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2: Son las 6:14.
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5: En 1984, el músico y cantante Bob Geldof creó una fundación para combatir la hambruna en África. El primer paso fue unir a varios grupos y cantantes ingleses para interpretar la canción Do They Know It's Christmas. Así se unieron a esta canción Sting, Duran Duran, Phil Collins, Culture Club, George Michael, entre muchos más.
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5: El año siguiente, el 28 de enero, los artistas norteamericanos decidieron unirse a la propuesta y con una canción escrita por Michael Jackson y Lionel Richie y producida por Quincy Jones, nació We Are The World, con artistas de la talla de Bruce Springsteen, Tina Turner, Ray Charles, Stevie Wonder, Bob Dylan, Cyndi Lauper, entre muchos más. Canadá fue otro país que se unió a la causa y con la canción Tears Not Enough puso su granito de arena con la participación de artistas originarios de este país como Bryan Adams, Neil Young, Corey Hart, Joni Mitchell, entre otros.
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3: Ni una corona ni la mejor investidura nos da tanto poder como
4: un control remoto de televisión.
3: Pero, ¿alguna vez te has preguntado quién inventó este poderoso artefacto?
4: Resulta que en 1950,
3: el presidente de la compañía Zenith Electronics, Eugene F. McDonald, harto de tantos comerciales que pasaban en la tele, planteó a los ingenieros de su compañía el reto de crear algo que lo ayudara a evitar verlos. Si existieran las redes sociales en 1950, seguro los publicistas le hubieran dado dislike a este dato. Así fue como nació el primer control remoto, que en un principio fue llamado Lazy Bones, y consistía en una pequeña caja conectada a la televisión por medio de un cable que permitía únicamente encender la televisión, apagarla y cambiar de canal. Para 1955 llegó el Flashmatic, el primer mando a distancia inalámbrico desarrollado por el ingeniero Eugene Polley, el cual dio origen a los controles remotos actuales, gracias a los cuales levantarse del sillón para cambiar de canal ya no es necesario.
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13: En la década de los 80, si eras el típico chavo que se la pasaba haciendo ejercicio, no faltaba el quien te dijera: ¿qué pasó, mi Sport Billy?
14: Sport Billy, tienes visión especial.
13: Pero, ¿quién era Sport Billy? Era una caricatura realizada por Filmation Associates en 1980 y que solo tuvo una temporada de 26 capítulos de media hora. La caricatura trataba de un joven que venía del planeta Olimpia,
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3: Son las 6:57.
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4: Empezó como una necesidad y terminó siendo parte importante de la moda. Nos referimos, por supuesto, a los lentes de sol, los cuales tienen su origen, aunque no lo creas, en la antigua Roma. Se cuenta que el emperador Nerón se mandó a hacer una especie de gafas de sol hechas con una esmeralda. Estas le permitían protegerse del sol cuando disfrutaba de las luchas de los gladiadores en el Coliseo. Sin embargo, a los que se les atribuye su invención es a los chinos. En el lejano oriente, los jueces ocupaban las gafas para impedir que los contendientes en un juicio pudieran ver la expresión de sus ojos. Pero no fue hasta 1929 que la empresa Foster Grant lanzó por primera vez una serie de lentes para sol, pensando en las personas que les gustaba pasear en las playas en New Jersey. En la década de los 60, los lentes de sol se hicieron tan famosos que empezaron a convertirse en un artículo de moda, siendo común verlos en las estrellas de cine y la televisión para verse elegantes y misteriosos. Hoy en día tenemos toda clase de modelos, colores, materiales y hasta colores.
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1: Son las 7:30.
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4: El primer llavero del que tenemos conocimiento surgió en el año 2000 a.C. en el antiguo Egipto. En aquel tiempo, las cerraduras y las llaves estaban hechas de madera. Por ejemplo, la llave era una especie de palo con un pequeño orificio en uno de sus extremos. A través de ese hoyito pasaba un trozo de cuerda para podérsela colgar en el cuello y así poderla llevar a todos lados. Entre el siglo 7 y el 6 a.C., en la antigua Grecia, fue que surgieron las llaves hechas de metal, las cuales eran mucho más pequeñas que las llaves de madera. En uno de sus extremos tenían un pequeño aro que permitía llevar la llave incluso en un dedo de la mano. Sin embargo, para los que poseían varias llaves, era bastante incómodo. No fue sino hasta el siglo XVIII que se creó el primer llavero. Este consistía en un arco de metal en el cual se podían insertar las llaves. Así era mucho más sencillo transportarlas sin importar la cantidad.
5: Poco a poco y con el paso del tiempo,
4: el tamaño y la forma de los llaveros se han ido transformando de acuerdo a las necesidades de cada época. Sin embargo, a pesar de ser un artefacto aparentemente insignificante, hoy en día sería súper incómodo si no contáramos con él.
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1: Son las 7:45.
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1: Son las 7:57.
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5: ¿Te acuerdan de mí?
6: No me falles.
7: Hablando de campañas de radio y televisión que se nos quedaron grabadas, ¿se acuerdan de...?
8: Mucho ojo, cuate. No dejes que te engañen. Tú vales mucho y mereces respeto. Cuídate a ti mismo. Ojo, cuate. Mucho ojo.
7: A que ustedes también se aprendieron el número del Instituto Nacional del Consumidor.

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1: Y si veían a alguien desperdiciando el agua, ¿qué le decían?
2: ¡Ay, ¡Ay, qué susto me diste!
3: ¡El agua es de todos! Y tú lavando la ducha al panadero.
2: No.
3: ¡Ya ciérrale! ¡Te la estás acabando!
1: Y si escuchábamos este tema musical, significaba que ya venía el inicio de las inscripciones a la escuela.
4: En febrero son las inscripciones.
5: Con 4 o 5 años cumplidos al 1 de septiembre, preescolar pueden cursar.
4: 6 años
5: cumplidos al 1 de septiembre.
4: Y primaria hay que estudiar.
5: Y al terminar, a secundaria deben ingresar.
1: ¿Y se acuerdan de la frase que aplicábamos para quien iba a tomarse la foto para la credencial de lector?
6: Pon tu huella, tu firma, te toman la foto y listo.
7: Bueno, acompáñame para la foto, Remy.
6: Este es solo puñón, pero

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1: Son las 8 con 30 minutos.
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4: ¿Sabías que el popote surgió gracias al béisbol? Cuentan que fue el empresario Harry Stevens, quien por cierto también fue el responsable de introducir los hot dogs al estadio de los Gigantes de Nueva York. Harry, al darse cuenta que los fanáticos, al tomar su refresco, dejaban de ver el partido, recordó que los egipcios tomaban sus bebidas usando unas cañas huecas, así que decidió implementar esa idea contratando a una compañía papelera para que le fabricara unos tubos de papel grueso que incluía en cada refresco. Esto multiplicó las ventas y también su uso. Los primeros popotes de plástico flexible se deben a los hermanos Betty y Joseph Friedman, dueños de una compañía dedicada a elaborar medicinas, quienes vendieron el primer embarque a un sanatorio californiano, donde lo habitual era utilizar tubos de vidrio para que los pacientes sorbieran los líquidos. Lo que pocos saben es que el origen de la palabra popote es mexicano y es una derivación de la palabra náhuatl, popotl, la cual hace referencia al tallo que se usa para hacer escobas.
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6: Son las 9:00.
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2: Son las 9:30.
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5: Son las 9:45.

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1: Son las 10 en punto.
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1: Son las 10:31.
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3: ¿Tienes dudas de un número desde donde recibes una llamada o mensaje? ¿Un correo electrónico o incluso la publicidad de una empresa financiera? Pues no esperes más y consulta el portal de fraudes financieros para evitar ser presa de un delito que ponga en riesgo tu patrimonio. Este sitio lo administra la Condusef y ofrece diversas herramientas para protegerte de dichas prácticas que cada vez son más crecientes. La primera sirve para la búsqueda de posibles datos fraudulentos, que incluye teléfonos, sitios falsos, instituciones suplantadas y correos electrónicos, entre muchos otros. Un segundo apartado permite compartir experiencias negativas de usuarios afectados con el objetivo de identificar los números telefónicos o modus operandi de la delincuencia para que otros usuarios se actualicen y se mantengan alertas para enfrentar las cambiantes modalidades. Y en específico en este apartado se incluye una amplia variedad de fraudes como llamadas telefónicas, tallado de tarjeta, suplantación de identidad y hasta esquemas piramidales. Y se pide que, de ser posible, se anexe alguna evidencia del fraude con el único objetivo de fortalecer la alerta al resto de los usuarios que potencialmente podrían ser presa de la delincuencia. Además, en fraudes financieros, que puedes acceder en el sitio www.conducef.gov.mx, existe información sobre las modalidades de fraudes, consejos prácticos para salvaguardar tu información sensible y diversos materiales gráficos para entender y defendernos de esta creciente amenaza.
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1: Son las 11:01.
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4: La limpieza de los dientes de nuestra mascota es muy importante y solemos no prestarle mucha atención. Lo mejor es comenzar desde que son cachorros y a partir de los 2 años, consultar con el veterinario la frecuencia con la cual se le acumula el sarro para determinar cada cuánto deben hacerle una limpieza profunda. En casa, planea sesiones de cepillado de no más de 2 minutos, pues se desesperan muy rápido. Puedes aumentar el tiempo conforme se acostumbre o hacer las sesiones mínimo 3 veces a la semana. Debes acostumbrarlos al sabor y consistencia de la pasta, colocando una porción en el dedo y permitir que la lama. Cepilla primero por la parte interna de los dientes y después la exterior. Los huesos, juguetes y snacks dentales son buenos complementos, pues están diseñados para fortalecer su dentadura y encías, así como prevenir la placa y el sarro. Por último, sí puedes usar cepillos para humanos en su limpieza, pero de ninguna manera uses la misma pasta de dientes que usas tú, pues es muy perjudicial para ellos. No dudes en comprar pasta especial para perros o para gatos.
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1: Son las 11 con 30 minutos.
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2: La inteligencia artificial ya hizo lo impensable. Reveló el rostro de Jesús, pero bueno, según algunos tuiteros. Un usuario tomó las marcas de la sábana santa de Turín, escribió prompts detalladísimos y la inteligencia artificial generó una imagen hiperrealista. Cabello largo, barba, heridas. Viral inmediato. Como trailer nuevo de Star Wars, pero versión bíblica. Pero ojo, esto ya se había hecho en 2024 con Midjourney. No bajó del cielo, salió de internet. ¿Por qué digo esto? Porque estas inteligencias artificiales están entrenadas con millones de imágenes, incluyendo siglos de pinturas europeas. O sea, si creciste viendo cuadros del Renacimiento, eso mismo te va a escupir el algoritmo. Mientras tanto, la sábana sigue en modo expedientes secretos X. Estudios con rayos X dicen una cosa. Carbono 14 dice otra. La inteligencia artificial no hizo arqueología, hizo arte. Y el milagro no es la imagen, es cómo seguimos creyendo que el algoritmo es un oráculo. Sígueme en luisgeige.com y en los espacios informativos de W Radio.
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camina plácido entre el ruido y la prisa y piensa en la paz que se puede encontrar en el silencio. En cuanto sea posible y sin rendirte, mantén buenas relaciones con todas las personas. Enuncia tu verdad de una manera serena y clara, y escucha a los demás, incluso al torpe e ignorante. También ellos tienen su propia historia. Esquiva a las personas ruidosas y agresivas, pues son un fastidio para el espíritu. Si te comparas con los demás, te volverás vano y amargado, pues siempre habrá personas más grandes y más pequeñas que tú.

Disfruta de tus éxitos lo mismo que de tus planes. Mantén el interés en tu propia carrera, por humilde que sea. Ella es un verdadero tesoro en el fortuito cambiar de los tiempos. Sé cauto en tus negocios, pues el mundo está lleno de engaños. Mas no dejes que esto te vuelva ciego para la virtud que existe. Hay muchas personas que se esfuerzan por alcanzar nobles ideales. La vida está llena de heroísmo. Sé sincero contigo mismo. En especial, no finjas el afecto y no seas cínico en el amor, pues en medio de todas las arideces y desengaños, es perenne como la hierba. Acata dócilmente el consejo de los años, abandonando con donaire las cosas de la juventud. Cultiva la firmeza del espíritu para que te proteja en las adversidades repentinas. Muchos temores nacen de la fatiga y la soledad. Sobre una sana disciplina, sé benigno contigo mismo. Tú eres una criatura del universo, no menos que las plantas y las estrellas. Tienes derecho a existir. Y sea que te resulte claro o no,

eso. Debes estar en paz con Dios, cualquiera que sea tu idea de Él, y sean cualesquiera tus trabajos y aspiraciones, conserva la paz con tu alma en la bulliciosa confusión de la vida. Aún con toda su farsa, penalidades y sueños fallidos, el mundo es todavía hermoso.

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1: Soy Melissa Mochulske y hoy les voy a contar la historia de la sangrita tequilera a mi manera. Tequila, elixir mexicano de agave que tanta alegría y momentos memorables nos da. El tequila se toma de varias formas, pero una de las más convencionales es en la famosísima banderita, que emula los colores de la nuestra y que consiste en un caballito de tequila, uno de jugo de limón y otro de sangrita. ¿Alguna vez se han preguntado de dónde viene esta última? Hay un par de historias al respecto, pues hay quienes dicen que por los años 40 en la hacienda de Don Julio González en Jalisco, Doña Tello, preparando un día de campo, decidió mezclar los acompañamientos del tequila, que por cierto son muy parecidos a los del mezcal, en un solo recipiente y cuando llegó, resultó tener jugo de naranja, chilito en polvo y sal, a lo que llamó narangrita, y lo tuvo que servir en los mismos vasitos que el tequila porque no traía otros. Existe también la historia del señor Edmundo Sánchez y su esposa, quienes servían las mejores botanitas de Jalisco en los años 60. Y como parte del acompañamiento del tequila para contrarrestar su efecto quemante, servían rodajitas de naranja con sal y chilito. Fue tal el éxito que empezaron a hacerla jugo ofreciéndola junto con el tequila como bebida complementaria. Hoy en día, cada lugar tiene su muy particular receta de sangrita, pero lo que es un hecho es que la gran mayoría agrega a esta base un poquito de jugo de tomate y casi siempre algunas salsas para condimentar.
2: Pero eso sí, por sobre todas las cosas, mucho picante para que amarre.
1: Soy Melissa Mochulske y esta fue la historia de la sangrita a mi manera.
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3: La convivencia sana entre dos gatos es posible, pero requiere algunas actividades especiales para lograrlo. Ante todo, procura que el menino que ya está en casa se acostumbre al nuevo inquilino acercándole una manta o un objeto con su olor. Ya en el hogar, elige un lugar en el que el nuevo integrante puede estar solo, pues se recomienda que estén separados los primeros días. Permite que se olfateen por debajo de la puerta y continúa con la rutina de los olores. Pero ahora, el recién integrado también debe tener una manta con el aroma del otro. Cuando sientas que están familiarizados, permite que compartan los mismos espacios paulatinamente. Es importante que nunca los pierdas de vista por si hay rencillas y que no los fuerces a estar juntos. Como buenos gatos, ellos se manejan a su propio ritmo. Cada buena acción recompénsala con premios y cariños. En la medida de lo posible, asígnales a cada uno su propia caja de arena, cama, bebedero, comedero, rascadores y juguetes, por lo menos en un inicio. Es muy recomendable que cada uno tenga su propio espacio. A todos nos cae muy bien estar solos de vez en cuando, sin querer saber nada de nadie. Si llegan a tener una pequeña pelea, es normal. Pero si se causan daño o las riñas son insoportables, es mejor buscar a un especialista en entrenamiento. Por último, juega con ellos por parejo y cánsalos. Al final del día no tendrán energía para andarse peleando y preferirán descansar, olvidándose de todo.
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4: A finales de los 70 y principios de los 80 apareció una serie de televisión protagonizada por una familia de granjeros. Ellos eran los Duke y vivían en el condado de Hazard. ¿Se acuerdan de ellos?
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9: Al decidirte por tener una pecera en tu hogar, es importante considerar diferentes aspectos. Se recomienda comenzar por una de entre 20 y 40 litros, pero sobre todo que se adapte bien al espacio que tienes pensado, sin que estorbe o que esté en un lugar que pueda ser peligroso o accesible para niños o mascotas. Considera que su tamaño determina su peso y entonces no cualquier mueble o repisa podría sostenerla. En cuanto a su equipamiento, depende del tipo de peces que quieras, ya sean de agua dulce y fría o de agua dulce tropical. Pero los utensilios básicos son: filtros internos para una pecera pequeña o externos para las grandes, bombas de aire, que también dependen del tamaño del acuario, y calentador y termómetro para regular la temperatura del agua de los peces tropicales. Por otra parte, la iluminación debe ser especial para acuarios, de luz blanca, resistente al agua y que no genere calor. Y por último, elegir el sustrato, la grava y la vegetación. Todos dependen del tipo de peces que desees y del tamaño del contenedor para que los animalitos puedan tener un espacio amplio. Procura no usar colores fosforescentes porque podrían estresar a los peces. Tener un acuario en casa es una gran experiencia, una actividad para compartir en familia y una opción alternativa para cuidar y querer a una mascota.
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6: A finales de los 70 y principios de los 80 apareció una serie de televisión protagonizada por una familia de granjeros. Ellos eran los Duke y vivían en el condado de Hazard. ¿Se acuerdan de ellos?
7: Just a good old boy.
8: Los Duke de Hazard.
9: Si hubiera sido jabalí, hubieras fallado.
10: Si hubiera sido un jabalí, no hubiera estado en nuestro patio.
11: Estos son Bo y Luke Duke. Son primos. Luchan contra el sistema. Cualquier sistema. Este es el condado Hazard, donde nunca se sabe qué puede suceder.
6: Algo que se volvió característico y que fue todo un emblema de este programa fue el auto en el que se transportaban los primos.

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3: Mudarse de casa implica un cambio de vida, costumbres y hábitos para toda la familia, incluyendo a nuestra mascota. Se recomienda que lleves a tu perro o gato previamente al nuevo hogar y vayas dejando algunos de sus juguetes y parte de su comida. Dale un paseo por el nuevo parque o zona verde que formará parte de su rutina. Deja que se familiarice con las cajas de la mudanza y que la sienta parte de su entorno. El o los días en los que carguen y descarguen todo, asegúrate de que se encuentre en un lugar aislado, tanto por su propia seguridad como para que no esté inquieto y dificulte las maniobras, o hasta para evitar que se escape al no reconocer su casa o a otras personas. Ya completado el proceso, deja que explore el hogar a su propio ritmo, comenzando desde su nuevo espacio hasta el resto del inmueble. Procura mantener los horarios de alimentación, paseos y juegos lo más parecido a como los tenían. Por último, recuerda cambiar su plaquita con la nueva dirección y llevarlo al veterinario para consultar si no es necesario tener cuidados extras en la nueva zona, sobre todo si el cambio involucra otro estado u otro país. Al poco tiempo, todos estarán disfrutando de estos nuevos aires juntos y en compañía de nuestra mascota.
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9: Son las 7:14.
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2: Son las 7 con 24 minutos.
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8: ¿Quieres mantener más segura tu información bancaria y disminuir las probabilidades de ser víctima de un fraude cibernético? Te compartimos 7 consejos para que los apliques y compartas, porque todos los clientes somos parte de la solución. Número 1. Cuidado con los mensajes falsos. Los bancos nunca, nunca te enviarán correos o mensajes cortos solicitando datos personales y confidenciales. Número 2. Verifica la URL. Al ingresar al sitio de tu banco, asegúrate que la dirección que aparece en el navegador coincida con el sitio que quieres visitar. Número 3. Usa tu propia conexión a Internet. En la medida de lo posible, usa una red privada o de confianza para evitar que el tráfico e información pueda ser interceptada. Número 4. Cambia constantemente tus contraseñas. Actualiza tus contraseñas cada 3 meses y anótalas en un lugar seguro. Prueba con frases y deja descansar las letras, números y signos. Número 5. Usa las notificaciones del banco. Son gratuitas y así sabrás si hay operaciones que desconozcas. Número 6. Utiliza el código valor de validación o CVV o código de verificación dinámico o una tarjeta digital en tus compras en línea. Y número 7. Recuerda que desde 2021 es obligatorio en tu servicio de banca en línea la geolocalización de celulares o computadoras para evitar así fraudes a distancia.
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6: En 1985, México vio el lanzamiento de dos automóviles considerados de lujo y que se volverían los coches más simbólicos de esa década. El primero lo recordamos por este tema. Carmina Burana de Car Off. ¿Se acuerdan del Cougar?
7: Ford Cougar, una maravilla de la dinastía Ford.
6: Y el segundo era otro auto de lujo, tipo deportivo, cuyo eslogan era...
7: Thunderbird, el próximo paso es volar.
6: El Thunderbird.
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2: Son las 7:36.
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3: En este regreso a clases, uno de los objetos que muchos ya compraron,
4: probablemente la mayoría utilice,
3: y estoy seguro que existen en todas las casas, es el bolígrafo. Y fue el húngaro Ladislao José Biro el inventor de esta maravilla, ya que estaba cansado de que su pluma se trabara, ensuciara y no dejara que la tinta fluyera continuamente. ¿Se imaginan cuántas cartas se tuvieron que volver a escribir por culpa de esto? La idea del mecanismo original del bolígrafo le vino mientras veía a unos niños jugar con una pelota mojada y se dio cuenta que distribuía...
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2: Son las 7 con 50 minutos.
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3: A partir del estreno de la nueva película de Superman y el debut cinematográfico de Crypto, el super perro, las adopciones de estos animales se dispararon en Estados Unidos. Si también fuiste inspirado por la simpática mascota, debes considerar lo siguiente antes de adoptar. Consúltalo con tu familia.
4: ¿Están de acuerdo con la llegada de una mascota?
3: ¿Quiénes van a cooperar con sus cuidados y en sus gastos? Al decidirse por aquel que los miró con carita de llévame, pregunta qué tanto crece esa raza y analiza el espacio que habitará en tu hogar. Ten todo listo para cuando llegue. Cama para interiores o casa para exteriores, diversos juguetes, sus trastes para comer y beber y el tipo de alimento que necesita con base en su edad y peso. Investiga si ya tiene las vacunas indispensables o bien cuáles le faltan y elabora una línea de tiempo para aplicarlas. No demores en comprarle un collar y una placa de identificación. Por último, tenle paciencia. Si no es un cachorro, es probable que esté acostumbrado a otro tipo de rutinas, hábito y hasta alimento. Pero, con cariño y dedicación, muy pronto se sentirá a gusto en su nuevo hogar.
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2: Son las 7:55.
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5: Te conocí en un bazar, un sábado a mediodía.
6: Se trataba de comprar los artículos de moda de los 80s, tenías dos opciones: que los encontraras en la Fayuca o en los tianguis, de los cuales los más famosos de la Ciudad de México eran el del Hotel de México, el de la tercera sección de Chapultepec o el de la pista de hielos Catorama. En Lomas Verdes, ahí podías encontrar desde tus zapatos Topsiders, las carpetas Trapper Keeper, las pulseras Gummies, que las buenas eran las de Taiwán, los chinitos que se ponían en los relojes, los cinturones de alpaca con tus iniciales en hebilla, el Super Punk para levantarse el copete, estampas de Star Wars, los Garbage Pail Kids, entre muchas otras cosas.

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18: ¿Qué tal? ¿Cómo están todos ustedes? Muy buenos días. Buenos días tengan América. A través del 89.1 de FM, cubriendo a 14 municipios de la región, y en www.fantasiaradio891mx.com para la auditorio del mundo. Saludándolos desde Cabina Fantasía W este martes 19 de mayo de este 2026. Saludos pues muy afectuosos a todos ustedes y gracias por tenernos en su automóvil, en su casa, en su negocio, donde quiera que estén, también a través de su teléfono móvil en la aplicación de Radio Garden y unos minutos más en la plataforma de Facebook Live. Recuerden que si quieren visualizar este informativo con todo lo que contiene el día de hoy, puede hacerlo a través de Facebook Live. Necesitamos como Fantasía W Radio. Yo soy Alfonso Ibarra. 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Y estos son los titulares del día de hoy. Noticias estatales, aguacateros les tocó el enfrentamiento entre policías y sujetos armados en Charapan. Bajo control Meseta Purépecha con Ejército, Guardia Civil y Guardia Nacional, dice el gobierno de Michoacán. Urge lucha de reivindicación del magisterio, pero sin influencia de la CENTE. Bloquear convivencia con hijos podría costar la custodia en Michoacán. Acusa a otro ex juez, falta de pago y engaño en retiro judicial en Michoacán. Mueren dos cuarichas tras ataque armado en Aguatzen. Continúa entrega de fichas para aspirantes anormales de Michoacán. En noticias internacionales, Irán envía contrapropuesta a Estados Unidos en medio de unas congeladas negociaciones. La OMS empieza su asamblea anual con la presión de brotes antivirus y ébola y ausencia de Estados Unidos. Argentina, científicos investigan si brote de antivirus se originó en Ushuaia. Ataques cruzados entre Israel y Hezbollah a pesar de la extensión de alto el fuego. Pena de muerte alcanzó otro récord en 2025 según informes de Amnistía Internacional. Desapariciones en América Latina, organismos internacionales alertan sobre una crisis regional. Estafa rusa a peruanos, son reclutados en redes para la guerra en Ucrania. Venezuela, auge del mercado inmobiliario en Caracas. La visita de Trump a China reaviva las preguntas en torno a Taiwán. Inmigrante salvadoreña deja Estados Unidos y vuelve a invertir en El Salvador tras medidas de Bukele. Brote de antivirus pone bajo la lupa a Ushuaia, puerta de entrada a la Antártida. ¿Por qué hablamos tan diferente en Latinoamérica? Cuba cambiará el sistema de precios de la gasolina en medio de la presión de Donald Trump. En noticias nacionales, Maru Campos, la gobernadora rechaza juicio político impulsado por Morena y afirma que en Chihuahua eso no funciona. Pedía pruebas la presidente, pues yo soy testigo de la narcoelección en Sinaloa, dice Paola Gárate. Alerta por VIH en Ciudad de México, aumentan casos y disminuyen pruebas de detección. Ahora van a tener que advertirlo a los turistas que vengan para el Mundial. Hombre amenaza a empleada de Seguro Social en San Luis Potosí con matarla y meterla en una bolsa por darle mal servicio. Alcalde amenaza con correr a sus empleados si no comparten su contenido que sube al Internet. Jorge Reyes, alcalde de Morena en Pachuca. Protegió a su hijo y pareja de que murieran por picaduras de abejas. Ella no sobrevivió. La última, calor extremo, riesgos de golpes de calor y pausas demasiado cortas. Expertos en salud alertan a la FIFA sobre el Mundial 2027. Quédense con nosotros. Vamos a iniciar.
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8: Un día como hoy, 19 de mayo del año 526. En Antioquía, en esa época, parte de la Siria romana, ocurre un terremoto grado 8 de la escala de Mercalli. Muere un cuarto de millón de personas en distintos sitios de la costa del Mediterráneo. ...1381... en España, Juan I de Castilla anuncia que Castilla se somete a la obediencia del Papa de Aviñón como consecuencia de su estrecha alianza con Francia.

1618. Es descubierta la conjuración de Venecia, de la que se acusaba al duque de Osuna y a Francisco de Quevedo. Habrían planeado apoderarse de la ciudad mediante un audaz golpe de mano. Jean-Pierre Christine presenta en la Sociedad Real de Lyon el primer termómetro en utilizar la escala centígrada de temperaturas tal como la conocemos hoy. 1822, el Congreso Mexicano ratifica a Agustín de Iturbide como emperador constitucional del Imperio Mexicano bajo el nombre de Agustín I.

1874, en Francia, se promulga una ley que prohíbe el trabajo de mujeres y niños en las minas.

1941, la aviación británica abandona la isla de Creta, lo que deja el camino expedito a Alemania.

0: 1948, en Israel, se aprueba el Consejo Nacional Judío como Asamblea Constituyente. En 1962, Marilyn Monroe le canta Happy Birthday, Mr. President, al entonces presidente de los Estados Unidos, John Fitzgerald Kennedy.
1: Happy Birthday, Mr. President. Happy Birthday.
0: En 1977, el Orient Express directo hace su último viaje.

1999. En Italia, el Parlamento vota a favor de la suspensión de los ataques aliados contra Kosovo.

2000. Mozambique, Sudáfrica y Zimbabue deciden unir sus parques naturales para crear la mayor zona transnacional protegida del mundo, con una extensión de 100.000 kilómetros cuadrados.

ENZ, Alfonso Ibarra. Bueno, las mañanitas en honor de las personas cumpleañeras, el día de su santo, felicidades a los que lleven por nombre Celestino o Celestina. Bueno, también les enviamos un fuerte abrazo a todos aquellos que vayan a cumplir algún otro acontecimiento, un aniversario más, un aniversario de bodas, un aniversario o un logro que hayan tenido hace algunos ayeres, en fin, aquellos que vayan a celebrar algún otro acontecimiento, mil felicidades también, les enviamos muchas bendiciones y parabienes, sobre todo mucha salud. Enhorabuena, mil felicidades.

0: El estado del tiempo.
1: Pues en este momento 19 grados. 19 grados, siente calor. Pues sí, estamos en 19. El día estará totalmente soleado. Vamos a alcanzar una máxima de 27. Por la noche, descenso nuevamente a 19. Noche otra vez de calorcito. Bueno, el día estará totalmente soleado. La humedad está en 63%. La luna está en su fase creciente y tenemos tan solo 37. Ya es algo, y es un numerito alto en comparación con el día de ayer que teníamos tan solo uno. Bueno, pues tenemos un 37% de probabilidad de lluvia por la tarde, mientras que decrecen a tan solo 14 por la noche. Ya lo sabe usted, pronóstico del tiempo para esta heroica ciudad de Zitácuaro en su zona urbana. 19 para alcanzar una máxima de 27, por la noche descenso a 19, con 37% de probabilidad de lluvia.

0: Noticias estatales.
1: Una mañana violenta se registró este lunes 18 de mayo en el municipio de Chalapan, Michoacán, donde un enfrentamiento entre policías estatales y sujetos armados provocaron alerta entre los pobladores. Los hechos fueron captados por un grupo de aguacateros que se encontraba en labores, quienes registraron las detonaciones de arma de grueso calibre y ráfagas en la zona mientras intentaban ocultarse. El material muestra a tres aguacateros tratando de ocultarse frente a una camioneta tipo pickup color roja. Mientras escuchan los disparos, luego unos segundos, los hombres corren intentando huir al alertar que los responsables de las detonaciones se acercaban a ellos. Metro más adelante, al encontrarse con otro de sus compañeros, los trabajadores continúan tratando de detectar el origen del enfrentamiento para resguardarse, por lo que segundos después acuerdan abandonar el lugar y corren para ponerse a salvo. Los reportes preliminares refieren que la agresión se habría tratado de un ataque a balazos entre civiles armados en distintos puntos del municipio, así como un bloqueo con quema de vehículos en la carretera Carapan-Cocucho, a la altura de la comunidad de El Coyote. Ante los hechos, Infobae México consultó con fuentes de seguridad sobre la agresión, quienes confirmaron que se trató de un enfrentamiento entre elementos de la Secretaría de Seguridad Pública y sujetos armados. No se habla de muertos, pero ni de heridos, pero vaya susto que sorprendió a estos aguacateros que pues se dedicaban precisamente a trabajar ahí en el campo, y los sorprendió este fuego cruzado. Vaya. Más información: bajo control meseta Purépecha, con el ejército, Guardia Civil y Guardia Nacional, dice el gobierno. Después de esto, el secretario del gobierno, Raúl Cepeda, informó que la región de la meseta Purépecha se encuentra bajo control y sin situaciones de riesgo para la población, luego de que un grupo delincuencial intentara desestabilizar la zona tras un ataque registrado contra una base de cuarichas en la comunidad de Sebina. De acuerdo con un comunicado, el encargado de la política interna del estado señaló que desde la madrugada se desplegó un operativo conjunto encabezado por el secretario de Seguridad Pública, José Antonio Cruz Medina, en coordinación con elementos del Ejército Mexicano, Guardia Nacional y Guardia Civil, con el objetivo de reforzar la seguridad y preservar el orden en toda la región. Cepeda Villaseñor detalló que las acciones operativas se mantienen tanto por tierra como por aire mediante el despliegue de dos helicópteros con personal armado, preparados para atender con oportunidad cualquier situación que pudiera registrarse en la zona. El objetivo es garantizar la tranquilidad de las familias y mantener presencia permanente en la región. Hoy existe coordinación plena entre las fuerzas estatales y federales para responder de manera inmediata ante cualquier hecho expreso. Asimismo, indicó que hay comunicación permanente con autoridades municipales y comunales de la meseta Purépecha para fortalecer las labores de atención y vigilancia en materia de seguridad, además de atender cualquier requerimiento de las comunidades. Finalmente, el secretario de Gobierno reiteró que las instituciones de seguridad continúan trabajando de manera coordinada para evitar que hechos aislados alteren la estabilidad de la región, al tiempo que llamó a la ciudadanía a mantenerse informada únicamente a través de los canales oficiales. Pues urgen lucha de reivindicación del magisterio, pero sin influencia de la CENTE, debido a las corrientes que han surgido al interior de la Coordinadora Nacional de Trabajadores de la Educación en Michoacán, la división que persiste en el gremio y la disputa por la legitimidad. Hay urgencia de lograr una verdadera unificación. Al menos así lo considera Jesús Tavares Nieto, impulsor de proyecto y plan de unificación sindical y educativa de los trabajadores de la educación de Michoacán, y que hasta hace casi 2 años era representante del denominado Sindicato Independiente de Trabajadores de la Educación en México. Aseveró que en su momento este grupo pretendía ser contrapeso de los grupos existentes, pero finalmente la constante división derivó en que se dejara de lado y se buscaran otras alternativas para seguir con la lucha contra el divisionismo. Nosotros valoramos que los trabajadores de la educación ya no quieren más fracturas, que los maestros en general se pronuncian por la unidad, por una representación más fuerte, más representativa, de composición e incluyente de las diferentes expresiones. El también directivo de un plantel de secundaria federal en Puruandiro mencionó a Cuadratín que no han dejado de lado el propósito de unir al magisterio con todas las corrientes existentes que permitan ponerse de acuerdo para alcanzar una única representación. Tenemos el mismo propósito de impulsar la unificación donde haya gente de las diferentes corrientes y sobre todo que estemos de acuerdo en que se dé la regulación sindical y educativa a través de una dirigencia sindical y legal y reconocida por todas las instancias. Sobre lo difundido el fin de semana en el que la CENTEN a nivel nacional convocó a una marcha el 1 de junio, además un plantón en el Zócalo de la Ciudad de México y protestas en el desarrollo del Mundial, Tabárez criticó que este grupo sigue poniendo protestas. La CENTE y su asamblea de representantes tienen el apoyo para anunciar un paro nacional o un paro parcial. Oaxaca hace sus consultas, Zacatecas también, pero Michoacán y Guerrero solo operan las decisiones que imponen los representantes que tienen mayor legitimidad, señaló en este caso a través de sus redes sociales. Insistió en que el Sindicato Nacional de Trabajadores de la Educación debe escuchar a los trabajadores, apoyar a sus representantes, sacudirse y modificar sus estrategias en cuanto a organización, definiciones a los procesos de elección, acercarse a los trabajadores, reconstruirse y fortalecerse de manera abierta, representativa y plural en todas las secciones del país. El Magisterio Nacional en su mayoría está escéptico, agazapado, pensativo y confiado en que la lucha sindical de reivindicación debe hacerse con responsabilidad y con una adecuada conducción. La mayoría de los trabajadores de la educación del país no se identifican con la CENTE por su doble discurso. El Magisterio Michoacano y el Magisterio Nacional deben dar una lucha de reivindicación, pero no con las estrategias de la CENTE porque ni son consensuadas ni son correctas, refirió. Bloquear convivencia con hijos podría costar la custodia en Michoacán. Madres o padres que impidan deliberadamente la convivencia de los hijos con el otro progenitor podrían enfrentar desde terapias psicológicas obligatorias hasta cambios de custodia en Michoacán, de aprobarse una reforma al Código Familiar actualmente en análisis en la Comisión de Justicia del Congreso del Estado. La propuesta plantea crear el artículo 435 bis del Código Familiar Estatal para establecer por primera vez que de manera específica qué conductas constituyen obstaculización de convivencia familiar y qué medidas deben aplicar los jueces cuando detecten ese tipo de conflictos entre progenitores. La iniciativa fue presentada por el diputado del Partido Verde Ecologista de México, Abraham Espinosa, quien argumentó que el marco jurídico actual sí contempla modificaciones de custodia en determinados casos, pero carece de reglas claras sobre cómo actuar cuando alguno de los padres bloquea o manipula la relación del menor con el otro progenitor. La reforma parte de un enfoque centrado en los derechos de niños y adolescentes a reconocer expresamente que todo menor tiene derecho a mantener una convivencia regular y afectiva con ambos padres, salvo resolución judicial fundada en el interés superior del menor. En ese sentido, la propuesta advierte que en separaciones conflictivas los hijos suelen convertirse en víctimas silenciosas de disputas emocionales y legales entre adultos, lo que puede derivar en ansiedad, baja autoestima, problemas de conducta y afectaciones psicológicas prolongadas. Actualmente el artículo 435 del Código Familiar contempla la posibilidad de modificar custodias, pero la iniciativa sostiene que no existe una definición precisa sobre las conductas que configuran la obstaculización de convivencia, lo que provoca discrecionalidad judicial, procesos prolongados y desprotección para menores involucrados en conflictos familiares. Por ello, la propuesta enumera enumera conductas concretas que podrían ser sancionadas. Entre ellas se encuentran impedir o cancelar visitas ordenadas judicialmente sin causa justificada, inducir rechazo del menor hacia el otro progenitor, obstaculizar llamadas, mensajes o cualquier forma de comunicación, así como utilizar a los hijos como intermediarios dentro de conflictos entre adultos. Uno de los puntos centrales de la iniciativa es que establece un esquema de intervención gradual y progresivo para los jueces familiares. En una primera etapa, cuando se acredite alguna de esas conductas, el juez podría emitir un apercibimiento formal acompañado de orientación psicológica obligatoria para tanto para ambos progenitores como para el menor involucrado. Si el conflicto persiste, la propuesta contempla modificar el régimen de convivencia y ordenar supervisión del DIF durante las visitas familiares. En casos de reincidencia comprobada, el juez podría ordenar un cambio de custodia, conformar a las disposiciones de ya previstas en el Código Familiar de Michoacán. Las iniciativas también pretenden fortalecer el papel de los especialistas en psicología dentro de ese tipo de procedimientos familiares. Para ello, propone que el Poder Judicial designe peritos con especialidad preferente en psicología clínica infantil o familiar, cuyos dictámenes tendrían valor de prueba referente al momento de resolver. La Fiscalía General del Estado, profesional tras comparecencias de Godoy y Campos, dice el gobernador.
2: El llevar a cabo una investigación seria, responsable, profesional, amerita prudencia y amerita también que el proceso se lleve conforme se requiere ampliar, fortalecer la investigación. No es un tema de prisas, no es un tema de carrera, no, es de certeza jurídica, de verdad legal y de justicia real lo que se está buscando. Y creo que el actuar de la Fiscalía está siendo en ese sentido, con todos los elementos y el profesionalismo que amerita la investigación. Lo he dicho, lo ha señalado el fiscal Carlos Torres Piña, es una investigación muy amplia y todas las líneas de investigación deben ser abordadas, descartar cualquier situación o también en cualquier momento tener mayor información sobre lo ocurrido.
1: El ex juez michoacano Jorge Hernández denunció que el nuevo órgano de administración del Poder Judicial de Michoacán, actualmente presidido por el magistrado Hugo Gama Coria, ha incumplido con el pago de indemnizaciones, haberes de retiro y beneficios prometidos a decenas de juzgadores que dejaron sus cargos tras la reforma judicial. En entrevista con Cuadratín, el ex funcionario judicial afirmó que fue engañado por las autoridades judiciales luego de acogerse al programa de retiro anticipado derivado de la reforma judicial, proceso que, dijo, implicó la salida de 48 jueces en Michoacán. Fuimos engañados. Una vez que ya nos retiraron del puesto, no nos quieren pagar, acusó al asegurar que al menos 31 ex jueces promovieron amparos ante tribunales federales por presuntas violaciones a sus derechos laborales. Hernández Trejo señaló que laboró cerca de 30 años dentro del Poder Judicial del Estado de Michoacán, que fue adscrito a distritos judiciales como Sinapecuaro, Zamora, Lázaro Cárdenas y Apatzingán. Ingresé a laborar en 1995, indicó. Explicó que tras aprobarse la reforma judicial a jueces y magistrados, se les informó que la totalidad de los juzgadores del país serían renovados, aunque el proceso se aplicaría en dos etapas, 50% en 2025 y el resto en 2027. A nosotros se nos hizo la invitación o se nos llamó de parte del Poder Judicial del Estado exactamente a las 7 de la mañana del día 3 de diciembre del año 2024, relató. Según su versión, en ese momento se les informó que en Michoacán debían quedar vacantes 75 plazas judiciales de un total aproximado de 150 jueces en materias civiles, penales, familiares, mixtas y de menores. Prácticamente nos están corriendo porque nuestro proyecto de vida es estar hasta los 60, 65 años de edad, expresó. El ex juez sostuvo que el programa de retiro anticipado fue presentado como un esquema que garantizaría derechos laborales, sociales y económicos de quienes dejaron sus cargos. Se nos ofreció un beneficio en el retiro anticipado, explicó. Detalló que además de la indemnización constitucional, se les prometió un esquema adicional de retiro y un haber de retiro pagadero hasta por 5 años. Se hablaba de un haber de retiro. Si una persona se retiraba, juez o magistrado, se le pagarían durante 5 años, el primer año el 100%, en el segundo 80% y sucesivamente hasta el sexto año que ya no se le pagaba nada, afirmó. Hernández Trejo aseguró que aceptó integrarse al programa y presentó formalmente su declinación entre el 3 y el 6 de diciembre de 2024, acompañada de documentos que acreditaban su antigüedad laboral. Y dijo que el 9 de diciembre de 2024 recibió modificación oficial de que había sido aprobado para incorporarse al programa de retiro anticipado y que dejaría el cargo el 14 de septiembre de 2025. Sin embargo, dijo que posteriormente detectó inconsistencia en el cálculo de su antigüedad laboral ante pensiones civiles del Estado, lo que impedía alcanzar formalmente los 30 años de servicio requeridos para su jubilación. Relató que tras revisar talones de pago y cotizaciones, logró acreditar que sí cumplía con la antigüedad requerida y que alcanzaría los 30 años el 15 de septiembre de 2025, es decir, apenas 24 horas después de la fecha fijada para su retiro. Yo le informé al señor presidente para acceder a mi jubilación, me faltan 24 horas, señaló. Según narró, solicitó un contrato temporal de algunos días para completar el requisito de jubilación para el entonces Consejo del Poder Judicial. Únicamente dejó una propuesta al nuevo órgano administrativo para otorgarle un contrato de entre 5 y 10 días. Fue el último día de existencia de ese órgano porque el domingo 14 dejó de existir, dijo sobre la transición administrativa derivada de la reforma. Afirmó que cuando acudió ante la nueva administración judicial encabezada por el magistrado presidente Gerardo Gama, le informaron que no existía obligación de cumplir con las determinaciones del anterior código, del anterior consejo. La secretaria ejecutiva me dice, no tenemos ninguna obligación de acatar la orden del anterior consejo del Poder Judicial, relató. El ex juez aseguró que desde entonces inició una serie de solicitudes formales para exigir el pago de indemnización constitucional, haber de retiro, fondo de ahorro, aguinaldo, vacaciones y otras prestaciones. Precisó que dicho fondo de ahorro existía desde 2007 mediante un esquema de inversión bancaria para jueces y magistrados. Era un contrato de inversión en el cual se establecía que para jueces y magistrados se les soportaría un 5% de su salario, explicó. Añadió que durante meses recibió respuestas evasivas y que incluso le negaron una audiencia con el magistrado presidente. Pedí audiencia con el señor presidente, sin embargo, me fue negada, afirmó. Hernández Trejo denunció además que al perder su cargo también le suspendieron el acceso al servicio médico del Seguro Social, pese a padecer enfermedades y requerir equipo médico especializado. Tengo subrogado por parte del Seguro Social un equipo de respiración, señaló. Aseguró que posteriormente la Secretaría Ejecutiva le ofreció un contrato por 3 meses condicionado a que renunciara por escrito a cualquier reclamación laboral. Me dicen, le voy a ofrecer un contrato por 3 meses, pero para ello usted renuncia a todos sus beneficios o derechos respecto a la indemnización, declaró. Dijo que rechazó esa propuesta por considerar que implicaba renunciar a derechos laborales constitucionales. El ex juez acusó además que funcionarios judiciales retrasaron deliberadamente la resolución de su caso hasta que vencieran las plazas o los plazos para promover acciones laborales. Ahí noté que estaban actuando de mala fe, sostuvo. Indicó que aunque inicialmente el Consejo habría aprobado un beneficio económico superior a 1,000,000 pesos derivado del retiro anticipado, posteriormente la nueva administración desconoció ese acuerdo. El 1 de septiembre acordaron que me entregarían la cantidad de 1,086,594 pesos con 38 centavos, dijo. No obstante, aseguró que finalmente solo le notificaron pagos parciales relacionados con aguinaldo, vacaciones y prima vacacional. Añadió que incluso hubo modificaciones posteriores a los montos inicialmente notificados. Me notifican el día 18, después vuelven a modificar los montos, denunció. Hernández Trejo afirmó que al exigir explicaciones formales sobre la negativa de pago de indemnización y otros conceptos, la Secretaría Ejecutiva únicamente respondió que su situación era atípica y no estaba contemplada en el decreto de reforma. Me deja un estado de indefensión y en el limbo, acusó. El ex juez también cuestionó públicamente las declaraciones del presidente del Poder Judicial respecto a que todos los ex juzgadores también han sido liquidados. Es una total mentira, afirmó. Según dijo, más de 31 jueces, ex jueces, promovieron amparos y algunos también juicios laborales para reclamar pagos pendientes. En lo personal, yo no he recibido un solo 5 desde que fui retirado de mi cargo como juez, sostuvo. Durante la entrevista, Hernández también lanzó fuertes críticas contra la implementación de la reforma judicial y el nuevo modelo de elección de juzgadores. Actualmente los jueces están trabajando con consigna, le dicen cómo resolver, acusó. afirmó que varios de los nuevos jefes carecen de experiencia y conocimientos técnicos suficientes para desempeñar el cargo. Es aberrante que el juez le pregunte a un escribiente si está correcto su trabajo, expresó. También cuestionó que algunos juzgadores hayan llegado al cargo mediante lo que denominó acordeones y votaciones manipuladas. ¿En manos de quién está la justicia?, planteó. Y sí, a ver, no podemos decir que no ante esta improvisación, ante este nefasto decreto de desaparición del Poder Judicial, entre otros organismos autónomos. Bueno, son las 8:41 horas del Centro de México. Vamos a escuchar Cuadratín en un minuto.
3: Estuviste ocupado y no tuviste tiempo de ver las noticias. 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Yo soy Venecia y esto es Cuadratín en un minuto. Emprendimientos registrados este lunes en la meseta Purépecha provocaron el despliegue de fuerzas estatales y federales en municipios como Charapan y Nahuatzán, luego del ataque contra integrantes de las cuarillas en la comunidad de Sabina, donde dos personas perdieron la vida y una más resultó. Dos personas fueron detenidas por su presunta participación en el de un elemento de la policía de Morelia ocurrido este domingo en la colonia Ciudad Jardín. El alcalde Alfonso Martínez afirmó que las investigaciones continúan para dar con todos los involucrados en el ataque. Perdió la vida el agente José Luis López Guzmán. En Michoacán, madres o padres que impidan la convivencia de sus hijas e hijos con el otro progenitor.

0: vacunas para sus agremiados. Una encuesta de QM Estudios de Opinión publicada por El Heraldo de México coloca al fiscal Carlos Torres Piña como el perfil con mayor respaldo para encabezar la candidatura de Morena al gobierno de Michoacán, por encima del senador Raúl Morón Orozco. Y así de rápido estás informado. No te olvides de dejar tus comentarios y esto fue Cuadratín en un minuto.
1: Bueno, pues mueren dos cuarichas tras ataque armado en Nahuatzin. Dos integrantes de la policía comunal de Nahuatzin, denominados cuarichas, murieron tras un ataque perpetrado por presuntos miembros de la delincuencia organizada en una caseta de vigilancia de la localidad de Sebina. Al respecto, se conoció que los uniformados se encontraban en las afueras de la caseta de dicha localidad cuando sujetos armados que se desplazaban en varias camionetas accionaron fusiles de asalto contra los policías, dejando sin vida a otros de ellos y uno mal lesionado. Al sitio se movilizaron efectivos del Ejército Mexicano, Guardia Nacional y la Guardia Civil, con la finalidad de reforzar las labores operativas y realizar la búsqueda de los presuntos agresores. Y sí, ¿en qué tiempo cree usted que puede llegar estos refuerzos? Por muy rápido, ¿una hora? ¿Y en una hora usted cree que van a estar ahí los agresores esperándolos? No, así las cosas, la impunidad total. Son las 8:43, hora del centro de México. Continúa entrega de fichas para aspirantes anormales de Michoacán. El Instituto de Educación Media Superior y Superior del Estado, el IEMCC por su acrónimo, informa que continúa el proceso de entrega de fichas para aspirantes de escuelas normales oficiales en Michoacán, correspondiente al ciclo escolar 2026-2027, para el cual están disponibles 1,080 lugares para los mejores resultados obtenidos en la prueba diseñada por Ceneval a realizarse el domingo 5 de julio. Se indica en un comunicado que del 18 al 22 de mayo serán atendidas los sustentantes cuyo apellido paterno inicie con las letras de la K a la Z en un horario de 8 a 14 horas en las 9 instituciones formadoras de docentes de la entidad. La titular de IEMCICEM, Mariana Sosa, señaló que el proceso avanza de manera ordenada y sin contratiempos, por lo que exhortó a los jóvenes a acudir con la documentación completa establecida en la convocatoria para agilizar su trámite. Entre los requisitos se encuentran acta de nacimiento reciente, CURP ampliada, certificado o memorándum de calificaciones, certificado médico expedido por una institución oficial, fotografías, tamaño infantil e identificación oficial con fotografía, además del comprobante de pago correspondiente al registro de ingreso. La funcionaria estatal recordó que la evaluación cognitiva se realizará en las sedes establecidas para este proceso de admisión, las cuales son el recinto ferial, el Instituto Tecnológico Superior de Uruapan, el Instituto Tecnológico de Lázaro Cárdenas y la Escuela Normal Rural de Tiripetío. Bueno, en más información, ya tras incertidumbre por huelga, ya hay fecha para Tianguis de la Ciencia. La edición de este 2026... tradicional Tianguis de la Ciencia de la Universidad Michoacana de San Nicolás de Hidalgo ya tiene nueva fecha para llevarse a cabo. De acuerdo con la máxima casa de estudios de la entidad, este escaparate de la ciencia y el conocimiento se desarrollará el 5 y 6 de junio próximos en la sede habitual de los pasillos de Ciudad Universitaria. Ello luego de sus actividades fueron reprogramadas debido a la huelga que se desarrollaba en ese momento por parte de los agremiados al Sindicato Único de Empleados de la Universidad Michoacana. De igual manera, indicó que a quienes se registraron previamente como talleristas deben confirmar su participación a través del formulario que aparece en la plataforma forma.gle/QXH, venta, medio complicado esto, son puras letras, mayúsculas, números pequeños, en fin. Pasado 21 de abril, la institución Nicolaita lamentó que este tianguis de la ciencia no se efectuara por la huelga y refirió que esto impactaba en el Plan Michoacán por la Paz y la Justicia, ya que es uno de los compromisos que la Casa de Estudios realizaría como parte de la estrategia impulsada por el gobierno de México. Finalmente, pues, este 5 y 6 de junio, allá en Ciudad Universitaria, en la capital del estado, se llevará a cabo esta nueva feria. Bien. 8:47 hora del centro de México. Pues ya para ver aquí todavía algunas otras notas, déjeme nada más ubicar aquí esto que le quiero decir. Bueno, acerca de la convivencia.

0: Disidencias en Michoacán. Es una iniciativa ciudadana de mujeres y disidencias en el cine y audiovisual que se realiza con el apoyo del grupo Ratio Films Divergentes, Secretaría de Cultura de Michoacán y la Cofilmich. Los días sábado 30 y domingo 31 de mayo se llevará a cabo el segundo foro de mujeres y disidencias en la realización cinematográfica y audiovisual de Michoacán, un espacio de encuentro, formación e intercambio dirigidos a mujeres y disidencias sexogenéricas que participan en distintas áreas del quehacer cinematográfico y audiovisual. En comunicado de prensa, desde la confirmación general del foro, la cineasta Sunia Itzia Madrigal comparte que este foro ciudadano se realiza en colaboración con el Departamento de Cine de la Secretaría de Cultura de Michoacán, a cargo de Jennifer Córdoba, de la casa productora Grupo Ratio Films de Divergentes Arte y Cine, y con el apoyo de la Comisión de Filmaciones de Michoacán, de integrantes de Ojo Libre, de Hogar Antiproductora, del espacio Gran Calavera, así como de Red para su difusión. Las actividades se llevarán a cabo en la Casa Taller Alfredo Salce, ubicada en Periférico Paseo de la República, número 409, en la ciudad de Morelia, Michoacán. Bueno, pues ya para... todavía tenemos dos notas más de... estatales. Pues mire, fortalecer presencia territorial con los michoacanos es prioridad para MC, con el objetivo de mantener el trabajo cercado con la ciudadanía y fortalecer la presencia territorial del movimiento ciudadano en cada región del estado continúa siendo una prioridad, destacó el coordinador estatal del movimiento ciudadano en Michoacán, Víctor Manríquez, durante una visita a la comunidad de Tarejero en el municipio de Zacapu. Al acompañar a los liderazgos naranjas encabezados por Gerardo Torres y Paulina Bedoya, el dirigente naranja participó en un festival organizado para celebrar a la madre de familia, así como a niños de la comunidad, en un ambiente de convivencia y cercanía con las familias, destacó en comunicado de prensa. En la línea telefónica, César Solís, de la agencia Kaiser. César, ¿cómo estás? Buenos días.
1: Buenos días, maestro Alfonso Ibarra, ¿qué tal? Amable reescucha, un gusto saludarlos, comentarles que me encuentro con Gladys Butanda Macías, secretaria de Movilidad en el Estado. Un gusto saludarte, secretaria.
2: El gusto es mío poder compartir esta mañana con todos ustedes todos los proyectos que estamos llevando a cabo en Michoacán.
1: Pues una gran responsabilidad histórica la que te tocó asumir en este gobierno.
2: Sí, la verdad es que muy satisfactorio. Esta secretaría pues prácticamente arranca con este gobierno, se crea con este gobierno, y junto con ella, pues el montón de proyectos que hemos hecho en temas urbanos, el rescate de bajo puentes, las glorietas, los parques, y sin duda, pues los grandes proyectos de transporte público que estamos impulsando hacen que Michoacán finalmente tenga una agenda de movilidad muy establecida, y esa agenda viene acompañada de políticas públicas muy específicas para lograr mejores condiciones de movilidad en Michoacán.
1: En otro renglón, pues viene ya el 22 de julio las inscripciones, en que hay, que anda en política, pues suspira y aspira. ¿Cómo te sientes?
2: Muy contentos y listos para la convocatoria de nuestro movimiento. Estamos convencidos no por un interés personal, sino de un partido, de un movimiento, de un proyecto, que debemos garantizar la continuidad de la Cuarta Transformación en Michoacán, que queremos seguir construyendo un mejor Michoacán, y estaremos muy atentos, siempre respetuosos de los tiempos de nuestro partido, y además, pues atendiendo un día más en esta secretaría, es otro proyecto más, otro corredor más, otro sendero seguro más, aprovechando al máximo nuestra responsabilidad actual.
1: Pues nos está dando tiempo la secretaria, maestro, si quiere hacer alguna pregunta.
0: ¿Qué tal, secretaria? Habla Alfonso Ibarra.
2: Hola, Alfonso.
0: Preguntarle acerca de, ya está el teleférico de Uruapan, una de las grandes obras también dentro que está contemplado dentro del Plan Michoacán. ¿Para cuándo entonces el de Morelia? ¿Y qué hacer en caso de que fallara de pronto la energía que da esa movilidad a estos teleféricos, secretaria Gladys?
2: Mira, en los teleféricos tienen tres sistemas de emergencia adicionales del sistema regular. Uh-huh. Al día de hoy tenemos una alimentación vía CFE, en donde claro que hay apagones y hay faltas de energía, y en ese momento se activa un segundo sistema. Este segundo sistema entra de manera emergente. En caso de que este sistema falle, se activa otro y otro sistema. Realmente están muy seguros estos teléfonos.

0: periféricos en el caso de la falta de energía. Sin embargo, es muy importante tu pregunta porque estos sistemas son tan seguros que ante cualquier diferencia paran, es decir, no se arriesga la seguridad de las personas ante ningún hecho. Cuando para el sistema, revisamos todos los sensores, qué es lo que falló, revisamos cámaras, a un adolescente se le atoró la mochila, se quedó a media cierre de la cabina, se para el sistema, se restablece el servicio en menos de un minuto, pero ha sido de más a menos, es decir, también como ciudadanos nos vamos acostumbrando al uso de este sistema, y si los primeros días parábamos 20 veces al día, pues ahora estamos parando 3-4 veces al día, pero siempre el sistema para por seguridad. Es un sistema tan seguro que lo que hace es que avisa de cualquier cosa, y estamos monitoreando las 6 estaciones de teleférico Uruapan con un personal sumamente especializado. Recordemos que la empresa ganadora de este proyecto, que es Doppelmayr, esta empresa austriaca que hace teleféricos, tiene la responsabilidad de operar este sistema un año. Entonces, ahorita estamos de la mano con ellos, obviamente transfiriendo tecnología al personal local que ya fue contratado. Y para el caso de Morelia, 30 de septiembre estaremos ya listos para arrancar esta primera etapa, que va desde el Estadio Morelos a la Avenida Pedregal, de la Avenida Pedregal a la Colonia Primo Tapia y de la Primo Tapia al Monumento a Lázaro Cárdenas. Entonces, esta primera etapa estará 30 de abril ya lista, 30 de septiembre, perdón, día emblemático para todos los morelianos y las morelianas, y que sin duda, pues, en febrero del 2027 estaremos concluyendo Teleférico Morelia, pero también Morebús. Ya para estas fechas estaremos en pruebas operativas de Morebús en Morelia, pues muy contentos de que estos proyectos pues ya hayan llegado a Michoacán y a los michoacanos sobre todo.
1: Perfecto. Secretaria, ¿cuándo lo vemos por acá, por el Oriente?
0: Cuando nos inviten, con muchísimo gusto. Andamos por todo el estado y muy contentos de acompañarles presencial.
1: Excelente, gracias.
0: Hasta luego.
1: Hasta luego.
2: Pues es la información que le tengo hasta el momento, maestro.
1: Perfecto, César, gracias.
2: Un saludo, buenos días.
1: Gracias, buen día también para ti. 8:55, hora del centro de México. Bueno, ya es para... Tenemos dos notas todavía más. El Instituto Electoral de Michoacán coincidió con el planteamiento impulsado desde el Instituto Nacional Electoral y ya también expuesto por el gobierno de la República de aplazar hasta 2028 la elección judicial concurrente. Lo anterior era considerar que organizar simultáneamente comicios del Poder Judicial y elecciones constitucionales o ordinarias implicaría una complejidad logística, operativa y presupuestal considerable. En entrevista con el presidente del Consejo General del IEM, Ignacio Hurtado, reconoció que el modelo de elección judicial tiene características completamente distintas a las elecciones tradicionales del Poder Ejecutivo y Legislativo, lo que vuelve complicado empatar ambos procesos en una misma jornada electoral. Logísticamente sería muy complejo, afirmó el consejero electoral, al ser cuestionado sobre la propuesta que se discute a nivel nacional para mover la elección judicial al año 2028, aunque aclaró que el instituto está obligado a organizar el proceso si así queda definido legalmente. Consideró que la naturaleza misma de ambos modelos electorales genera retos importantes. Cada elección tiene su naturaleza, sostuvo. Explicó que mientras en elecciones de gubernaturas, alcaldías o diputaciones, la presencia y operación de los partidos políticos es fundamental, en el modelo de elección judicial esta lógica cambia sustancialmente, pues la participación partidista no tiene el mismo papel. No puedes entender una elección ejecutivo y legislativo sin partidos políticos. En otra elección cambia incluso la posibilidad de la presencia del partido político, señaló. A decir del consejero presidente, trasladar simultáneamente ambos modelos electorales a una sola jornada implicaría una operación mucho más compleja para las autoridades electorales. Además de la logística, Hurtado Gómez reconoció que el tema también implica o impacta directamente en los costos económicos de organización electoral, tal como lo ha advertido el propio INE en el análisis nacional sobre la viabilidad del proceso. Esta complejidad también se traduce en recursos económicos, expresó. En el caso específico de Michoacán, el presidente del IEM indicó que la entidad enfrenta un escenario menos complicado que otros estados, debido a que parte de la renovación judicial ya fue resuelta previamente. Recordó que en Michoacán ya se renovaron magistraturas y una parte de jueces, y por lo que el número de cargos de pendientes sería menor respecto de otras entidades federativas. Realmente lo que está pendiente en Michoacán de renovar es un margen menor a lo que sucede en otras entidades, comentó. La discusión sobre el aplazamiento de la elección judicial forma parte del debate nacional derivado de la reforma judicial federal y de las complicaciones técnicas, financieras y operativas que implicaría implementar un modelo inédito de votación concurrente en 2027. Y bueno, Morelia, 485 años de ser historia, cultura, conocimiento y patrimonio. Instituciones, ciudadanos, funcionarios y en general, los morelianos celebran desde hace semanas una serie de actividades con motivo del 485 aniversario de Morelia, la capital michoacana, inmersa en su progreso y retos en su haber. Este día es el especial. En el marcado de la historia de la capital del estado y que ha sido de reconocimiento y felicitación a una ciudad que por más de 4 siglos ha sido un referente histórico. Hasta aquí con la información estatal. 8:59 hora del centro de México. 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Pues son las 9:01 hora del centro de México. Hacemos un primer corte de estación. Regresamos con ustedes.
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6: Oigan, como que Apple se nos puso rebelde, ¿no? Lanzó su Apple Creator Studio por 149 pesos al mes. Y básicamente le dijo a Adobe, ponte trucha, que aquí llegó la tía con descuentazo. 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Eso sí, si solo quieres usar inteligencia artificial en Keynote o Pages, también aplica, pero pagas por todo el show. Yo no edito video, pero esa inteligencia artificial, híjole, ya me está coqueteando. ¿Y tú, le entras por curiosidad o sí vas a sacarle jugo? 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
9: Y gracias a todos ustedes por continuar con nosotros en Así las cosas, buenas noticias, Itácuaro. El día de hoy, ya es martes 19 de mayo. Bueno, pues continuando con nuestro informativo, pero antes de seguir con la siguiente sección, déjame decirles que el restaurante María en Casa Memo abre sus puertas a partir de las 9 de la mañana. 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Bueno, vamos a pasar al siguiente nivel de información.
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9: Irán envía contrapropuesta a Estados Unidos en medio de unas congeladas negociaciones.
10: Lento. Estados Unidos e Irán continúan negociando. Desde el Ministerio de Relaciones Exteriores iraní confirmaron que continúa el envío recíproco de propuestas mediante Pakistán, país mediador, luego de los recientes comentarios del presidente estadounidense Donald Trump, quien aseguró que a Irán se le acaba el tiempo y volvió a amenazar con desaparecer el país.
11: El proceso de conversaciones y negociaciones está en curso y no es un evento aislado. Después de presentar nuestro plan de 14 puntos, la parte estadounidense expresó sus preocupaciones y nosotros compartimos las nuestras la semana pasada. A pesar del anuncio de que los funcionarios estadounidenses habían rechazado el plan, recibimos de ellos lo que describieron como correcciones mediante el mediador pakistaní.
10: La Casa Blanca podría adoptar una postura más flexible. Un reporte de la agencia iraní Tasnim aseguró este lunes que, mientras duren las negociaciones, el gobierno de Washington podría levantar las sanciones petroleras contra la República Islámica. Por su parte, la agencia Reuters informó, tras contactos con fuentes iraníes de alto rango que hablaron bajo condición de anonimato, que la administración Trump podría incluso relajar sus exigencias frente al desarrollo nuclear de Teherán, o también posponerlas. Según Reuters, Estados Unidos permitiría a Irán actividades nucleares pacíficas limitadas y bajo la supervisión del Organismo Internacional de Energía Atómica. En tanto, en las calles de Teherán hay ánimos de victoria, luego de la aparición de afiches que satirizan al mandatario estadounidense.
12: La pancarta que tenemos detrás ahora mismo representa claramente el cierre del Estrecho de Hormuz. Y creo que no les hace mucha gracia que también estamos ganando la batalla mediática.
13: Cuando la gente viene a la plaza y ve las pancartas, se convierte en una especie de motivación, al igual que los lemas que colocan, con nuevas frases cada noche. Esta pancarta, al verla, motiva. Es muy buen trabajo de comunicación.
10: Según Axios, este martes el presidente Trump podría reunirse con asesores de seguridad para discutir opciones para reanudar las acciones militares contra Irán.
9: La OMS empieza su asamblea anual con la presión de brotes hantavirus y ébola y ausencia de Estados Unidos.
14: Señoras y señores, la asamblea queda abierta.
15: Para la Organización Mundial de la Salud, se trata de una asamblea que se celebra bajo presión, tras un año difícil para la organización. Primero fue la decisión del presidente Donald Trump de retirar a Estados Unidos de la agencia de la ONU, nada más regresar a la Casa Blanca. Un duro golpe. La OMS ha perdido al mayor contribuyente a su presupuesto y a uno de los principales actores en la lucha contra las amenazas sanitarias mundiales.
16: We regret the decision and we hope Lamentamos esta decisión y esperamos que Estados Unidos reconsidere su postura. Nos complacería entablar un diálogo constructivo para preservar y fortalecer la relación histórica entre la OMS y Estados Unidos, que ha contribuido a los logros significativos como la erradicación de la viruela.
15: Entre la retirada estadounidense seguida de la de Argentina y la disminución general de las contribuciones internacionales, la OMS se vio obligada a recortar su presupuesto un 20%. Poco más de un año después, su director asegura haber estabilizado la situación. La organización afirma haber movilizado la mayor parte de los fondos necesarios para los próximos 2 años. En este contexto, el resurgimiento de brotes de antivirus y ébola podría cambiar las reglas del juego. Podrían servir de argumento para convencer a estados de la importancia del papel de la OMS. Esta asamblea también se celebra en pleno proceso de designación del próximo director general iniciado en abril, y mientras una comisión independiente hizo el llamado el domingo a reforzar con urgencia la respuesta mundial ante las consecuencias sanitarias del cambio climático.
9: Argentina, científicos investigan si brote de antivirus, si brote de antivirus se originó en Ushuaia.
10: Mientras el MV Ondius permanecerá en el puerto de Rotterdam, en Países Bajos, para su descontaminación, al otro lado del mundo, en Ushuaia, donde comenzó el viaje, iniciaron las investigaciones para determinar cómo el denominado caso índice, un turista holandés, contrajo la enfermedad. El hombre que falleció en el barco había permanecido en la ciudad patagónica durante 48 horas. A él le siguieron 2 muertes más. Las autoridades locales y los científicos creen que es improbable que haya contraído el virus en la provincia de Tierra del Fuego.
17: Yo considero que no existen ratones acá que sean vehículos de la enfermedad porque no hay registro histórico de eso. O sea, no quiere decir esto que no sean potenciales vectores. No son vectores porque acá no hay hantavirus directamente.
10: Argentina sufre brotes localizados de hantavirus cada año, pero en el centro y norte del país, a más de 1000 kilómetros de Ushuaia, regiones que también visitó el turista muerto por la infección previo a embarcar. Se cree que la enfermedad se transmite a los humanos por roedores que habitan en la cordillera de los Andes. Se reportan entre 50 y 100 casos anuales en el país. En promedio, más de un tercio de ellos sucumben a la variante andina, la cepa que se transmite entre humanos.
18: En particular, el genotipo Andes es uno de los más letales a nivel mundial. Por lo tanto, hay muy pocas posibilidades que esto se transforme en una pandemia como lo del coronavirus, porque es tan agresivo el virus que rápidamente las personas necesitan internación y rápidamente hay que hacer cuarentena de las personas que estuvieran en contacto con los que tienen síntomas.
10: La investigación de científicos argentinos sobre el origen del brote ocurrido a bordo del MV Ondius debería publicarse en un plazo máximo de 1 mes.
9: Ataques cruzados entre Israel y Hezbollah a pesar de la extensión del alto el fuego.
15: Un acuerdo de tregua que debía, en teoría, sostenerse por 45 días más y que fue roto horas después de ser anunciado. Bombardeos, ataques y casi una decena de muertos desde el viernes que ponen a prueba los diálogos directos entre el Líbano e Israel, los primeros en más de 50 años pese a la protesta y rechazo del grupo Hezbollah. Este lunes, el presidente libanés reconoció la complejidad del conflicto y reiteró su compromiso para ponerle fin.
10: El marco que el Líbano ha establecido para las negociaciones consiste en la retirada israelí, un alto el fuego, el despliegue del ejército a lo largo de las fronteras, el regreso de los desplazados y la ayuda económica o financiera al Líbano. Es mi deber y mi responsabilidad hacer lo posible y lo menos costoso para detener la guerra contra el Líbano y su pueblo.
15: Este lunes, el ejército israelí bombardeó varias localidades al sur del Líbano, además de emitir nuevas órdenes de evacuación. Según el Ministerio de Salud libanés, 7 personas habían sido asesinadas hasta el domingo y otras 14 resultaron heridas. El primer ministro israelí dijo que su país estaba controlando territorio y protegiendo a las comunidades de un enemigo que intenta ser más listo. Por su parte, Hezbollah se atribuyó un ataque con dron a una plataforma de la cúpula de Hierro en Galilea y calificó los diálogos como un callejón sin salida.
11: Las negociaciones directas con el enemigo israelí no conducirán a más que a una concesión tras otra. Nadie podrá cumplir lo que el enemigo quiere, especialmente el desarme de la resistencia.
15: Mientras la cifra de muertos desde el 2 de marzo ya superó los 3.000, e Israel ocupa más de 500 kilómetros cuadrados de territorio libanés.
9: Pena de muerte alcanzó cifra récord en 2025, según informes de Amnistía Internacional.
19: Gracias a China, Irán y Arabia Saudita, 2025 fue un año récord para la pena de muerte en el mundo. Eso es lo que alerta Amnistía Internacional en su informe anual sobre las ejecuciones y condenas a muerte que tuvieron lugar el año pasado.
20: En 2025, Amnistía Internacional registró al menos 2.707 ejecuciones en 17 países, cifra que representa un aumento del 78% respecto a las 1.518 ejecuciones de las que se tuvo constancia en 2024. Es la cifra más alta registrada por Amnistía Internacional desde 1981, año en el que tuvimos constancia de 3.191 ejecuciones.
19: En esta carrera, un país ocupa el primer lugar, pese a que sus datos no figuran en el informe. Se trata de China, que habría ejecutado miles de personas, según cree el organismo de derechos humanos. Pero Beijing no ha revelado la información al clasificarla de secreto de Estado, de la misma manera que Corea del Norte y Vietnam. Por esa razón, Irán aparece como el principal ejecutor del mundo en 2025. Allí se constataron al menos 2.159 ejecuciones, es decir, casi el 80% del total mundial y más del doble que las registradas en 2024 en este territorio. Arabia Saudita cierra este sangriento podio con al menos 356 personas ejecutadas, según Amnistía Internacional, sobre todo para delitos relacionados con las drogas. El informe subraya también que cuatro países reanudaron las ejecuciones en 2025, Japón, Emiratos Árabes Unidos, Sudán del Sur y Taiwán. Sin embargo, Amnistía Internacional afirma que en el resto del mundo se hicieron progresos con 113 países que hoy en día han abolido la pena de muerte, contra 16 en 1977, cuando la ONG comenzó su trabajo.
9: Desapariciones en América Latina, organismos internacionales alertan sobre una crisis regional.
21: Juanita, ¿qué vislumbras para Latinoamérica? Porque si me lo preguntas a mí, no le veo salida a esto, no le veo indicios de que se empiece a trabajar, ni tampoco le veo indicios de que se busque solucionar. ¿Cuál es tu pronóstico? ¿Hacia dónde va Latinoamérica?
22: Pues Fernando, yo creo que hay al menos dos tipos muy distintos de este fenómeno que tienen que ser abordados de manera distinta. Lo que vemos hoy en El Salvador y en Venezuela no lo veíamos desde las dictaduras del Cono Sur, gobiernos que de manera deliberada y además ni siquiera buscando esconderlo, detienen a las personas para luego desaparecerlas, es decir, no decirle a los familiares ni el paradero ni el estado de salud. La única manera de cambiar eso es promover transiciones de vuelta a la democracia, de vuelta a la recuperación del Estado de Derecho. El fenómeno de Colombia, de México, es muy distinto. Ahí hay mucho más de lo que señalabas, incapacidad de los estados, en donde lo que se necesita es fortalecimiento de capacidades forenses, y hay aquiescencia con el crimen organizado, y es lo que le duele al gobierno de Sheinbaum cuando minimiza la situación, y la única manera de resolver eso es fortalecimiento de capacidad de investigación técnica judicial y capacidad forense y, digamos, voluntad de investigar los nexos y la corrupción con distintos niveles de los gobiernos.
21: Carolina Jiménez Sandoval, te escucho en el mismo tenor, en el mismo sentido. ¿Hacia dónde vamos en Latinoamérica con esto? Porque se lo decía Juanita, yo no veo quien esté trabajando a fondo, no veo ningún estado, al contrario, todos los veo rechazando y escondiendo.
23: Sí, pero hay un momento en que la realidad no la puedes esconder. O sea, en México hay una demanda clara de una sociedad que necesita que esta crisis se resuelva. Las madres buscadoras son una fuerza legítima y moral de la sociedad mexicana. Así que creo que México tiene que entender que no puede hacerlo solo. Y ojalá que la presidenta y el gobierno mexicano entiendan que pueden y deben recibir asistencia técnica de las Naciones Unidas. Venezuela, Nicaragua, Cuba, El Salvador, países que han perdido su democracia, hay que seguir empujando porque esos países transiten hacia la democracia, porque difícilmente veamos el fin de las desapariciones forzadas si no hay gobiernos democráticos en estos países. Y sí, yo creo que el modelo de seguridad fracasado que tenemos en América Latina, en donde la mano dura y la fuerza militar usualmente toman las funciones de los cuerpos civiles, desgraciadamente nos lleva a este tipo de crisis de derechos humanos que vemos en la región, pero hay que seguir adelante y creo que el rol de la sociedad civil sigue siendo fundamental en ese sentido.
21: Y por último, Juanita, para desmitificar esto, a ver, no hay garantía tampoco, porque lo decía Carolina, que me parece muy acertado, pero quiero profundizarlo un poquito. No hay garantía de que un gobierno democrático vaya a resolver un problema de desapariciones forzadas, ¿correcto? Es decir, lo estamos viendo, hay gobiernos democráticos o electos democráticamente a través de un proceso, ¿no? Pero esto no ha sido garantía en ninguno de los casos. ¿Cuál es la receta entonces, políticamente hablando?
22: Pues Fernando, es que un gobierno democráticamente elegido, si pensamos la democracia simplemente en términos electorales, es el gobierno Bukele. Y sin embargo, como señalabas, más de 91 mil personas detenidas en suspensión total de su debido proceso bajo el régimen de excepción. Entonces, insisto, incluso gobiernos elegidos democráticamente han hecho uso de la desaparición forzada como una herramienta de amedrentamiento. Así que no es suficiente una democracia simplemente electoral. Se requiere recuperar el Estado de Derecho, recuperar la independencia judicial, recuperar los controles y los contrapesos al poder excesivo del Ejecutivo. Uh-huh. En los casos como el mexicano, como el colombiano, insisto, yo creo y continúo un poco con el hilo de Carolina, que es muy importante, América Latina se enfrenta a la peor crisis de crimen organizado y se requiere política de seguridad efectiva y protectora de derechos humanos. No ganamos esta batalla en defensa de los derechos humanos si los gobiernos no responden al crimen organizado y dejan a la población amedrentada frente al crimen organizado.
9: ...9:27 hora del centro de México. Veteranos y jóvenes viajaron a Moscú. Fíjese usted esto que está pasando allá en Perú. Hay una estafa rusa. Peruanos son reclutados en redes para la guerra en Ucrania. Entonces, pues yo me pregunto, bueno, vamos, porque hay una promesa de empleo que bien remunerada, y van allá a llegan a Rusia y de ahí los van a Ucrania. A ver, no es lo mismo contratar a un mercenario que ya tiene precisamente el adiestramiento militar o por lo menos conocimiento de armas, a contratar a X que llegaron y ya lo mando al frente. Pues ¿cómo? ¿Qué conocimiento tiene de tácticas de guerra o qué conocimientos tiene de armamento? Pero esto está sucediendo, esa promesa de empleo bien remunerado, dan boletos de avión, alojamiento y hasta la posibilidad de obtener la ciudadanía rusa. Ese fue el anzuelo lanzado, utilizado en redes sociales para captar a decenas de peruanos que terminaron integrando las filas del ejército ruso en la guerra contra Ucrania. Las ofertas circulaban en TikTok, Facebook y grupos de mensajería instantánea. Los anuncios prometían trabajos como cocineros, albañiles, agricultores o personal de seguridad con salarios de entre $2,000 y $3,000 mensuales. Algunos testimonios de familiares de los reclutas peruanos señalan que los contratos estaban escritos únicamente en ruso y las víctimas no sabían que serían enviados al frente de guerra. Mi hijo pensó que iba a cocinar en cuarteles militares, pero cuando llegó, le dieron un fusil, declaró la madre de Morgan, uno de los afectados y oriundo de San Juan de Lurigancho. Bueno, pues esto es nada más pues para agarrarlos de patitos de la feria. Pues imagínense, ustedes nomás llegan allá al frente y ¿qué hacen? La Fiscalía de Perú inició una investigación por presunta trata de personas ante denuncias de al menos 56 familias por la desaparición, muerte y falta de contacto con hombres que viajaron a Rusia creyendo que trabajaban o trabajarían en labores civiles. El abogado de los familiares, Percy Salinas, denunció al canal N de televisión que desde octubre se estima que unos 600 peruanos viajaron a Rusia tras ser captados mediante engaños con promesas de sueldo de entre 2.000 y 3.000 dólares mensuales, un equivalente de 34.000 a 51.000 pesos mexicanos. Y hay pues ya 13 fallecidos. Te ofrecen de todo, pero al final te mandan de carnada a la guerra. Primera línea, porque a los rusos los manda después que nosotros. Salimos primero, morimos nosotros y no comemos, nos tratan mal, nos encarcelan, comentó César Carrión, una de las víctimas, en un mensaje a su tía obtenido por Epicentro TV. Así que pues a los peruanos, al llegar a Rusia, les hacen firmar un documento para adquirir la nacionalidad rusa, lo cual implica someterse a la legislación y obligaciones militares de ese país, por lo que desertar del ejército se castiga con prisión también para ellos. Hágame favor. Es como si firmaras un contrato con el diablo, porque ellos mismos te dicen en ruso, bienvenido a la muerte, agregó Carrión a su tía Gina Murayarin. A los soldados peruanos les hacen pagar, además con su primer sueldo, por todos sus insumos para la guerra, como uniformes y equipo militar. Si se niegan a firmar contrato, los golpean. En Perú, familiares denunciaron a supuestos intermediarios que utilizaban alias como Kraken, Halcón y Vicio, quienes difundían anuncios prometiendo dinero rápido y facilidades migratorias. Tras hacerse públicas las denuncias, muchas de sus perfiles desaparecieron de redes sociales y las familias denunciantes recibieron mensajes y llamadas amenazantes. Bueno, pues este drama se está viviendo, aunque usted no lo crea, allá en Rusia, derivado de estos falsos anuncios donde ofrecían pues unas grandes cantidades que por supuesto cayeron en esta trampa de este garlito. Y pues estos peruanos, ahora ya nacionalizados rusos vía Fast Track, dice Pocho Wilson Pinto Piña, un militar en retiro peruano acusado de reclutar y enviar compatriotas a Rusia, defendió que todos ellos sabían a qué iban y negó cualquier contrato bajo engaño. El veterano aseguró a Panamericana TV que los referidos por él son militares en retiro con experiencia en Irak y Afganistán que buscaban ingresos ante la falta de trabajo en Perú. Afirmó que cuando arriban a Rusia pasan un examen médico antes de firmar contrato. Pinto Peña incluso compartió supuestas imágenes de sus compatriotas sonriendo con el uniforme militar y la bandera rusa en el brazo con el frente de guerra. La embajada de Rusia en Perú reconoció en un comunicado que existen peruanos que firmaron contratos para prestar servicio militar en las Fuerzas Armadas de su país, alegando que se trata de decisiones voluntarias respetadas por su legislación. Por su parte, la Cancillería peruana informó en un comunicado que solicitó formalmente a la encargada de negocios de la Embajada Rusa en Lima información urgente sobre la ubicación y el estado de salud de los peruanos que decidieron prestar servicios en las Fuerzas Armadas rusas. ¿Tenemos audio? ¿Tenemos audio de esto? A ver, ¿sí? A ver, no. Bueno, el canciller peruano Carlos Pareja exhortó a los jóvenes a no aceptar propuestas laborales de origen dudoso relacionadas con Rusia. Las autoridades investigan posibles delitos de trata de personas y reclutamiento irregular. Este fenómeno también alcanzó a Honduras. El gobierno de ese país presta asistencia consular a 7 connacionales que fueron engañados con falsas ofertas de empleo, pero al llegar a territorio ruso les quitaron los pasaportes e intentaron reclutarlos como mercenarios para la guerra en Ucrania. 5 de ellos lograron escapar y permanecen en una iglesia local colaborando en labores agrícolas a la espera de su repatriación, mientras que los otros 2 están bajo custodia de autoridades rusas. Olvin Banega es uno de los hondureños que está a la espera de repatriación. Contó al canal local HCH que el grupo viajó con una oferta de empleo que resultó ser falsa. Una vez en Moscú, nos cambió todo, porque lo único que esas personas querían era que nosotros formáramos parte de las Fuerzas Armadas como mercenarios y para alistarnos en la guerra contra Ucrania, afirmó Banegas, quien sostuvo que también había otros latinoamericanos. Expertos también advierten que Rusia ha incrementado el reclutamiento de extranjeros, principalmente ex soldados, ex policías y jóvenes de pocos recursos ante las bajas de nacionales sufridas en la guerra. Reportes internacionales indican que ciudadanos de América Latina, África y Asia han sido llevados a Rusia mediante mecanismos similares, falsas ofertas de empleo, promesas de residencia legal y contratos ambiguos. En septiembre de 2023, el gobierno de Cuba reveló una supuesta red criminal que estaba reclutando a personas en la isla para participar en la guerra de Ucrania. La Cancillería cubana señaló que 26 personas habían sido condenadas por el delito de mercenarismo. El canal América TV reveló el caso de Adolf Velázquez y Alex Vega, dos jóvenes cubanos de 19 años que afirmaron haber sido reclutados bajo engaños por personas que los contactaron por Facebook para trabajar como albañiles en obras de construcción en Ucrania con el ejército ruso. ¿Qué tal? Venezuela, auge del mercado, auge de mercado, parece ser que pues la economía se ha ido superando allá en Venezuela y tiene ya un auge del mercado inmobiliario en Caracas. Vamos a escuchar eso.
2: La habitación principal cuenta con su baño. Ven para que lo conozca.
3: María Fernanda no será la dueña de este apartamento, pero gestiona su compra. La propietaria será su amiga Dayana, que vive en Ecuador. Dayana vio la posibilidad de regresar al país y seleccionó su vivienda por videollamadas.
4: Definitivamente las personas que emigraron quieren consolidar, tener un techo para estar seguro a la hora de volver o simplemente por inversión, tomando en cuenta lo que dije anteriormente. Seguimos teniendo el metro cuadrado más económico de Latinoamérica.
3: Said Herrera, asesor inmobiliaria, nota que los precios suben desde el año pasado, cuando las políticas migratorias en Estados Unidos obligaron a muchos venezolanos a retornar. Tras la intervención de Estados Unidos en Venezuela, hubo un repunte de precios en zonas puntuales de Caracas, porque más personas creen que habrá condiciones para regresar.
5: Dependiendo de las zonas premium, nosotros tenemos idea que ha aumentado un 30 o hasta un 40%. Un 50%. Hay otras zonas de repente donde te ha aumentado hasta un 20%. Entonces, cada municipio es distinto. ¿Qué es lo que pasa? Caracas está distribuida en 5 municipios. El metro cuadrado en cada uno de esos municipios es distinto.
3: Pero la realidad es muy diferente para profesionales como Verónica Quintero, que viven en Venezuela. Adquirir una vivienda propia con un salario promedio de menos de $1,000 al mes y sin posibilidades reales de créditos hipotecarios es un sueño difícil de alcanzar.
24: Ni siquiera irnos al precio de lo que cuesta el inmueble es realmente la capacidad de ahorro, porque evidentemente en este momento y desde hace muchos años no haber créditos, tienes que tener el costo completo del inmueble para poder adquirirlo.
3: Para personas como Verónica, la necesidad de que la economía se estabilice en el país es imperante. La especulación de los precios de los inmuebles impulsada por el deseo de regresar de la diáspora supone una competencia que la mayoría no tienen la capacidad de desafiar.
9: Bueno, poco a poco, la tienen todavía mucho más fácil, entre comillas, pues, Venezuela que Cuba. Ya llegará también el momento, cada vez está acercando el momento allá en Cuba, para echar fuera a esos personajes que han hecho tanto daño a tantos cubanos, y la reconstrucción de todo el tejido social, la reconstrucción de la infraestructura, pues va para largo allá en Cuba, pero ojalá que ya llegue ese día donde pues ya hayan tocado fondo y empiecen a subir a la superficie, como aparentemente está ocurriendo ya en Venezuela, lo cual pues son buenas noticias. La visita de Trump a China reaviva las preguntas en torno a Taiwán.
25: Hace casi 80 años una guerra civil dividió a China en dos. Desde entonces, Estados Unidos ha intentado sostener un delicado equilibrio, reconocer a Beijing como la única China mientras ayuda militarmente a Taiwán, una estrategia basada en la ambigüedad. En 1949, los comunistas de Mao Zedong tomaron el poder en China. El gobierno derrotado de Chiang Kai-shek huyó a Taiwán y durante años aseguró ser la verdadera China. Washington respaldó esa versión, reconoció a Taiwán y aisló diplomáticamente a la China continental. Pero en plena Guerra Fría, Estados Unidos cambió de estrategia. Para enfrentar a la Unión Soviética, Washington decidió acercarse a Beijing. En 1971, la ONU cambió su postura y a través de la resolución 2758, reconoce a la China comunista como la única representante del país.
0: Adopted.
25: En 1972, Richard Nixon visitó a Mao Zedong y años después, Estados Unidos reconoció oficialmente al gobierno comunista como el único representante chino. Pero Washington nunca rompió del todo con Taiwán. Aunque reconoce oficialmente a Beijing, Estados Unidos sigue vendiendo armas a la isla y mantiene la posibilidad, sin confirmarla, de defenderla militarmente. Esta política se conoce como ambigüedad estratégica, una fórmula diseñada para disuadir a China de invadir la isla y también para impedir que Taipei declare una independencia formal.
1: Esto no es una anexión. Simplemente no quieren que Taiwán, llamémoslo así, porque nadie sabe realmente cómo definirlo, se vuelva independiente. No quieren eso. Y no creo que hagan nada mientras yo esté aquí. Cuando me haya ido, creo que podrían hacerlo.
25: Durante décadas, esa ambigüedad evitó un conflicto directo, pero con una China cada vez más poderosa y un Taiwán más distante políticamente de Washington, el equilibrio parece más frágil que nunca.
9: Inmigrante salvadoreña deja Estados Unidos y vuelve a invertir en El Salvador tras medidas de Bukele.
6: Doris Campos vive en la playa en su natal El Salvador, tras 44 años en la ciudad de San Francisco, Estados Unidos, país al que ingresó de manera irregular, pero poco tiempo después logró la ciudadanía.
7: Y no me arrepiento.
6: Desde hace un año y medio pasa sus días entre huéspedes. Es dueña de un pequeño hotel en la costa, inversión que realizó, dice, atraída por la seguridad que cree que el controversial modelo Bukele ha conseguido para el país. Estas medidas han sido cuestionadas por organismos de derechos humanos como Amnistía Internacional, por detenciones arbitrarias y torturas que el gobierno de Bukele ha rechazado.
7: Porque ahora hay turismo, hay negocio, hay seguridad y sobre todo hay confianza.
8: ¿Por eso se vino?
7: Por eso me vine.
6: Los negocios de Campos en San Francisco, una pupusería y renta de propiedades, son administrados por sus dos hijas que nacieron en Estados Unidos. Ella dice estar más enfocada ahora en aumentar su inversión en El Salvador.
7: Yo vi que en El Salvador había una gran oportunidad de negocio aquí.
8: Y me dice que está pensando ya en abrir otros dos hoteles más.
7: Tenemos dos proyectos más, sí. Uh-huh. Sí.
8: ¿Que estarían a corto plazo?
7: Uno a corto plazo, el otro tal vez estamos viendo que en el lugar que está todavía no hay tanto mercado.
6: El gobierno de El Salvador dice que en 2025 registró al menos un centenar de proyectos de inversión de salvadoreños que vivieron fuera del país, por un monto que supera los 50 millones de dólares. Analistas han advertido que el éxito a largo plazo de esos negocios no está asegurado. Campos dice que las cifras de turistas que llegan poco a poco van mejorando.
7: El Salvador tiene lugares espectaculares. Esta playa es bella ya. Y lo que hace falta en esta ribera son hoteles con potencial, hoteles de calidad.
6: El Salvador registró en 2025 el ingreso de poco más de 4 millones de turistas y 3.600 millones de dólares en divisas, la cifra más alta hasta ahora según el gobierno. Campos reconoce que no todos los salvadoreños tienen los recursos para regresar e invertir. Recomienda a quienes están evaluando un retorno voluntario a definir un plan antes de dejar Estados Unidos.
7: Entonces, si traes una mente clara de lo que quieres, aquí lo logras. Uh-huh. Y el hecho es que yo estoy aquí ya año y medio y estoy contenta y puedo decir que soy muestra de esa realidad.
6: Para CNN, Merlin del Cid, Usulután, El Salvador.
9: Brote de antivirus pone bajo la lupa a Ushuaia, puerta entrada a la Antártida.
12: Conocida a menudo como el fin del mundo, la ciudad argentina de Ushuaia es el punto de partida y llegada de las expediciones a la Antártida.
25: Cada año, unos 150.000 visitantes se dirigen al extremo sur del país. A los viajeros que se encuentran actualmente aquí, se les ha garantizado que la ciudad es segura.
0: Pues mira que las personas nativas de aquí lo hacen sentir a uno en realidad muy seguro. No se habla mucho del tema y no se ve como algo de caos que pueda decir uno, ¿no? En realidad se ve muy tranquilo todo el entorno.
13: Nos vinimos para acá para conocer, ¿no? Ushuaia.
14: Vinimos aquí para conocer Ushuaia, que es el fin del mundo. Teníamos muchas ganas de verlo y de ver la nieve, y parece que está nevando. No nos preocupa este virus porque hay virus por todas partes, y parece que este fue un caso aislado. No hemos tomado ninguna precaución.
13: Y parece que fue un caso isolado.
25: Argentina suele sufrir brotes localizados de antivirus, pero los focos habituales se encuentran en el centro o el norte del país, a miles de kilómetros de Ushuaia. La pareja holandesa sospechosa de haber embarcado en el MV Ondius con el virus visitó una región del norte de la Patagonia antes de iniciar el crucero.
16: Y como estuvo en Neuquén, la idea es quizás poder relevar algunos lugares que pueden llegar a ser de interés. No sabemos muy bien en qué lugar estuvo. Son conversaciones preliminares que no tengo mucho detalle aún, pero que podrían generar algún estudio en breve.
25: Cada año se registran en Argentina una media de unos 100 casos de antivirus. Aunque la cifra es muy inferior a la observada en Asia y Europa, la tasa de mortalidad es mayor, de aproximadamente el 50%.
9: Vamos a escuchar esto. ¿Por qué hablamos tan diferente en Latinoamérica?
17: Latinoamérica es una de las regiones con mayor diversidad de acentos de un mismo idioma.
18: Hola, ¿qué tal? ¿Cómo están? Aquí desde Santiago de Chile.
26: Los saludo desde Huichapan, Hidalgo, el centro de México.
27: Hola, saludos desde Medellín. Mi acento es el paisa.
28: Soy dominicana. Donde quiera que llego, mi acento se nota.
29: Fran 24, saludos desde Buenos Aires.
30: Hola, che.
17: En cada región de Latinoamérica, el español cobra notas y timbres únicos. Hay cientos de acentos y, de hecho, los lingüistas prefieren hablar de continuos dialectales porque en una sola región las fronteras invisibles del habla cambian de un barrio a otro. ¿Por qué en Latinoamérica hay acentos tan variados? ¿Por qué los chilenos hablan tan diferente a los argentinos a pesar de ser vecinos? ¿Por qué Colombia tiene contrastes tan marcados como el rolo, el llanero o el paisa? ¿O por qué en el Caribe las S parecen evaporarse? Quédate, porque en 5 minutos te lo explicamos. Veamos este mapa que llamaremos desde ya el mapa de la discordia. Muchos lingüistas, empezando por el dominicano Pedro Enrique Sureña, han intentado clasificar los acentos latinoamericanos en grandes grupos. Estos son los considerados principales. El caribeño, que agrupa países como Puerto Rico, República Dominicana, Cuba, Venezuela o la costa colombiana. El mexicano, el centroamericano, el andino, que incluye a Perú, Ecuador, Bolivia y partes de Colombia. El chileno y el rioplatense, que agrupa a Argentina y Uruguay. Y sí, lo llamamos de la discordia porque los acentos no entienden de fronteras políticas. Un habitante de la frontera entre México y Guatemala comparte más sonidos con su vecino que con alguien de su propia capital. Para entender esta Torre de Babel debemos mirar 4 elementos clave.

0: considerado conservador. Se pronuncian todas las letras con una claridad casi musical y un ritmo pausado.
1: El acento que hablamos acá los peruanos es diverso, y esto se debe a las regiones que tenemos nosotros, que es costa, sierra y selva.
0: Otro ejemplo es el náhuatl, que aportó la articulación de la tel y ciertos saltos tonales en algunas regiones de México, como en el centro del país.
2: Mi acento es cariñoso y cantadito en las últimas sílabas. Por ejemplo, no manches.
0: Esto explica por qué el español en México suena tan distinto al andino. Incluso dentro de México, la geografía indígena creó islas sonoras, desde el golpeado norteño hasta el rítmico yucateco de influencia maya, solo por mencionar algunos. No todo el español colonizador que cruzó el océano era igual. Aquí está el secreto. Las flotas que venían de Sevilla y Canarias llegaban primero a las costas y puertos, las tierras bajas. Por eso, en el Caribe, Veracruz o Buenos Aires, se habla un español de base andaluza, donde la S se aspira o desaparece. En cambio, hacia el interior y las montañas, a las tierras altas, llegaron funcionarios y nobles de Castilla, imponiendo un habla más cerrada y apegada a la ortografía, que hoy sobrevive en Bogotá, Quito o Ciudad de México. Los acentos del Caribe tienden a tener un ritmo rápido y aspirar consonantes, lo que es una herencia directa de los puertos andaluces. Pero estos acentos también tienen una fuerte herencia africana que se nota en el ritmo y en la entonación. Es una lengua que en cierto modo se baila. El énfasis no solo está en las palabras, sino en la síncopa y el tempo.
3: Dicen que nuestro acento es muy divertido y así yo lo creo.
0: En el otro extremo está el rioplatense en Argentina.
4: El porteño es un acento rioplatense con influencia italiana que tiene como un cantito y se caracteriza por el yeísmo.
5: Dicen que hablamos muy rápido y tenemos un tono medio agrandado.
0: La inmigración italiana de finales del siglo XIX no cambió las palabras, pero sí dejó la melodía y la ye para la ñ o la y. En cuanto al uso del vos, es una reliquia lingüística. Viene del español antiguo, donde era una fórmula de cortesía. Mientras en España el vos murió, en América se quedó a vivir en el Río de la Plata, en Centroamérica y en regiones aisladas como en Antioquia.
6: Dicen que nuestro acento es un poco cantado y somos los reyes del vos y del pues.
0: América Latina es una región de contrastes geográficos brutales, montañas y selvas que actuaron como murallas lingüísticas. Un caso claro es Colombia, donde las tres ramas de los Andes crearon nichos donde el idioma evolucionó en solitario, dando paso al paisa, al rolo de Bogotá o el llanero. O el acento chileno, un caso estudiado en todo el mundo.
7: Dicen que el acento chileno es muy difícil de entender y, pucha, quizás es verdad, pero tenemos un gran bagaje cultural.
0: El chileno evolucionó de forma única debido a su aislamiento histórico entre la cordillera y el mar, lo que aceleró la caída de sonidos y creó un léxico propio muy rico, influenciado por las lenguas indígenas propias. ¿Y tú? ¿Qué rasgos tiene el acento de tu región? ¿Sabes por qué heredaste esta forma de hablar? Déjanos tus comentarios en nuestras redes sociales mientras te esperamos con más episodios de En 5 Minutos.
8: Interesante la manera en que se habla. Y mire, pues se dice, yo no lo digo, se dice, bueno, lo voy a repetir, lo que se dice, que el mejor timbre o el mejor sonido de español en Latinoamérica, pues es aquí en México, en el centro de México. Sí, porque si se va uno hacia los extremos, hacia el norte o hacia el sur, es diferente el sonido. Prueba está, una de las pruebas acerca de esto es el doblaje de películas, doblaje de series que son hechas aquí en México, precisamente en el centro de México. En fin. Sí, hay muchos. Yo, por ejemplo, aquí en Zitácuaro sí hay muchos que también tienen un sonido musical para hablar. Bueno, no todos, pero sí tenemos una manera muy peculiar de hablar que también nos distingue de otros lugares. Ya para finalizar con esta información.

0: información internacional. Cuba cambiará el sistema de precios de la gasolina en medio de la presión de Donald Trump.
1: Cuba cambia su sistema para fijar los precios de los combustibles en medio de la presión en aumento de Estados Unidos. El presidente Donald Trump aseguró que la isla está en quiebra y ratificó que su gobierno posará su atención sobre el gobierno de Miguel Díaz-Canel en el futuro.
2: Presidente, ¿le quedan los días contados al presidente de Cuba?
3: Bueno, miren, no les va bien. A Cuba no le va bien. Es una nación fallida. Y hablaremos de Cuba en el momento oportuno.
1: Desde hace meses, la Unión Americana ha impuesto un bloqueo marítimo contra las embarcaciones que buscan abastecer de combustible a la nación caribeña. En consecuencia, el martes, la administración de la isla informó que cambiará el sistema de precios para la gasolina, poniendo fin a la fijación de montos por parte del Estado. Desde el viernes, los precios se actualizarán al alza o a la baja con respecto a los costos reales del crudo, un anuncio visto con preocupación por algunos ciudadanos.
4: Se van a subir los precios del combustible. Seguimos en la misma. No veo raro que eso suceda. Aquí suceden las cosas más extrañas y suben los precios de las cosas y no pasa nada. Como que a nadie le importa, o sí le importa, pero nadie hace nada.
1: Para algunos expertos, Washington podría priorizar las medidas económicas antes de decidir tomar vías de hecho.
5: Tal vez una apertura económica será más fácil y se por eso negociar de manera diplomática, como lo empezó a hacer Obama, al restablecer un poco de normalidad en las relaciones binacionales. Y un gran paso en ese sentido sería quitar el embargo hacia Cuba a cambio de, por ejemplo, que liberen a los presos políticos, como está pasando un poco en Venezuela.
1: Por su parte, el secretario general de Naciones Unidas, Antonio Guterres, se refirió al tema declarando que la isla transita por una crisis humanitaria e instando al diálogo entre los dos países.
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0: 9:56, hora del centro de México. Vamos a notas breves. La gobernadora de Chihuahua, María Eugenia Campos Galván, mejor conocida como Maru Campos, rechazó el juicio político promovido por Morena en su contra y aseguró que las movilizaciones impulsadas por el partido oficialista no funcionan en la entidad debido al carácter libre y soberano de la ciudadanía chihuahuense. Las declaraciones ocurrieron este lunes durante un breve encuentro con medios de comunicación en Palacio de Gobierno, previo a la Mesa Estatal de Construcción de Paz. Esto después de la marcha organizada por Morena, una marcha que iba a ser ejemplo y de lo que viene ahora, los contrapesos que vienen ahora con las elecciones del 27. Sin embargo, fue una marcha desangelada que no llegó a reunir más de 3,000 personas que llegaron, de las que pudieron pasar este bloqueo, ya que mucha gente del Estado de México, inclusive de Guerrero, hicieron un viaje enorme para poder llegar a Chihuahua, de los llamados acarreados. Sin embargo, el pasado fin de semana y del anuncio de esta gira para recolectar firmas en contra de la gobernadora, esto puede solicitarlo el Congreso Federal, esta desaparición de la gobernadora en el caso que deje su cargo. Sin embargo, este proceso tendría que enviarlo al Congreso del Estado de Chihuahua y solamente el Congreso de Chihuahua sería quien decidiera si se va o se queda la gobernadora. Y como el Congreso de Chihuahua es manejado por tiene mayoría el PAN, no va a pasar esto más que en puro amague. Más información, Paola Gárate. ¿Quién es Paola Gárate? Es una diputada del PRI en Sinaloa que fue secuestrada horas antes de la elección local de 2021. Afirma que el crimen organizado impulsó el triunfo de Morena mediante amenazas, secuestros y quema de casillas, convirtiendo los comicios en un infierno para quienes participaron. Y le dice a la presidenta de México: ¿quería pruebas? Aquí estoy. Me dijeron que tenía que ganar Morena, recuerda Paola Gárate, aspirante a diputada por el PRI en la elección de 2021 en Sinaloa. Se lo dijeron los encapuchados con armas largas que la secuestraron. Gárate narró que horas previas a los comicios del 6 de junio de 2021 fue interceptada en su casa de campaña ubicada en la salida suroriente de Culiacán y secuestrada por al menos 12 horas por hombres armados que se trasladaban en una veintena de camionetas. La actual diputada local del PRI en Sinaloa contó a la revista Proceso que en esa elección no solo la secuestraron a ella, sino prácticamente al 80% del personal de la estructura territorial de su partido, quienes fueron golpeados. Mucha gente como yo fue secuestrada, muchos maltratados, golpeados, heridos. Uno que fue el coordinador de campaña en un distrito local de Culiacán, incluso falleció 2 meses después, y el diagnóstico médico fue que había tenido una impresión muy fuerte. ¿Qué le dijeron los secuestradores? Se le pregunta. Dice que tenía que ganar Morena, entre otras muchas cosas. Espero me entiendas, no puedo darte más detalles de las 12 horas de infierno que pasé. Yo estuve en ese infierno que jamás me imaginé pasar por participar en política, en una democracia, en una campaña. ¿Qué tal? Bueno. Vamos a escuchar esto. Fíjese nomás a lo que puede suceder en cuanto se suben, se marean en el tabique muchos de los políticos mexicanos, como ocurre con el alcalde de Pachuca. Bueno, pues él amenaza con correr a sus trabajadores, pues que si es que no le dan like a sus pues a lo que sube en sus redes sociales. Tienen que compartir ese contenido que sube al internet, so pena de correrlos. Vamos a escuchar.
6: Hola, ¿cómo están? Buenos días. La verdad es que no están haciendo lo que les pedimos, y también les pedimos por semana un reporte de su gente, de quién lo está haciendo, porque hemos detectado quién sí y quién no lo está haciendo, y más de la mitad no lo está haciendo. Entonces, yo les pido, por favor, esta semana es la última oportunidad que les doy a los trabajadores y todo, que estén comprometidos, y si no, como les dije, se les va a dar las gracias, porque así no podemos estar trabajando. Si no pueden hacer algo tan sencillo como esto, que a veces yo sé que están ocupados, pero se puede hacer en la noche, o tratar de hacerlo en el tiempo más posible. Uno se da cuenta cuando realmente lo están haciendo o cuando no les interesa. Entonces, si tampoco les interesa el trabajo y todo, pues a nosotros tampoco nos va a importar. Entonces, yo les pido por semana, ustedes tienen que tener una comprobación de su propia gente, porque si ustedes los metieron es porque ustedes los conocen y porque se supone que son de confianza y se supone que son tienen el compromiso de estar aquí. Entonces yo les pido que por semana ustedes me entreguen un reporte del número de personas que tienen. Ya lo habíamos dicho, no sé si ya se lo mandaron a Ricardo, porque a mí no me ha dado nada, entonces yo quiero pensar que no lo tiene todavía. Y entonces, por favor, si yo soy el secretario de administración, por ejemplo, y metí 10 personas a trabajar conmigo, necesito el nombre de las personas y saber que sí estén compartiendo las publicaciones de tales días. Esto porque pues ellos mismos me lo van a hacer saber a mí, porque yo se los puedo pedir. Entonces, todo el control y esa radiografía de que sí las están compartiendo, por favor. Porque si somos 200 personas nuevas, por lo menos la publicación tiene que tener 200 veces compartido, y a su vez tendría que ser mucho más, porque de manera orgánica eso es lo que diario tengo. Entonces, de 200 en promedio, 150, 300, entonces tendríamos que llegar a 500 por lo menos, y no se está haciendo. Entonces, se los encargo, por favor, y que tengan ese control bien para que lo estén haciendo por el reporte por semana, por favor, gracias. Y si no, mándenselo ahorita. Ahorita yo platico con todos, pero para que tengamos copia de ese reporte, para que si no se lo manden a Jorge de comunicación, por favor, y yo al rato le platico para que lo haga él y todo, y no estemos batallando, por favor, y ya vamos haciendo un cruce con Ricardo, gracias.
0: Jorge Reyes Hernández, alcalde de Pachuca. ¿Qué tal? Bueno, hasta aquí con la información nacional. 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Pues la última. Y nos vamos. Bueno, pues cuando suene el pitido inicial del Mundial 2026, muchos jugadores saldrán al campo en condiciones que los propios médicos califican de peligrosas. Esa es la conclusión de dos grupos independientes de expertos en clima, salud y deporte que han encendido todas las alarmas ante la FIFA. La organización World Water Attribution ha analizado los 104 partidos programados en las 16 sedes y ha concluido que aproximadamente 26 encuentros se disputarán con niveles de calor que requerirían medidas especiales de hidratación y que al menos 5 podrían alcanzar umbrales en los que lo recomendable sería directamente suspenderlos. Para medir el riesgo, los investigadores utilizan un índice que es la temperatura de globo y bulbo húmedo, que combina la temperatura, humedad, radiación solar y nubosidad, una cifra aparentemente técnica que esconde realidades muy concretas. Las ciudades identificadas como de mayor riesgo son Miami, Kansas City y la zona metropolitana de Nueva York. Paralelamente, más de 20 científicos de universidades de España, Estados Unidos, Canadá, Reino Unido, Francia, Noruega, Japón y Australia han firmado una carta abierta dirigida a la FIFA y a la que ha tenido acceso Infobae, en la que cuestionan duramente sus protocolos. El umbral de seguridad que manejan actualmente el organismo es, en sus palabras, imposible de justificar. ¿Qué tal? Bueno, pues ya nos vamos. Nos irán a agradecer al Centro Panamericano de Estudios Superiores la presentación de este informativo, y agradecemos como todos los días pues a toda la producción que interviene para la realización del mismo, a César Solís de la agencia Kaiser, a las agencias informativas Cuadratín, la BBC, Radio France, CNN y al cuerpo de reporteros de la W Radio. En los controles, tanto con solo audio y en postproducción de cámaras de video, Juan José García. Yo soy Alfonso Ibarra, les pido que no le cambien. Vide Marta de Baile, posteriormente Música con Clase, luego Así las Cosas con Carlos Loré de Bola, es lo que tenemos pendiente para el día de hoy, martes 19 de mayo. Gracias, tenemos la nueva cita el día de mañana. Hasta entonces.

0: se vuelven locos como yo. O sea, yo ahorita estoy que reviento de la alegría. Que reviento de la alegría.
1: Ya ven muchas cosas.
0: No, bueno, no digas.
1: No, voy a decirlo. No, tú vas a decir lo de la música. Pero está inspirada en una película japonesa.
0: Es correcto.
1: Sí, no tiene nada que ver con la música.
0: La vocecita preciosa que oyen ahí, no van a creer de quién es esa voz preciosísima que escuchan de fondo, que aparte, déjenme decirles

ahorita regreso a ella. Pero esta canción de Ay No Corrida que acaban de escuchar, no van a creer quién la escribió, muchachos. Nada más déjame oír esto. Porque ella, cuentavientes, ha

0: conocen muy bien, si ustedes tienen más de 40, 45, 50 años.
1: Por su famosa canción.
0: O si aparte aman la música. Escuchen la canción del autor de Ay No Corrida. Seguramente lo conocen por esto.
2: Claro.
0: Bueno, este es Chas Jungle, inglés, gran compositor, gran arreglista, gran guitarrista. A lo mejor lo conocen por la banda Ian Dury and the Blockheads, pero Chas Jungle, que, híjole, fue muy prolífero, o es muy prolífero en su carrera porque no se ha muerto, escribió muchas canciones muy exitosas. Una de ellas es Ay No Corrida, que han hecho 852 mil versiones. Pero otra gran, gran canción de Chas Jungle es esto, pues discotequero, blusero, que bailábamos en algún momento.

0: obvio si se acordaban de esta canción, quiero pensar, de Glad to Know You o Glad to Meet You o cómo se llama.
1: Hace un par de años creo que Amigos Invisibles hizo otra versión. ¿Qué?
0: Ah, claro, Amigos Invisibles. Ajá, hizo otra también. Gran
1: muy
0: versión.
1: Muy bien hecha.
0: 100%. Ahora, la pregunta es, ¿qué tiene que ver, por ejemplo, mi queridísima Patty Austin con otra gran banda que seguramente, si ustedes aman la música, saben quién es? Que es Steely Dan. Y Steely Dan, en esta canción, le pidió a Patty Austin que le hiciera background vocals. Y es el enorme, extraordinario Steely Dan, Donald Fagen y Walter Becker,

0: Obviamente, querida Marta. La música, el arte es lo que nos motiva, ¿no?
1: Locura.
0: Sí,
1: no. Yo sigo sin comprender a la gente. ¿Quién fue quien vino el otro día? Maca arriba.
2: Y Paulina.
1: Y dijo, no, es que a mí la música me da igual. ¿De qué hablan?
2: Me vale más.
1: O sea, ¿de qué hablan? O sea, es que no me cabe en la cabeza. No me cabe en la cabeza. No,
2: pero hay
1: que
2: gente, mucha gente que le vale gorro a la música.
1: En el mundo de la filosofía, Tito Garza, ¿gustan de la música?
0: Sí, claro, del arte en general. No, el arte es el motor de este planeta, ¿no?
1: Oye, a ver, ¿qué canción te vuelve loco? Puedes escoger la década que quieres.
0: Wow.
1: Y hoy, porque estás invitado en este programa, Tito es investigador de la UNAM, profesor del ITAM y del Colegio de México. Pero Tito tiene un corazón. Antes que una
2: es
1: mente.
2: Es
1: veloso,
2: ¿cómo no?
1: Claro. A ver.
2: Obvio.
1: Hace una rola que digas. Híjole. Chale, qué rola.
0: Ponme los Talking Heads.
1: Ok, Talking Heads. Ok, muy bien. ¿Cuál de Talking Heads es tu máximo?
0: Vamos con una. Alguna de las clásicas, de las más conocidas.
1: Ajá.
0: Creo que This Will Be The Place.
1: ¿Cuál?
0: This Will Be The Place.
1: Ajá.
0: Puede ser buena. David Byrne también.
1: Ok.
2: ¿La tienes, Marta? ¿La tienes?
1: Ok, obvio. Yo pues tengo ya. lo que...
2: Súbele.
1: Lo que Tito me pida, yo a Tito
2: es una gran rola.
0: Es un rolón.
1: Es un rolón.
2: Sí, muy bien, Tito.
1: This must be the place, the talking heads. ¿Qué año será esto? 80 y...
2: Pues por ahí.
1: Por ahí, ¿no?
2: 82, 83.
1: Sí, yo creo que sí, fácil, ¿eh? Sí, 83.
2: ¿Ves?
1: Oigan esta belleza. Es David Byrne en los vocales de The Talking Heads. Este debe de ser el lugar, sin duda alguna. Vamos a disfrutar esta

segura que te tiene que gustar. Si es que tienes buen gusto musical y si en el Colegio de México forman un gusto musical de primera, te tiene que gustar esta canción. ¡Suéltala, hijo! ¡Chala!

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Oigan, Tito Garza, neta, no es músico, es nada más un simple y arduo investigador de la UNAM. Es un profesor del ITAM, un profesor del Colegio de México. Y hoy, regresando del corte, les vamos a hacer un examen. A ver, ¿qué les parece a ustedes justo? ¿Y qué no les parece justo? ¿Y si la justicia en verdad existe? Una plática filosófica hoy, cortesía de Tito Garza, en W Radio.

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8: En el año 2000, cuando se celebraban elecciones en México y competían por la presidencia Vicente Fox por el PAN, Cuauhtémoc Cárdenas por el PRD y Francisco Labastida por el PRI, nos vimos sorprendidos por una campaña a favor del Partido Revolucionario Institucional que incluía un jingle bastante pegajoso y que corría a cargo ni más ni menos que por el cantautor Juan Gabriel. ¿Se acuerdan?
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5: Que, aunque no lo crean, esas dos carreras convergen.
6: Totalmente.
5: ¿Por qué? Una cosa es un abogado.
6: Claro.
5: Y una cosa es un abogado filosófico.
6: Claro, claro. A ver, el derecho es trabajar con la justicia, ¿no? El derecho, ya pensamos que por el solo hecho de estar una regla, una constitución, una norma, ya es justo. Y no, exacto, necesariamente es así. Implica una interpretación de la persona, de los actores involucrados. Pero yo creo que ese es el gran error. Pensar que derecho es sinónimo de justicia. Claro. Y eso es un error.
5: Oye, ahora, ¿qué hace un... pues licenciado en Derecho y filósofo?
6: Mira, lo que preponderantemente...
5: O sea, ¿qué haces tú en Colmex y en la UNAM y en el ITAM? ¿Cómo?
6: De teoría de la justicia.
5: Ajá.
6: Es decir, responder a un sistema para identificar si una persona tiene una orientación u otra, y eso es fundamental en el derecho y nunca muchas veces no se enseña, ¿no? O sea, parece que el abogado defiende a cualquier persona,
5: sí,
6: porque tiene que hacerlo, ¿no? Hay una reflexión sobre la justicia, ¿no? Sobre argumentación, cuáles son las razones para tomar esas decisiones, y sobre derecho constitucional, que es la norma máxima de nuestro ordenamiento.
5: Entonces, a ver, eso está muy cañón. ¿Eh? Ustedes, imagínense que son abogados y les ofrecen un barote, y siento, la verdad, con todo respeto a todos mis amigos abogados penalistas, que el abogado penalista tiende a ser flexible.
6: Mucho.
5: Muy flexible.
6: ¿Qué conviene?
5: Claro, la pregunta es, vienen y les ofrecen un barote, pero un varo de verdad. Estamos hablando de $1-2 millones, si no es que más, por representar a un capo de la mafia.
6: Sí.
5: La pregunta es, a ver, ¿aceptarían el trabajo?
7: ¿Usted qué haría? ¿Usted qué haría?
5: O sea,
7: ¿usted qué haría?
5: Uno puede ser un buen abogado.
7: ¿Usted qué haría?
5: Y tener ética.
6: Híjole, qué pregunta. Es lo que he dedicado a mi reflexión en los últimos
5: años.
6: Claro,
5: o sea, uno puede ser un buen abogado.
6: Claro.
5: Pero tener ética y respetar tus valores.
6: Es otra cosa.
5: A ver.
6: Es otra cosa. Una cosa es ser un gran técnico, saberse los entresijos de la ley, saber dónde está la trampa y demás tal. Pero otra, completamente distinto, es ser una buena persona, tener una dimensión ética, entender que hay límites, saber propiamente que hay gente culpable que utiliza el derecho para darle la vuelta. Y dicen, bueno, esto se vale. Yo sinceramente creo que de eso se trata mucha de la reflexión que tratamos de hacer y de escribir, de hacerle ver a la gente que la concepción de la justicia, que la idea que tenga sobre lo que es correcto o incorrecto, puede determinar la vida de personas, ¿no? Y parecería, no, que los abogados nomás piensan en términos técnicos, en términos de ganar.
0: Sí, claro.
6: Y, ojo, y obviamente, dentro de una visión de la justicia, eso está permitido. Yo lo que trato es de hacer algo más complejo y de entender que realmente vale la pena.
5: Pero entonces, pensar. ¿Tú das clases en la carrera de Derecho?
6: En la carrera de Derecho y en la carrera de Internacionales y Administración Pública.
5: Exacto. Sí. Pues, con la esperanza.
6: Sí, claro.
5: De que esos nuevos abogados que se
6: ojalá
5: tengan un poco de integridad,
6: de dignidad, de ética, de empatía, de ciertos valores que no necesariamente entrañan en la superficie del derecho, ¿no?
5: Claro.
6: Eso me parece, o sea, yo creo que no hace falta más abogados en este país. Es una de las carreras más demandadas históricamente. Hay muchísimas escuelas de derecho. Lo que hace falta es buenos abogados, ¿no?
0: Aquí la bronca no es que defiendas al capo.
5: No quiere decir buenos abogados que se sepan la... Te va a gustar esta, la jurisprudencia.
0: En el marco del derecho.
5: Abogados... de bondad,
6: de rectitud.
5: De integridad, de ética.
6: Sí,
5: eso es lo difícil.
0: No, y que tengas esos argumentos, porque aquí juega un papel importante el juez.
6: Claro.
0: O sea, al final no es si estás defendiendo al narco o al asesino o al criminal, sino que el juez es quien va a impartir un veredicto.
5: Sí, no, pero espérate.
0: Imagínate.
5: El abogado...
0: Por eso no creo en la justicia absoluta.
5: Un abogado técnicamente bueno tiene la habilidad...
6: Totalmente.
5: ...de hacer maleable la ley a favor de su cliente.
6: Totalmente.
5: A ver, ponnos un ejemplo.
6: Totalmente.
0: Un ejemplo.
6: No, a ver, ese es el gran problema de nuestros tiempos, que la ley da para interpretar, la ley da para jugar con los hechos, y un tercero imparcial, el árbitro, por así decirlo, al final del día es quien se encarga de decir lo que es correcto y incorrecto. Hay un caso fantástico, caso de clase que a mí me parece fantástico.
5: Ok, pónganme música de Twilight Zone, porque esto va a ser color de hormiga, y yo quiero saber qué opinan ustedes, ¿ok?
6: Un menor de edad.
5: Puta.
6: Menor de edad.
5: Ya vamos mal. Ok.
6: Comete un delito.
5: ¿Cuál?
6: Grave. Asesinato.
0: Ajá.
6: Entra a robar una casa, se pone nervioso y termina asesinando a una de las personas que vive en la casa. ¿Vale? Lo detienen. Minutos, horas después. Comete el delito horas antes de que cumpliera 18 años. Es decir, teniendo 17 años con 364 días y unas cuantas horas. Lo detienen. Si vas a la cárcel siendo mayor de edad, probablemente la pena sea de 20, 40 años. Si es de menor de edad, dependerá. Habrá condenas reparatorias, habrá un tutelar, habrá unos cuantos años. ¿Lo procesas como menor de edad o como mayor de edad?
0: Cometió a las 11:59, para que me entiendas.
6: Faltando unos minutos para su cumpleaños.
5: ¿Lo procesas
0: como mayor o como menor de edad?
6: Ojo, es que ¿va si para la cárcel? Puede ser toda la vida. O puede ser si se procesa como menor.
5: Es que te voy a decir, ese es el horror de la justicia.
6: Claro.
5: Porque a mí un día me dio una gran lección mi papá.
6: Venga.
5: Y voy a contar una historia muy cañona mientras que ustedes piensan, ¿usted qué haría? Llevaba yo 4 años separada y no me podía divorciar porque mi ex marido no me quería dar el divorcio. Y mi abogado me dijo, mira, vamos a decir que tu ex marido abandonó el hogar y así va a ser más fácil que obtengas el divorcio. Esto fue mes 2 de separada. Y yo le dije, bajo ninguna circunstancia voy a mentir y a decir que él es el que se fue, porque la que se fue fui yo. Y mi abogado me dijo, no importa, al juez le vamos a decir que él es el que se fue y te vas a poder divorciar muy rápido. Y creo, y esto me lo dijo mi papá, el que tengas un derecho legal no significa que tengas el derecho moral.
6: Buenísimo.
5: Dije, no voy a mentir, y me tardé 4 años en divorciarme. Pero no mentí. Eso es ética.
6: Eso es ética, eso es dormir tranquilo.
5: ¿Me quieres más que en la mañana?
6: Más, que hace unos minutos más.
5: Más, más.
6: No todo se vale.
5: El punto es que legalmente,
6: claro,
5: el chavo es menor de edad. ¿No?
6: Sí, prácticamente, está comprobado.
5: Prácticamente es mejor de edad.
6: Los hechos así lo dicen.
5: Claro, pero entonces uno dice, híjole, pero pues ya está grandecito.
6: Claro.
5: A ver,
6: este caso es un caso verídico, llegó a tribunales, se resolvió la Suprema Corte y demás, y se hizo eso, una interpretación de aquellos que creen que la edad es un reflejo de la madurez, es un reflejo de que ya eres consciente de tus acciones. Luego también hago otra corriente en donde dices, no le vas a destrozar la vida a una persona que le faltaban minutos, ¿no? Y que en ese sentido fue un caso que llegó a varias instancias, lo termino resumiendo de esta manera, lo procesaron como menor de edad.
0: Como menor de edad.
6: Sabiendo que el sistema de cárceles en México es un sistema que no es para la readaptación, no es como la gente que entra a las cárceles sale siendo, no, porque sabemos que no están atendidos. Entonces, al final, tuvieron consideración y lo procesaron como menor
0: yo
6: de edad.
0: Yo hubiera hecho lo mismo.
5: Claro.
6: Juzgarme más empático con el menor, claro, que estuvo coaccionado.
5: Ahí les va. Se las vamos a poner más complicada. Porque aquí ya están escribiendo todos ustedes qué harían. ¿Procesarían a este chavo como menor de edad? A pesar de que en 3 minutos cumple 18 o como mayor de edad. Ahora, vamos a meterle una variable.
6: Venga.
5: La persona a la que mató es tu hija.
0: No,
6: pues no, hija,
0: no, pues es que no.
7: ¿Usted qué haría?
0: De la misma manera.
7: ¿Usted qué haría? ¿Usted qué haría?
0: Aquí tuvimos un caso.
7: ¿Usted qué haría?
6: Claro. Claro, cambia por completo.
5: Cambia por completo.
6: Claro, y la empatía que de lejos parecería tan sencillo darle el tratamiento, uno piensa en las víctimas y al final te cambia toda la ecuación, ¿no?
5: Por eso, entonces, ¿cómo ser justo? Fíjense bien, ¿eh? ¿Cómo ser justo? La justicia incluye tus variables personales, incluye tu opinión personal, incluye tu dolor familiar.
0: Claro, es una construcción humana.
5: Eso no lo incluye la justicia.
6: No, claro que lo incluye. El contexto, claro que lo incluye. El contexto, claro que incluye la posibilidad de tener cuestiones que van a ser variables dependiendo de un tiempo y de un espacio específico. Pero eso no es un cheque en blanco ni justifica que vamos a llamar eso que se llama el doble estándar. Para unos casos me parece bien y para otros mal. Eso genera una distorsión en el concepto de justicia, porque te vuelves una persona incongruente, inconsecuente. Y eso creo que moralmente tiene muchísimos asegúnes, porque dependiendo de cómo te trates tal, vas a medir con varas distintas. Entonces aquí, por más que sea una cuestión que te interpele, por más que sea tu hija, por más que sea un familiar directo, que obviamente sucedió en la vida real, hay que entender que los valores de la justicia tienen la pretensión de ser generales, de que vayan más allá de un caso específico. Eso es lo difícil. Una persona no nace justa o injusta. Una persona va construyendo su idea de justicia en ocasión de los hechos y en ocasión de las circunstancias. No es nada fácil, Marta, pero por eso hay que trabajar en ciertos valores, ciertos principios, la empatía, la solidaridad, y entender que eso, que la persona que está en esa situación, simple y sencillamente no es como que le puede pasar a solamente a él, le puede pasar a cualquier persona, ¿no? Entonces, no es fácil, pero la pretensión es de que la manera en cómo decidas tiene que ser general para cualquier persona en un caso futuro.
5: Les voy a contar una historia que ya contó una amiga mía, muy querida, que ha estado en el programa, que de hecho escribió un libro, que es una novela que se llama Más allá de las mariposas, Más allá, de Guillermina Pilda.
0: Exacto.
5: Y lo recuerdo porque ella ha venido y ha contado esta historia públicamente, pero a su hijo de 5 años lo atropella un chavo súper joven yendo a la universidad. Lo que mató a su hijo no fue el golpe del coche, fue que el niño no paró el coche, aceleró. Y recuerdo que me explicó Guille que fueron el pasar de las llantas sobre el cuerpo de su hijo lo que lo mató. Guille tenía la opción de meter a la cárcel a este chavo muchos años. Y Guille tomó la decisión de dejarlo libre. El razonamiento de Guille fue, después de mucho trabajo personal, Lo obvio, uno, no voy a ganar a mi hijo de regreso si mando a la cárcel a este chavo 30 años. Y dos, para mí ser empática era conectar con el miedo, la angustia, la ansiedad, el estado de caos que ha de haber sentido ese chavo que lo obligó a tomar la decisión de acelerar y escaparse. No me quiero imaginar la angustia que ha de haber sentido. Y por eso tomó la decisión. Espero que esté haciendo justicia a tu historia, mi amiga. ¿Qué piensas?
6: No, es que Marta, ese tipo de ejemplos, ese tipo de acciones, o sea, el mundo por sí solo, los hechos que cotidianamente nos pasan, la vida suele ser injusta. Hay muchas situaciones que uno no controla y que al final del día hay personas que realizan actos malos, violentos, ¿no? Pero si nos dejamos guiar por la violencia, por la venganza, por ese ánimo siempre de estar buscando cómo ser parte de ese ciclo, nos quedamos sin ojos. Es la ley de la selva. Uh-huh. Y aunque sea imperfecta la justicia, con este tipo de ejemplos, con este tipo de casos, vemos que hay posibilidad de bondad, de perdón. Ojo, no se trata de ser simple y sencillamente buenas personas y ya tomar todas las decisiones para poder liberar a los... No, en absoluto. Solamente hay que entender un contexto y un trasfondo que con este tipo de ejemplos, las personas no necesariamente actúan así porque lo quieren.
5: Claro.
6: ¿No? Y eso a mí me parece fantástico. De ese tipo de ejemplos está construido en nuestro sistema, que institucionalmente no es bueno, tiene muchas falencias, la mano dura además, pero creo que debemos de tender más hacia otro tipo de valores como el perdón, la empatía, la solidaridad. Difícil cuando no nos
5: damos.
6: Pero son ejemplos que vale muchísimo la pena socializar.
5: Regresando del corte, voy a leer lo que ustedes tienen que decir sobre el caso que nos presentó Tito. Es Tito Garza Onofre. Pero les vamos a poner uno más. Y les pregunto, ¿ustedes creen? No quiero que me contesten, obvio, en México no existe la justicia. A ver, en general, en la vida del ser humano, ¿ustedes sienten que existe una única justicia? Regresando del corte en W Radio.
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1: Estamos de regreso en W Radio y estamos en una conversación súper interesante. Hablando con ustedes, cuentavientes, si creen que existe una justicia única. De hecho, Tito Garza Onofre, nuestro profesor del día de hoy, que es profesor del ITAM y del Colegio de México, especialista en filosofía y abogado e investigador de la UNAM, les hizo una pregunta. Y te voy a comentar lo que dicen los cuentavientes, Tito. Si comete un delito como adulto, lo condeno como adulto.
2: ¿Sí? Un minuto, un segundo, da igual, ¿no? Es que esa es la discusión, ¿verdad? O sea, como si
1: cuando sí, uno cumplió... Sí, pero no era un adulto técnicamente, porque le faltaban 3 minutos para tener 18. Claro,
2: es una interpretación muy formal de la ley.
3: Yo siento que juzgar no debería significar destruir automáticamente.
1: A ver, Roxana, yo lo juzgaría como menor, profesor, siendo que cuando cometió los hechos era menor. Abraham dice, en este caso no tiene nada que ver que sea menor o mayor de edad. Mató a otra persona y punto. Cometió un crimen y ese crimen se tiene que pagar y tiene consecuencias. Que se pudre en la cárcel.
2: Wow.
1: Habrá muy apasionado.
2: Eso es la justicia.
3: ¿Qué claro. busca la justicia? A ver, Tito, esta es una pregunta. ¿Qué busca?
2: La justicia
3: ¿castigo?
2: Busca. No, no, la justicia busca que no haya arbitrariedad.
3: Exacto.
2: La justicia busca tratar
3: protección,
2: adecuado a las personas. ¿No? Eso es, o sea. No, o sea, lo más sencillo sería una cosa automática casi
3: eso,
2: como el algoritmo, ¿no? Como estas películas futuristas donde cometes algo y ya se te juzga, ¿no? Eso no. La justicia tiene un componente humano que vale la pena interpretar dependiendo de cada uh-huh. persona, ¿no?
1: Mira, la ley señala que se procesa como menor de edad. Nos guste o no, hay que cumplir la ley. Si no nos gusta, están los canales legislativos para modificarla. Pero el niño, técnicamente, era menor de edad.
2: No, empezó toda una discusión de cuánto, cuándo, en qué momento. A ver, la mayoría de edad en Estados Unidos es de 21 años. Aquí es de 18.
1: Sí.
2: O sea, ¿sí? ¿A poco uno cumple 18 años y ya se vuelve maduro, sí, consciente? O sea, empezó toda una discusión.
1: 18 años, eres un imbécil.
2: No tienes ni idea de nada.
1: Perdón, te digo una cosa. Como nosotros sabemos mucho de neurociencias en este programa, el cerebro de un ser humano no se termina de desarrollar hasta los 25 años. Yeah. Es más, hasta los 25 años deberías de ser adulto. El resto eres menor de edad. Para mi gusto.
2: Totalmente. Hay toda una.
1: Porque discusión. A los 21 eres un imbécil.
2: No, no
1: igual.
2: Tienes idea de nada. No tienes idea de nada. Puedes ser coaccionado. Alguien te dice, alguien te invita, tal, y tú haces caso y ya está, ¿no? Hay toda una discusión de en qué momento uno toma la mayoría de edad. Pero bueno, en efecto, la ley dice eso, ¿eh?
1: Ok. ¿Existe una única justicia?
2: Es la pregunta.
1: A ver.
2: Es la pregunta.
1: A ver.
2: O sea, la justicia tiene la pretensión de ser universal, de valer en cualquier tiempo y en cualquier espacio, ¿vale? El gran problema, Marta, es que la justicia es interpretada siempre por seres humanos. Uh-huh. Y hay ciertos peldaños, ciertos niveles que se van alcanzando. Por ejemplo, la tortura durante mucho tiempo fue aceptada. La segregación racial durante mucho tiempo fue aceptada. Se generan cambios, se generan conciencias y a partir de ahí vas generando mayorías, vas generando consensos. En ese sentido, se aspira a que esos consensos que hemos logrado, pues las personas ya los acepten.
1: Claro.
2: Pero la justicia no llega ahí y ahí se queda, no. Viene el péndulo, va cambiando, tal. Entonces, la idea de justicia universal, la idea de justicia como algo general, abstracto y demás, tiene la vocación de que necesariamente es una actitud. Es una posibilidad de construir razones a través del diálogo y de la experiencia, ¿vale? Va a ir cambiando, necesariamente. Pero cuando alcanzamos ciertos consensos, se esperaría...
1: Que no haya retrocesos.
2: Que no haya retrocesos.
1: Claro.
2: Los hay, Marta.
1: Sí,
2: constantes.
1: A ver.

0: Día. Ok, vamos a hablar de justicia.
1: Lo cierto, Marta, es que la justicia no siempre tiene que llegar a tribunales. Uno está acostumbrado a hacer justicia en tu vida cotidiana, ¿no? Cuando se te meten en el coche, cuando alguien no respeta la fila, todo el día. Ahí les va una situación hipotética.
0: Ok.
1: Una persona descubre que su mejor amiga está siendo engañada por su pareja. Y esta decide no decirle nada para no lastimarla y porque considera que no es su problema. La pregunta aquí es: ¿es justo callar para evitar un daño, aunque esto implique sostener una mentira?
2: ¿Usted qué haría?
0: Es que ahí te va. A ver si es válido, profesor. Uno tiene que tener su propio sistema de justicia entre sus amistades, ¿ok?
3: Si ya fue algo hablado.
0: Ok. Uno tiene que tener, no neta, uno tiene que tener...
3: Tienes que conocer a la persona también para decir...
0: Su jurisprudencia no. Entre sus amigos y familiares. Rebeca y yo, que somos muy amigas, hemos tenido esta conversación.
1: Ok.
0: En donde
3: si me
0: yo,
3: dice, yo
0: es
3: no
0: más,
3: le digo.
0: La tuve el otro día también con Sisi.
3: A mí si me dice, yo no le digo. ¿Tú no quieres saber?
0: No, yo te dije que sí, estúpido.
3: Ah, ¿ya cambiamos?
0: No, hija, qué impresionante, ¿no? Que no te acuerdas de nuestros artículos.
3: Tú me dijiste...
0: Obvio sí. Que si no me dices, te mato.
3: Ah, bueno, ahora qué bueno que... Eso no pensabas hace 10 años.
0: Cero, hace 10 años te dije, si te encuentras este imbécil,
3: no me digas.
0: Y me cuentes.
3: Okay.
0: Bueno, hace 20.
3: Sí, es no decirnos, decirnos absolutamente todo.
0: Claro, o sea, yo le dije a Rebeca, si tú te enteras de algo, no me cuentes, te corto las chichis.
3: O sea, si yo veo a Juan
0: tortura,
3: en pleno beso, hasta poco le tomo.
0: ¿Ok?
3: Claro.
0: A ver... La pregunta para ustedes es: ¿sabes que la pareja de tu amiga le está pintando el cuerno? ¿Le dices o no le dices?
3: Exacto, punto.
0: ¿Y es válido? Vuelvo a preguntar.
1: A ver, aquí tenemos un choque de valores. Por un lado están aquellos que dicen que mentir en cualquier situación está mal, ¿no? Y por ende, yo le tengo que hablar con la verdad a mi amiga o a cualquier persona incluso, no solamente para los amigos y familiares, hablando otra vez de la consecuencia. Y por otros... lado están aquellos que dicen, vamos a evitar el daño. La gente puede vivir con ciertas mentiras, porque si todos hablaríamos siempre con la verdad, el sistema social se cae.
0: Sí.
1: Esto no se sostiene. O sea, imagínate todo el día estar tal. Entonces.
0: Estás gorda, te ves horrenda. ¿Qué onda con tu pelo? Estás
3: si es para ayudar, ya.
0: Tienes tres
3: años. Ayudas.
0: No, qué horror.
3: Pero imagínate los 21 años, 22 que a mí me pasó, y es una experiencia muy personal, de una súper amiga mía, que yo sí le conté, le dije, oye, están pintándote el cuerno, amiga. Los vi en Cuernavaca, punto. Me dejó de hablar un año.
0: Claro.
3: ¿Sí me explicó?
0: Entonces, bueno, está él, no se debe de mentir.
1: Claro, el llevar hasta el último la verdad.
0: Está él, una cosa es ser honesto y una cosa es ser un imbécil.
3: Claro.
0: ¿No?
1: Se vale callar a veces, okay. ¿No? Y entender eso. Y eso, o sea, yo creo que con este tipo de situaciones hipotéticas, lo que nos ponemos de relieve es entender que no podemos responder solamente por el impulso, por la emoción, porque es mi amiga, porque tal, o porque yo qué sé, ¿no? Hay que echarle un poco de razón. Y en esa razón, en ese razonamiento, te vas a dar cuenta que estás o del lado de una idea de verdad o del lado de una idea de las consecuencias, ¿no? Y que muchas veces te gana la prudencia ante la verdad y dices, prefiero cuidar, prefiero no lastimar, problema de ellos, o ellos tendrán algún acuerdo. No sé, ¿vale? Ajá. Pero es importante que cada quien razone y que sepa cuáles son su sistema de valores.
0: Es que yo te voy a decir cuál es mi sistema de valores.
3: También.
0: Yo odio las mentiras. No. Ese es como mi pet peeve. La deshonestidad en todas sus formas me pone muy mal. Uh-huh. Pero solo tiene que tener un poco de criterio, más que jurisprudencia.
3: Y empatía.
0: Me encanta decir jurisprudencia.
3: Prudencia, okay, y empatía.
0: Te voy a decir por qué. Lo primero que yo haría es evaluar si la persona en cuestión es una persona que puede y sabe cómo manejar la verdad.
3: O sea, en este caso, tu amiga.
0: Yo tengo amigas
3: que se van a romper
0: a las que nunca les diría,
3: porque harían un desmadre, se hunden,
0: que no saben manejar la verdad,
3: se hundirían,
0: que no harían absolutamente nada.
3: Claro.
0: Que no les serviría mi información porque no transformaría nada en su vida.
3: Wow.
0: Por lo cual es totalmente innecesario y sin objetivo final que yo les diga la verdad.

0: Profesor,
1: se vale,
0: lo escucho.
1: Se vale, Marta, se vale siempre y cuando tengas tú o cualquier persona clara las consecuencias de tus acciones, ¿no?
2: Claro.
1: Y ya está. O sea, si uno puede dormir tranquilo, uno puede dormir tranquila, esa es la definición de justicia que más me gusta.
2: Pero te pongo otro ejemplo. Igual, un amigo, 21 años, gay, y me dice, es que yo no quiero decirle a mi mamá que soy gay porque se pondría muy mal. Y por otro lado me decía, pero se me hace súper injusto que no conozca esta parte de mi vida.
0: Sí, claro.
2: ¿Sabes? Pero sé que si le digo, se muere. No me va a correr, no me va a desheredar,
0: sí.
2: Pero se va a morir. Ahí, ¿es justo? ¿No es justo? ¿Qué onda con la mentira? ¿Qué onda?
0: Híjole. Pues es que
2: te digo que la situación
0: es que yo sí se lo diría.
2: Claro.
0: Porque soy tu mamá, una mujer hecha y derecha.
2: Aunque le dé un infarto
0: no
2: y se muera ahí.
0: No puede manejar.
2: Se llevó a la tumba.
0: Una estupidez como esta.
2: Pues es que para muchos no es estupidez.
0: Y de eso se iba a morir, pues de algo se iba a morir, señora. Ok.
1: No son fáciles los dilemas éticos.
2: No, o sea, son fáciles.
0: Los dilemas éticos están muy cañones.
1: Pero, okay. A ver, yo algo que tengo bien claro es que lo más sencillo es no echarle razón. Lo más sencillo es dejarse guiar o andar cambiando opinión. O sea, esa es la vida sencilla, no tener tiempo para reflexionar y decir, todo se vale.
0: Sí.
1: Todo se vale y dependiendo del caso y del contexto. Yo creo que lo difícil es asumir una postura y las consecuencias de la postura.
0: 100%.
1: Si le voy a decir a la mamá, si le voy a decir al amante tal, asume las consecuencias de las mismas, ¿no?
0: Eso lo acabas le acabas de dar en el clavo.
2: Exacto.
0: Eso es lo que me enchila de la gente mentirosa. Que un alto porcentaje de la gente mentirosa es sacatona.
1: Sí.
0: Y la gente sin pantalones no la soporto. Porque una de las razones por las cuales mienten es porque no tienen los pantalones para enfrentar las consecuencias. Y la gente sin huevos no me cae bien.
2: Cállate ya.
0: Mi nombre es Marta Ebaiz.
2: Muy bien.
0: No se diga más. ¿Puede ser?
1: ¿Puede ser
0: mi argumento?
1: Totalmente.
0: Sí. Claro. Ah, oye, es que soy mentiroso porque me da miedo.
2: No me vayan a ver feo. No. Y no,
0: oye,
2: solo
0: la ética.
1: Eso.
0: Profesor.
2: Claro.
0: Implica valentía.
1: Claro.
2: 100%.
1: Claro, no es fácil 100%. Ser una persona ética. No es fácil ser una persona ética. Y por eso hay tan pocos ejemplos de referentes morales en estos contextos.
0: Oye, pero es que si yo acuso a mi jefe en la oficina,
1: claro,
0: que es un ratero, ¿me van a correr? Esas son las consecuencias de ser ético.
2: Pues sí.
0: Y el que es ético de verdad está dispuesto a pagar.
1: Totalmente. Duerme tranquilo.
2: O sea, yo no soporto una tapadera de entrada.
0: Exacto.
2: ¿Entendés?
0: Ok. ¿Podemos hacer una pausa?
2: Sí.
0: Hacemos una pausa. ¿Qué vamos a hablar regresando?
1: Herencias.
0: ¿Qué es eso?
1: Le dejaste el terreno a un hijo y a otro no y demás.
0: Eso está cañón. Al regresar, hablando de leyes y filosofía con nuestro maestro Tito Garza Onofre. No se vayan, ya volvemos.
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11: Son las 11 en punto.
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1: Buenos días, la temperatura en estos momentos es de 24 grados. Los saluda Socorro Hernández y vamos a Noticias W. Tomen sus precauciones porque hoy se registran varias protestas, manifestaciones y bloqueos en varios puntos del país. Víctor Sandoval, adelante con tu reporte, buen día.
2: Socorro, así es, buenos días, bloqueos en diferentes partes de la Ciudad de México y no solamente aquí, sino también en el interior. Lo que es la carretera 57 que va de Querétaro hacia la zona de San Luis Potosí lleva más de 20 horas bloqueada porque son cientos de vehículos particulares de carga y pasajeros que se encuentran parados en esa parte del centro del país. Aquí la única alternativa es llegar hacia la zona de Querétaro y tomar el arco norte, entrar por Puebla, ya sea en dirección a la capital o bien continuar hacia su destino. Aquí en la Ciudad de México, informar que lo que es la zona Avenida Chapultepec, la zona de Valderas, Río de la Loza, se encuentra también bloqueado por un grupo de colectivos que están pidiendo sobre todo la reapertura de algunas carpetas de investigación para saber cómo van sus expedientes, principalmente violencia familiar y feminicidios. Otro bloqueo es el que está en este momento en la carretera federal México-Texcoco a la altura de Chicoloapan. Uno más en la zona de Topilejo, en la carretera libre a Cuernavaca a la altura del kilómetro 53. En este caso ya límites con el estado de Morelos y en este caso es por falta de agua potable. Manejar con precaución es mi reporte, Socorro. Buenos días.
1: Esta mañana la presidenta Claudia Sheinbaum cuestionó al gobierno de Estados Unidos sobre la falta de reciprocidad en materia de justicia y aseguró que desde 2018 México ha solicitado más de 200 extradiciones y hasta ahora ninguna persona requerida ha sido entregada.
3: Se formularon 269 requerimientos de extradición de enero del 2018 al 13 de mayo del 2026 a Estados Unidos. ¿Cuántos se han entregado a México? Ninguno, ninguno, porque la relación es recíproca. Hay casos gravísimos para México, factureros, exgobernadores, acusados de delincuencia organizada, Ayotzinapa, no hay entrega de ninguno de estos presuntos delincuentes a México. Es decir, ¿qué pide siempre México? Por uno nosotros, reciprocidad. ¿Por qué no han entregado a ninguno? Si son casos relevantes, si hay reciprocidad.
1: El secretario de Salud, David Kershenovich, afirmó que nuestro país está preparado ante los brotes de ébola y hantavirus y explicó que ya hay alertas de viaje y vigilancia epidemiológica.
4: Si alguien viaja de México a países del Congo o Uganda, queremos saber y tenerlos reportados. También, si alguien viene de esos países, tendremos una vigilancia estrecha de esas personas. Esperemos que ninguno tenga sintomatología. En caso de que presente sintomatología, estaremos preparados para poder aislar esos casos. Con equipo no nada más de cuidados generales, sino que incluye, por ejemplo, vestimenta hospitalaria especial para esos casos. Los tenemos ya, o sea, estamos preparados.
1: En información internacional, el secretario de Tesoro de Estados Unidos, Scott Bessent, pidió este martes firmeza a los socios de Washington para combatir diferentes tipos de terrorismo, desde el iraní hasta el cártel de Sinaloa. El responsable estadounidense centró su discurso especialmente en Irán y lamentó que dé la sensación de que su país se encuentra solo a la hora de luchar con determinación contra lo que denomina como terrorismo iraní. Hasta aquí Noticias W. Recuerden que esta y otra información ya la pueden consultar a través de nuestra página y redes sociales. Yo soy Socorro Hernández y los dejo para que sigan escuchando a Marta de Baile.
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5: Oiga, ningún lugar más adecuado para hablar de la justicia que México. Y justamente hoy estamos en una conversación súper interesante. Yo siempre les digo que me encanta pensar que este programa, no importa el tema que estemos tocando, nos haga a todos repensar lo que pensamos que pensamos. Porque muchas veces estamos tan casados con lo que pensamos, con las ideas, con nuestras creencias, que se nos olvida que a veces en la vida vale muchísimo la pena revisitar tus pensamientos, a ver si te sirven de algo. Y hoy justamente tenemos un abogado pero que es filósofo. Es investigador de la UNAM, es profesor en el ITAM y también profesor del Colegio de México. No es cualquiera. De hecho, lo tuvimos la semana pasada, porque es autor del bestseller, con todo respeto para todos los abogados, que se llama No estudies Derecho. ¡Qué joya del libro! ¡Me fascina! ¡No estudies Derecho!
6: Porque el derecho no hay que estudiarlo derecho. Es un juego de palabras. El derecho necesita imaginación, creatividad, empatía. Sí. Si lo estudiamos derecho, cuadrado, se vuelve una cosa maquinal y sin una reflexión sobre la justicia. Entonces es un juego de palabras que sí,
5: está
6: que
5: muy bueno.
6: La banda nomás leyó el título.
5: No estudies derecho, derecho.
6: Claro.
5: O sea, necesitamos gente flexible. Ok, estamos hablando de la justicia. ¿Quién decide lo que es justo? Y si hay una justicia universal. Y nos acaba de hacer dos preguntas perrísimas que si se las perdieron, rescaten el podcast, si a ustedes les gusta filosofar y que tienen todo que ver con ética. Y va la última, ¿ok? ¿Están listos?
6: Una persona, Marta, decide dejarle toda su herencia solamente a uno de sus tres hijos, argumentando que es quien más lo cuidó durante la vejez. La pregunta aquí ¿es justo privilegiar el cuidado sobre la igualdad?
5: ¿Usted qué haría? ¿Usted qué haría? Pero te voy a decir que está cañón.
6: A ver.
5: ¿Cuántas historias no se saben ustedes, cuentavientes, de familias que se han peleado a muerte, que los hermanos no se hablan, que se han intentado mandar a matar, que odian a la madrastra, que odian... Porque en el testamento el papá le dejó todo a uno. Y te voy a decir que es impresionante de esas historias, que no se quedan con la voluntad del papá, que entonces traen abogados y empiezan a disputar el testamento porque a mí me vale madres lo que haya dicho mi papá y que le haya dejado todo a mi hermano Tito. Oye, yo también fui una gran hija a mi forma y yo también merezco un dinero.
6: Claro.
5: ¿Ustedes qué harían? Su papá les deja todo a uno de sus hermanos. ¿Apechugan y se la aguantan? ¿O contratan a unas perras desquiciadas? ¿Y cómo se dice en leyes? ¿Contraponen? No.
6: El testamento. Impugnan
5: el testamento.
6: Impugnan el testamento.
5: A ver, esa es la pregunta para
6: Híjole, o sea, el a típico ver, caso de los terrenos de la abuelita que nunca vio a la abuelita y que se pelean en las navidades. Aquí al final, Marta, cualquier persona, y para eso hago el anuncio de que hay que hacer un testamento, vale la pena organizar y echarle una pensada a este tipo de cosas, ¿no? Te puede evitar muchos problemas a futuro siempre que haya buena onda y diálogo con los involucrados, pero cualquier persona, Marta, está en su derecho de heredarle a cualquiera lo que quiera, que no necesariamente tienen que ser los hijos o la esposa, ¿eh? Si no tienen un testamento, es lo que corresponde a la persona más cercana, a la que tiene el vínculo, a los herederos, tal.
5: Ajá.
6: Pero si la persona se lo quiere dejar a X, Y o Z, argumentando que este sí lo cuidó, que este fue por él, está en todo su derecho, ¿no? ¿Será injusto o será injusto, no? Dependerá propiamente de la visión lo que tengas. No es como que exista el deber modal de dejarle todo a todos los hijos. Las historias son de que el típico papá que dice, yo no le voy a dejar nada a mis hijos porque quiero que ellos se valgan por sí mismos y que ellos salgan.
5: Bill Gates, eso es lo que dice.
6: Totalmente, se vale. Lo que no hay que entender aquí es que como no me dejó, me corresponde, pues entender que esas son decisiones individuales.
5: Es que eso está muy cabrón. Una cosa es lo derecho.
6: Uh-huh.
5: Y otra cosa es lo justo.
6: Claro, totalmente.
5: Con todo lo que alucino a Donald Trump, dice: In life, you do not get what you deserve, you get what you negotiate. En la vida, uno no obtiene lo que merece, uno obtiene lo que negocia. ¿Es justo? Pues técnicamente uno diría: no es justo. Pero que no sea justo para ti,
6: claro,
5: no significa que no es legal.
6: Eso es, Marta. O sea, ¿no? Al final, las leyes, al final el derecho, organiza la vida social para evitar situaciones de injusticia. Pero esto lo pretende. Suceden constantemente. Y por eso y se impugnan los testamentos y por eso reclaman y demás. Pero él puede estar en todo su derecho de dejarle lo que quiera al que lo cuidó, al que no le cayó bien,
5: claro,
6: al que tal.
5: Oye, la pongo más color de hormiga, porque con tus hermanos como sea.
6: Claro.
5: le deja toda su lana, que este es un caso real, ¿Se acuerdan de Anna Nicole Smith, la modelo de Guess? Que ella tenía, por decirles, 30 años y se casó con un billonario tejano de 90 años. Y cuando se murió, los hijos se pusieron como unas perras en celo para asegurarse de que Anna Nicole Smith, que era la esposa legal de su papá, no se quedara con un centavo. Otra vez, oye, ¿es justo que esta casa fortunas se quede con los billones de dólares del viejito? No es justo.
6: No es justo.
5: Pero si eso es lo que escribió él, pero es que ahí es donde entra otra variable horrenda, es que no lo hizo en su sano juicio,
6: claro,
5: el señor.
6: Estuvo totalmente manipulado. Y eso, Marta, sí existe en el derecho, que son los vicios del consentimiento. Si alguien al final te manipula, ejerce coacción, ya llama la atención sobre alguna enfermedad senil, que no estás en tu pleno sentido, se puede impugnar y se puede llamar a juicio, ¿no? El problema acá es que si el señor está lúcido, está en todo su derecho de dejarle lo que quiera al amante, a la esposa, a la que no son sus herederos o herederas, el derecho lo permite, ¿vale? Que a nosotros nos parezca injusto, bueno, habrá que apechugar. La decisión va a ser de él, ¿no?
5: Claro.
6: Si vemos ya algunos problemas, contradicciones en la decisión, se puede llamar a juicio, ¿no? Pero hay que entender que lo justo para unos, claramente no va a ser justo para otros, ¿no?
5: Claro. Dice, a mí me pasó.
6: Mira.
5: Profesor, mi mamá habló conmigo antes de morir que su casa se le iba a dejar a mi hermana, porque mi hermana vivía con ella. Y por lo mismo estuvo más al pendiente de su salud. Y pues ni modo, estuve de acuerdo y apechugó.
6: Listo.
5: Muy bien, pero tú podrías haber dicho, ay sí, pero pues ella te cuidó porque era soltera, claro, mientras típico. Que yo trabajaba y te pagaba la enfermera.
6: Típico,
5: ¿no?
6: Típico, ahí es donde se empiezan a enredar y a complicar las historias, entendiendo que cada quien cree que merece otra cosa de lo que corresponde.
5: Carolina dice, pero además, ¿por qué no va a ser justo? Si es algo que hizo el papá. O sea, es lana que hizo el papá, no los hijos.
6: Claro.
5: O sea, al final es la lana del papá. Eso. Él puede hacer con ella lo que se le ronque la gana.
6: Es una visión enteramente liberal de pensar que el padre se construyó su vida, hizo lo que quiso, y en ese sentido los hijos tendrán que valer su vida. Es una visión. Otra visión será el cuidado. Otra visión será el...
5: Esta no la ve venir nuestro queridísimo Tito.
6: A ver.
5: Garza Onofre, que ¿por qué tanta gente me está diciendo qué alegría escuchar a Tito otra vez? ¿Qué hacías mucha radio?
6: Estaba bastante con Gaby Marketing aquí en W, haciendo temas más de derecho, no de justicia.
5: Ah, ¿sí?
6: Más análisis.
5: No, a nosotros nos encanta pensar.
6: Ya.
5: Bueno, Marketing, ¿me prestas a Tito? Ok, ahí te va. Está cañona la que te voy a hacer. Y perdónenme todos los que se dedican a eso.
7: Pero ya.
5: ¿A quién le cuesta más ser ético? ¿Al abogado mercantil? ¿Al abogado corporativo? ¿Al abogado penalista? ¿O al abogado civil?
6: No, duelo de titanes. Duelo de titanes, cartas altas, sacan la baraja, ¿no? A ver, lo que pasa es que con lo mercantil y lo corporativo está atravesado siempre por el dinero y cifras importantes en donde un contrato te puede quebrar la empresa, ¿no? Entonces siempre está pensando en un término propiamente de eficiencia económica, de utilidades, ¿no? En cambio, el penal está trabajando con la vida de las personas.
5: Claro.
6: O sea, el penal sí te dejas todo, o sea, en la cancha para que al final puedas liberar, porque su vida está determinando por una acción concreta de edad, ¿no? Entonces, a mí me parece que...
7: O sea, perder un objeto o un inmueble a una persona...
5: No. La libertad.
7: Por eso.
6: Imagínate.
7: La libertad.
6: No, yo sí creo que el campo más difícil donde implican dilemas éticos constantes es el penal. O sea, el penal sí es trabajar con la vida de las personas y que una firma falsa, una copia no puesta, te puede acabar el caso, ¿no? Entonces, sí creo que en eso existen mucho, pues lo que se conoce en este país como coyotes, ¿no? Gente que hace chicanas, gente que hace trampas, sí. tal.
7: ¡Qué horror!
6: Que el sistema de justicia muchas veces y tristemente...
5: Y que se presta muchos abusos.
6: Sí, se presta muchísimo.
5: Porque te voy a decir una cosa. a ti te dicen que tú corres el riesgo de que te metan a la cárcel. Ajá. Llega el abogado penalista y te dice, yo te hago el paro, nada más que deposítame 7 millones de pesos. Le depositas 7 millones de pesos y las nalgas.
6: Claro.
5: O sea, ¿me entiendes?
7: Sí, claro. Claro.
5: O sea, sí siento que el derecho penal... Sí. Es el más heteroflexible. Sí. Es el más heteroflexible, sin duda alguna.
6: ¿Te gustó? Me encanta. Sí, o sea, al final el penal sí se presta mucho de estas situaciones. Hay excepciones, claramente. Hay gente muy íntegra, hay gente que está haciendo cosas distintas.
7: Claro.
6: Pero el sistema de justicia siempre está atravesado por muchos actores en donde, en un momento de desesperación, lo que sea.
5: Porque ahí te va. ¿Qué? Tú eres abogado penalista.
7: Ajá. Sí.
5: Y te das cuenta que a tu cliente lo pueden meter a la cárcel.
7: Sí.
5: O le das una mochada a Sebas para que te haga el paro. Y sabes que por esa mochada le vas a ahorrar 30 años de cárcel a tu cliente.
7: No, bueno.
5: Claro. Ese dilema.
7: Sí, está cañón.
5: Oye, que vas a tener que doblar un poco tu propia ética,
7: pero es todo
5: tus propios valores.
7: Sí. Espérame, tú como cliente y él como abogado.
5: Que porque no soltaste unos chelines, tu amigo está en el reclusorio oriente. Claro. Chale.
7: Pero mira, está en tres personajes ahí. La ética del
5: están
7: cliente.
5: Están en un chorro.
7: Bueno, sí, un chorro, pero vamos a poner tres. El abogado al quien le diste la mochada... Más el cliente que dijo, va, claro, por supuesto.
5: ¿O ahí te va al revés?
7: No, bueno. No.
5: Tito, eres inocente.
7: Hijo. Muchos casos.
5: Pero tu contraparte tiene más lana que tú.
7: Claro.
5: Tiene mejores abogados. Puedes soltar más dinero.
6: Claro.
7: Uh-huh.
5: Y tú estás a punto de perder todo.
7: Claro, porque no tienes un chelín en
5: por
7: la cartera.
5: Y corrupciones.
7: Claro, porque se vendió también.
6: A ver. Yo, o sea, claramente en este momento estamos apelando a la ética individual, acciones, congruencia, tal. A mí me queda claro que el gran problema de esto, de esta institucionalización de la justicia, pues es la estructura, son las instituciones que están corrompidas, que hay gente que no necesariamente debería estar ahí, que hace que eso, que pide lana porque los sueldos son muy malos. Eso se tendría que cambiar de fondo en el sistema de justicia. Mientras eso suceda, espero que suceda y nos dé la vida para verlo, hay que apelar a la ética individual. Si no, entras en una pendiente resbaladiza y todos lo hacen y todos somos cómplices.
7: Ay, qué casos claro. muy fuertes.
5: No, bueno, viste al Ministerio Público haciendo chanchullo. Ahí salió en las redes.
7: Sí, también así. Está ahí en las redes.
5: Ok, te paso otra pregunta.
6: Venga, Marta.
5: Tito. En todo el mundo es igual. ¿Cuál es el sistema de justicia menos desperfecto?
7: Es
6: una pregunta muy difícil porque también hay de un contexto cultural, ¿verdad? O sea, probablemente nos iríamos a los nórdicos, ¿no? Los nórdicos, no sé si han visto fotos de cómo son las cárceles en Suecia.
7: No.
6: O sea, presentan dormitorios de universidad de cualquier país de este continente, ¿no? Porque se piensa que el castigo, pues la gente no es mala porque quiere ser mala, que las circunstancias y el contexto los han orillado a tomar decisiones que no necesariamente son las que deberíamos de ser todas las personas, ¿no? Entonces, ese tipo de sistemas que piensan más en la restauración, que si vas a la cárcel porque cometiste un delito, no es como que quedas libre. No, es que realmente tienes que pensar, reflexionar, tener un rato de reclusión para poder volver a
7: reinsertar
6: a la sociedad, ¿no? Que es lo que pasa en la mayoría de los lugares.
7: Pero en esos países, ¿en dónde puedes decidir quitarle una mano a una persona porque robó?
5: No, espérame. Qué fuerte lo que acaba de decir Tito. Porque eso es lo que pasa. Todos ustedes, la gran mayoría dijo, yo tomo a ese chavo como un adulto porque hizo cosa de adultos. Ahora, si yo les platico que ese chavo estuvo de DIF en DIF desde que nació, si yo les cuento que ese chavo lo abusaron física, emocional y sexualmente los primeros 10 años de su vida, si yo les cuento que ese chavo vivía debajo de un puente solo, que nunca recibió amor, ni protección, ni educación, que ese chavo es una víctima del sistema, pensaríamos diferente.
6: Totalmente, no. Totalmente.
7: Claro.
6: No, o sea, eso, o sea, la estructura, o sea, el problema, yo creo que al final es el contexto, es el lugar el que ha permitido claro. que esas personas.
7: Nosotros aquí decimos, la mayoría no pensaría igual. Para la mayoría es un criminal, un asesino y debe de todo el rigor de la ley.
5: Pero otra vez, y por qué eso, bueno, ¿no? Por eso.
7: Y así, y qué bueno que lo metieran
5: en la En la vida, bueno. Uno tiene que tener criterio. Total. Y uno tiene que tomar en consideración el contexto. Igual, tantos presos en la cárcel que nadie se dio cuenta. Total. Que eran bipolares, que tenían esquizofrenia, uh-huh. que eran borderline, que tenían psicopatía, que su cerebro no funciona
7: claro.
5: de manera normal y nadie nunca se dio cuenta.
7: Por eso.
5: Tito, ayúdame.
7: Espérame, vamos a poner rápidamente.
5: No, quiero a Tito.
7: Ahorita lo voy a decir, es que te voy a poner ese mismo ejemplo.
5: Cállate, Rebeca.
7: Hombre, vas a poner ese mismo ejemplo, de que tiene un trastorno, una salud mental deficiente, bueno, X. Y el segundo caso, un amigo mío, 20 años, universidad, en el tráfico, justo ya para entrar al estacionamiento, sin querer, y por las prisas y por la ansiedad de que no iba a llegar a su examen de las 7 de la mañana, se avienta un reversazo, se cruza un caballerango y lo mata. Una familia normal, sin ningún rollo de estar. Y el chavo pasó 10 años en la cárcel. ¿Sabes? Ahora sí, el trastornado que cometió, no cabalmente, ni en sus 5 sentidos, ni en su juicio, un homicidio, a este chavo que por la prisa, la ansiedad y por querer tomar su examen, mata a una persona. Ahí está. Entonces,
5: no sé a qué vas.
7: No, lo que estoy viendo. No. Son dos casos en donde en uno se defiende o se justifica que no está bien de sus facultades y que necesita apoyo.
5: La prisa no es una discapacidad. La prisa no es una discapacidad.
7: No, pero también qué es justo y qué es injusto.
5: Yo he visto en las películas que en Estados Unidos es por insanity, o no sé cómo se llama, ¿no?
7: A mí eso no lo soporto.
5: Y claro. Se van al hospital.
6: Claro.
5: Pero en México existe eso.
6: Sí existe, pero muy, muy de manera muy mal. O sea, no hay recurso. El Estado no. O sea, al momento en que la ley es eso, el ejemplo de la persona que tiene algún tipo de discapacidad o la persona que lo hizo de manera involuntaria,
5: ajá.
6: va igual.
5: No nos vayamos lejos. Un caso tremendo. El hijo de Rob Reiner, el productor de Hollywood,
7: ándale.
5: Que tenía esquizofrenia, que estaba medicado y que mató a sus papás.
7: No.
5: ¿Qué haces con eso?
6: Claro.
5: ¿Cuál es la verdadera justicia?
6: No, entender
7: no existe.
6: Que el derecho como tal se puede interpretar y tiene que tener consideraciones para ese tipo de supuestos. Y que el Estado y la idea de políticas públicas debería tener cada vez más la tendencia a entender que el derecho tiene excepciones y el derecho tiene una... Lo del menor, entender que hay excepciones y hay una interpretación del derecho que podemos hacer que no todo recaiga siempre en la ley a rajatabla, mano dura. Es un criterio, claro. Marta, tú lo has dicho, es un criterio. Y el
5: no
6: criterio
5: estudies derecho, derecho.
6: Exacto, se construye y lo vas haciendo contextualmente y pensando y construyendo tu etos, tu horizonte, ¿no? Entonces, es un poco lo... Por ahí.
5: Ok, pensamientos finales para todos los que te están escuchando. ¿Qué quieres decirles?
6: Que la justicia es algo que se tiene que trabajar, ¿no? O sea, una persona no hace justa o injusta, una persona no es buena. No, constantemente vamos a ser llevados a situaciones límites, a dilemas, a momentos en donde uno tiene que decidir y casarse con sus decisiones, ¿no? Eso vale la pena trabajarlo. En un mundo tan rápido, Marta, en un mundo donde no se aprecia la reflexión, el arte más, hay que darnos espacio y tiempo para pensar cuáles van a ser las decisiones y el impacto que van a tener en nuestros semejantes.
5: Pues entre que son peras y son manzanas, si ustedes están estudiando leyes, busquen el libro, un bestseller ya, No estudies derecho. Derecho, derecho. Derecho, derecho. Tienes que ser heteroflexible. más que nada. Tito Garza Onofre lo encuentran en Garza-Onofre si quieren conectar con él. Investigador del RAM, profesor del ITAM y del Colegio de México. Con esto hacemos una pausa y regresamos. No se vayan.
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3: Oigan, cuentavientes. Vamos a hablar ahorita de cirugías estéticas. Les va a divertir mucho. Pero antes de eso, a ver. 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
3: 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Y por último, vamos a hablar de su lana. 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Con esto hacemos una pausa. Regresando, el problema no es operarte, Si no, ¿con quién te vas a operar? Al volver en W Radio.
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0: hecho, W Radio les va a contar lo que le vamos a preguntar al doctor Eduardo Solís. Es cirujano plástico y reconstructivo, certificado por el Consejo Mexicano de Cirugía Plástica. Esto es muy importante, ¿eh? Socio fundador de Clínica de Imagen Estética. Tiene más de 20 años de experiencia en medicina privada. ¿Tú dónde es que estás, Eduardo?
1: En Puebla,
0: en Puebla,
1: Marta,
0: ¿verdad?
1: En Puebla, sí.
0: En Puebla, en Puebla. Ah, sí. Para que sepan que hay extraordinarios doctores en el interior de la República.
1: Gracias.
0: Rebeca se quiere operar las nalgas, okay. Y yo me quiero operar las chichis.
2: Exacto.
0: No, neta, a ver, dile, Eduardo, si te operaras algo, ya fuera de broma.
2: La panza.
1: Sí.
2: ¿Una cosa o puedo dos?
0: No, una.
2: La panza.
1: Ah, bueno.
0: La panza.
2: Esto, de aquí para acá, ya con
0: o
2: eso.
0: O sea, debajo de las chichis hasta el monte de Venus.
2: Exacto.
0: ¿Te gustó mi profesionalismo?
1: Sí, exacto.
0: Hasta el monte
1: palabras,
0: de Venus.
1: Exactamente.
0: Ok, ¿eso te operarías tú?
2: Yo sí.
0: ¿Neta no te subirías las chichis?
2: No, me vale, eso sí me vale.
0: Así.
2: Totalmente.
0: Tú como vaca lechera por la vida.
2: Sí. Aparte le gusta a la mucha gente.
0: A mucha tus chichis premium.
2: Sí, exacto.
0: Yo me operaría las chichis, Eduardo.
2: Sí, estás loca.
0: Y me dejaría dos peritas.
1: Okay.
0: Dos peritas tiernas, pero dos peritas.
1: Sí.
0: Y les digo una cosa. A ver, el problema...
2: Tú te verías más chaparra. Por lo menos...
0: ¿De no, qué habla?
2: Más bien no te fijas.
0: ¿Verdad que no?
1: No, sobre todo con técnicas más modernas.
2: Perdón,
1: de cirugía
2: lo dije
1: de
2: mal.
1: Mama, hasta se, como que alarga un poco la zona del
0: claro,
1: abdomen.
0: Claro, hija.
2: Sí,
0: mira,
2: tienes razón, exacto.
0: Menos chichi, sí o no, doctor, se ve uno más delgado.
1: Menos volumen.
0: Claro,
1: volumen.
0: Te ves más
2: delgada.
0: Ah,
2: no, lo que quise decir, me equivoqué, es... Se fijarían en eso y no en que mides 1.50.
0: Estúpida. ¿Qué tal está? Bueno, déjenme decirles que el doctor Eduardo Solís está hoy con nosotros, porque les digo algo, a ver... No se los tengo que ni decir. Unos horrores que uno ve en redes sociales. ¿Ya viste el caso de Colombia?
1: Sí, qué justo horror. Estábamos comentando hace unos minutos afuera de la cabina, ¿no?
0: De esa mujer que no sé qué le hicieron.
1: Sí, pues al final algo informal, ¿no? Y terriblemente peligroso, que acaban mal las cosas.
0: Y entonces, para hacerlos el cuento corto, la mujer... No se sabe si ya se murió, no aparece.
2: No sabemos si ya apareció.
0: Y les voy a decir una cosa, porque yo me vivo evangelizando a todas.
1: Sí.
0: Ya no me vengan a contar estos cuentos de, no hombre, no sabes, un doctor me cobró $5,000 por arreglarme las chichis.
2: ¿Dónde? Ahí en la calle de Tepic.
0: Metro Valderas. No, güey, o sea, ¿de qué habla?
2: Ahí en la calle de Tepic.
1: Claro, básicamente yo pienso que... La cirugía plástica, lo que ha evolucionado después de tantos años de experiencia, de estar viendo personalidades y este tipo de noticias, es hacia una formalidad.
0: Claro.
1: ¿No? Creo que debe de haber más conciencia y más pacientes se dan cuenta exactamente que esas son historias de terror y es como que alguien te platica, oye, mi vecina tuvo a su bebé en un taxi, ah, qué buena idea, ¿no? Yo también lo... Sí puede haber casos que de repente alguien te cuente que le fue bien, ¿no? En
0: sí.
1: Una cliniquita,
0: sí.
1: En un edificio de oficinas, sin embargo, del riesgo que corrieron, el riesgo que asumieron fue enorme.

0: la evolución de la cirugía estética y por qué hoy los procedimientos son radicalmente diferentes. Y dame, por ejemplo, cómo se hacía antes,
1: sí,
0: y cómo se hace ahora.
1: Sí, yo te diría, Marta, que después de... ya tengo 20 años de experiencia, entonces sí me permito decir que ya puedo ver una perspectiva de evolución, ¿no?
0: Claro.
1: Lo que se ha puesto de moda, lo que funcionó, lo que sí se quedó, uh-huh, y otras técnicas que desaparecieron. Yo pienso que al final algunos de los procedimientos que cambiaron radicalmente es, por ejemplo, la cirugía de cara, con resultados mucho más naturales, ¿no? Más predecibles, términos que se usan ahora como el deep play, ¿no? Son cirugías que son un signo de modernidad, lo mismo que el no utilizar drenajes. Segundo punto, por ejemplo, la cirugía de mama.
0: Para sí, ahí en la cara.
1: Sí.
0: Es que si ustedes tienen mamás o abuelas que se operaron en los 80s,
1: era muy diferente.
0: Claro. Te jalaban la piel, ¿verdad?
1: Sí, el fundamento era básicamente despegar piel y estirarla, y lo que eso durara, que no es mucho, ¿no? Y como sí, ejemplo, tenemos el embarazo, cuando alguien sube de peso, pues la piel tiene cierta capacidad de dar de sí, ¿no?
0: Claro.
1: Y entonces el resultado se perdía, y no era rara aquella persona que conocías que se había operado dos veces o hasta tres veces, ¿no? Diferentes zonas de su cara, con la consecuente, pues, cambio, ¿no? En su fisonomía terminaba estando algo alterado.
0: Sí.
1: Hoy la cirugía se hace, para empezar, yo creo que con técnicas anestésicas menos agresivas, y por otro lado, en mejores planos, ¿no? Más profundos, que permiten restituir lo que tú tenías originalmente.
0: O sea, lo que jalan es el músculo.
1: El músculo, digamos, y depósitos de grasa profundos, se trata de volver a ponerlos en su lugar, y después de eso, Marta, haz de cuenta que la piel nada más otra vez debe de reposar en su sitio,
0: sí,
1: y ya no le estás exigiendo un estiramiento con el cambio, ¿no? En las facciones o en la manera de expresarse.
0: O sea, tú,
1: ¿no?,
0: haces el famosísimo deep plane.
1: Es correcto.
0: En Puebla.
1: Sí.
0: Que se hacen todas las de Hollywood, que las ves divinas, pero no sabes qué se hicieron, pero se ven frescas, pero no se ven estiradas. Eso es.
1: Y sobre todo que ahora, incluso ha habido algunas personalidades famosas que viste cómo las lograron corregir, ¿no? Después de haber hecho tratamientos inadecuados, de repente, claro, una buena cirugía. Qué diferencia, ¿no? Sí, sí se puede recuperar eso.
0: Si yo,
1: ¿no?,
0: fuera más valiente, sí, te lo digo, yo nunca me he puesto ningún relleno. Uh-huh. Claramente usted puede ver, doctor, a esta distancia, pues que tengo una rachera en la frente, porque yo tampoco traigo Botox. Yo creo que si yo me hiciera algo, sería operarme la cara. Creo que es lo más natural.
1: Yo lo veo como complemento. Si bien estamos muy centrados nosotros en la parte de cirugía en la clínica, ¿no? Junto con mi socia, la doctora Fabiola Rosano, uh-huh, definitivamente la cirugía para nosotros es la primera opción. Son complementos.
0: Sí.
1: No lo satanicemos.
0: Sí, el,
1: ¿no?,
0: aparatito, la crema, el láser, pero sí, pues ya hay colguijos que no van a salir adelante.
1: Claro, y lo que necesitan básicamente es una buena evaluación, ¿no? Habrá la persona de cierto rango de edad, vamos a pensar a los 30 y tantos años, que un poquito de toxina puede ser su opción, tampoco, uh-huh, están haciendo algo malo, ¿no? Son,
0: claro,
1: son medicamentos formales, igual que con mucha prudencia y con un buen plan y con las herramientas ideales para poder vigilar a alguien, ¿no?
0: Claro.
1: Que se cuenta como fotografías muy sofisticadas, poder cuidar de alguien a largo plazo,
0: claro,
1: ¿no?
0: Claro.
1: Y no nada más como un evento aislado de esto que ocurrió espantoso, de que alguien va, se encuentra una persona, se opera, pone ahí su vida, ¿no? Su salud, y todo sale mal, ¿no?
0: Ok, a ver, ibas a hablar de las chichis.
1: Sí.
0: A ver.
1: Eso creo que también...
0: ¿Qué ha avanzado?
1: Sí, lo de los tratamientos, las técnicas más modernas, por ejemplo, actualmente una gran ventaja es que ya no llevan cicatrices en la parte del escote, ¿no? Antes, cuando alguien tenía que llevar levantamiento de busto, era inevitable pensar en la famosa ancla, ¿no? Uh-huh. O una T invertida, y no era poca cosa cuando se piensa en cierto tipo de blusas, trajes de baño, que ahí hubiera una cicatriz. Actualmente, con las técnicas multiplano, por lo menos se puede ofrecer que toda la parte del escote quede libre también de cicatrices. Y la segunda cosa importante, Marta, que a mí me parece fundamental, es la posibilidad de transferir grasa para lograr cierto aumento mamario, ¿no? ¿Por qué? Porque muchas pacientes de pronto dicen, mira, ya disfruté de mis implantes 10 años, 15 años, ya no me los quiero volver a cambiar. Y entonces, de repente, la opción era, me los quito.
0: Claro.
1: Y me quedo así como plana, plana. Pues ya hay opciones, ¿no?

0: con seguridad podemos transferir cierta cantidad de grasa para mejorar zonas de la mama y bueno, pues al final ya es una cirugía muy diferente.
1: Oye, porque ¿no? sí es impresionante, Eduardo, la cantidad de mujeres que se están quitando los implantes,
0: sí,
1: ¿verdad?
0: Sí.
1: Y entonces no tienen que quedar despechugadas.
0: No, esto que te platico, en 20 años ya podemos ver ese comportamiento, ¿no? Del auge de los implantes. Y si bien a la fecha sigue siendo una cirugía muy, muy, muy buscada, ¿no? Y en las manos correctas y en el ambiente hospitalario correcto, algo seguro, finalmente también se ha acumulado experiencia, ¿no? De muchas décadas claro. en el mundo, en diferentes países, y ya la mayoría de las pacientes que llegan no son tan ingenuas de decir, ¿verdad que mis implantes me van a durar toda la vida? Uh-huh. Obvio, no te van a durar 50 años o 60 años, y creo que en consultas bien formales, la paciente bien orientada, tiene claro que sí es opción y dice, mira, doctor, yo lo que quiero es un aumento discreto, casi que lo logro con un brasier, ¿no?
1: Sí.
0: Bueno, podemos llegar a considerar, si hay grasa suficiente, pues transferirla, ¿no?, de algún lugar de su cuerpo.
1: Tu propia grasa. Tu propia grasa. Claro, atraer, ¿no?, un cuerpo extraño ahí adentro. Sí, a mí me daría muchísima angustia. El otro día me decía una amiga, es que ¿sabes por qué yo no me opero? Porque me dan pavor las cicatrices.
0: Sí.
1: ¿Cómo ha avanzado la cirugía plástica en eso?
0: Mira, yo pienso que tres zonas que también, o cuatro, yo que rápido te podría decir por qué mejoraron. Esto que platicábamos en la cara, menor tensión significa que puedes hacer mejores diseños y que sean mucho más discretas. Es de las pocas cirugías que con frecuencia me atrevo a decirle a la paciente, no va a ser un tema las cicatrices, ¿no? Sí. Ni tú te las vas a notar, por supuesto, porque no solo se hace un buen diseño, excelentes suturas, la vigilancia en qué momento vas a retirar estos hilos, sino que posteriormente el manejo con láseres y demás que terminan prácticamente, me atrevo a decir, desapareciendo. Cirugía de mama no es poca cosa, esto de haber desaparecido con ciertas técnicas, pues yo diría un 30% de la cicatriz, un 25%, eso también estuvo muy bien. Y algunas tecnologías, por ejemplo, para el contorno del cuerpo, también te permiten que estas pacientes que de repente decían, mira, ya me sobra piel, pero no tanta, ya me eché los partos, no hice cesárea, sí. Mi abdomen no tiene cicatrices, y entonces de repente por un poco de flacidez, condenarlas, ¿no?, a hacer una mini abdominoplastía o algo así. Ahora hay algunas tecnologías diversas, ¿no?, dos o tres importantes que te permiten hacer en quirófano contracción de tejidos, de capas profundas, no es estrictamente la piel, sino capas más profundas, y entonces eso le puede evitar a algún grupo de pacientes cicatrices, por ejemplo, en sus brazos, ¿no?, una braquioplastía, cicatrices en su abdomen y en otras ocasiones, por ejemplo, en su espalda. ¿Qué? La tecnología ahí sí vino no solo a facilitarle la vida como al cirujano, hacer una cirugía más rápida y demás, sino que sí hace algo diferente a lo que podemos hacer con el bisturí.
1: Oigan, para todas las que están en Puebla, pongan mucha atención porque ahí está el doctor Eduardo Solís, cuentaviente, lo que se les ofrezca.
0: Y de ahí al sureste, porque sí, la verdad es que Puebla se ha convertido en un clúster médico bien importante.
1: ¿Ah, sí?
0: Con hospitalotes que tenemos ahora casi que de todas las marcas, ¿no? Y y sí, sí es una opción finalmente para cada vez más pacientes que de repente nos visitan de Ciudad de México, ¿no?, o de Veracruz o del sureste, sí es opción. Además que Puebla es un muy buen lugar donde ir a hacer turismo.
1: Exacto, 100%. Oye, a ver, te tengo otra pregunta.
0: Sí.
1: ¿Qué difícil como cirujano plástico, ahora que estuvimos hablando de la ética, encontrar el punto medio entre lo que la paciente se quiere hacer a fuerza y tú como doctor, lo que tú crees que es correcto?
0: Pero fíjate, Marta, que eso no es tan difícil. Yo diría que es la condición.
1: Es que yo veo botched.
0: Y en muchos...
1: ¿Has visto botched?
0: Sí, sí.
1: O sea,
0: sí,
1: que llega con unas chichis que son ya letra M y quiere la letra O. Oye, y entonces el doctor le tiene que decir, yo no tengo que hacer eso.
0: Aquí que está mi socia, también podemos decir a favor de nuestra medicina mexicana. Sí. También nos toca recibir pacientes de repente
1: del
0: otro lado de la frontera que tuvieron un manejo, yo diría, muy, por lo menos, muy impersonal, ¿no?
1: Sí.
0: Finalmente, creo que México tiene una muy buena cirugía.
2: Son las 12. Respira profundo. 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

Hola, ¿qué tal? ¿Cómo están todos ustedes? Muy buenas tardes tengan. Muy buenas noches allá en Europa. Todos bienvenidos a este programa de Música con Clase el día de hoy, martes 19 de mayo de este 2026.

Bueno, vamos a la sección de Blue Jazz. David Sanborn, su saxofón, su tema, You Are Everything.

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13: C43 es el grupo malo, suavecito.

ya nos vamos. Muchísimas gracias por habernos acompañado en esta jornada musical del día de hoy, martes 19 de mayo. Continué bien así las cosas con Carlos Loret de Mola, posiblemente musical, el estilo de Fantasía W. Es lo que tenemos pendiente para el día de hoy. Bueno, tenemos la cita el día de mañana, ya mañana tarde de miércoles. Soy Poncho Barra, pasa un excelente, excelente martes. Estamos en contacto para mañana. Gracias.

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1: Fantasía W te da la hora.
2: Es la 1:00.
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2: Es la 1:01.

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0: Una de la tarde con 3 minutos, martes 19 de mayo del año 2026. Estamos transmitiendo en vivo a través de las frecuencias de W Radio. Hoy, como todos los días, impresentable del Duende. ¿Cómo le va?
1: Charlie, querido, ¿cómo estás, hermano? Un gusto saludarte también a mi querida Eli Paz y a todo nuestro amable y fiel auditorio de Así las Cosas. Con Oled, como siempre digo, los martes, ya sabes, ni te cases, ni te embarques, ni de la radio te apartes.
0: Poeta. ¿Cómo estás, Areli Paz? ¿Cómo te va?
2: Hola, Carlos Duende, de aquí hasta las 3 con muchísimo que contar.
0: Pues vamos de una vez a nuestros 5 temas de sobremesa, las 5 cosas que nos parecen las más importantes del día hoy, martes 19 de mayo del 2026.
3: 1.
0: Para Estados Unidos, los cárteles de la droga que operan en México tienen la misma prioridad que Hezbollah, que Hamas, o que cualquier otro grupo catalogado como terrorista por Estados Unidos. Hoy el secretario del Tesoro de Estados Unidos, Scott Bessent, participó en París en la Conferencia Internacional para Frenar el Financiamiento al Terrorismo. Es una conferencia que organizan los 7 países más industrializados del mundo que son democracias, ¿no? Pues ahí, ¿quiénes están? Pues está Francia, está Gran Bretaña, está Alemania, está Japón, está Canadá, está Estados Unidos, ¿no? No está China, porque no es democrático. Y ahí se dijo que la estrategia de Trump es cortar todos los hilos que permitan la operación de los terroristas y de sus organizaciones, que no quieren castigar a los ciudadanos, pero sí cambiar conductas que dañan. Escuche usted lo que dice el secretario del Tesoro de Trump.
4: And it will require our partners around the globe.
5: Y exigirá que nuestros socios alrededor del mundo respondan con firmeza al abanico de terroristas que enfrentamos, desde Hezbollah hasta el cártel de Sinaloa.
4: As threats move across
5: boundaries. A medida que las amenazas cruzan fronteras, nuestra unidad de propósito debe trascender cada límite territorial. Y en resumen, si comparte nuestra indignación ante la agenda desestabilizadora de Irán, los terroristas que buscan tomar como rehén a la economía global, los cárteles de la droga que envenenan nuestras comunidades y las amenazas contra vidas inocentes, entonces este es el momento de unirse a Estados Unidos y actuar agresivamente.
0: Pero en México, la presidenta Sheinbaum y su gobierno siguen alineándose en la defensa de la narcopolítica en Morena, representada por el gobernador con licencia de Sinaloa, Rubén Rocha Moya, y los otros 9 funcionarios y exfuncionarios acusados de vínculos con el cártel de Sinaloa por el Departamento de Justicia de Estados Unidos. Y cada día que pasa resulta más caro políticamente para la presidenta defender a Rocha Moya hacia adentro, porque se ve que los mexicanos no le están creyendo, lo dicen las encuestas, y hacia afuera, pues porque Estados Unidos está recibiendo la señal de que si al principio pensaban que Sheinbaum no estaba metida, ahorita han de estar dudando. Dice, oye, ¿por qué los protege tanto? La presidenta llevó hoy a la mañanera a su nuevo canciller, Roberto Velasco, para quejarse de que mientras Estados Unidos está exigiendo que le estemos extraditando y extraditando gente, desde que llegó López Obrador al poder, México ha solicitado casi 300 personas en extradición, o sea que Estados Unidos se los mande a México y no le ha mandado a nadie. Destacadamente 4 casos, 2 de Ayotzinapa, Álvarez Puga, facturero, y Cabeza de Vaca, el exgobernador de Tamaulipas del PAN, con quien se quieren cobrar pues para la oposición, etcétera. Ya sabe que estos no tocan ni con el pétalo de una rosa a un morenista, pero no se diga a los otros. Escuche usted cómo lo dijo el nuevo canciller Roberto Velasco.
6: México ha solicitado 269 casos de extradición a Estados Unidos. No ha sido entregado hasta el momento ninguno. 36 ya fueron negados, 233 permanecen pendientes de concluir. De los requerimientos pendientes, 183 corresponden a solicitudes formales de extradición, es decir, se están tramitando ya incluso ante las autoridades judiciales, ante los jueces. Los 50 restantes corresponden a solicitudes de detención provisional con fines de extradición. Muy importante aquí decirles, 3 ya han sido negadas, pero en 47 de las 50 solicitudes de detención provisional que hemos hecho, el gobierno de Estados Unidos nos ha solicitado presentar información adicional. Es decir, es una práctica común entre los dos países que se requieren elementos adicionales.
3: ¿Cuántos se han entregado a México? Ninguno. Porque la relación es recíproca. Hay casos gravísimos para México. Factureros, exgobernadores, acusados de delincuencia organizada. Ayotzinapa. No hay entrega de ninguno de estos presuntos delincuentes a México. Es decir, ¿qué pide siempre México? Por uno nosotros, reciprocidad. ¿Por qué no han entregado a ninguno? Si son casos relevantes, si hay reciprocidad.
0: Insistió en que lo que hoy está en juego es la soberanía del país. Y que para los que dicen que hay que entregar sin pruebas a los 10 de Sinaloa, están avalando el injerencismo. Y aquí hago un breve paréntesis. A mí me llama mucho la atención que poco a poco en los últimos días, porque esto ya lleva 3 semanas, muchos de los propagandistas del régimen, de sus periodistas e intelectuales afines y funcionales, se han ido decantando, diciéndole a la presidenta: entregue usted a Rochamoya, no vale la pena defender a un tipo así. La presidenta sabe que hay pruebas contra Rochamoya. ¿Por qué no lo puede entregar? Pues porque lo que hizo Rochamoya la salpica a ella también. Toda la lana que Rochamoya dispersó en Morena ayudó a un montón de campañas. ¿Usted cree que no ayudó la de Sheinbaum? No, esto no es un tema ni de pruebas ni de soberanía, es un tema de complicidades. Y la presidenta Sheinbaum no haya cómo justificarlo. Escuche usted.
7: Hay una ofensiva de la derecha mexicana con la gran mayoría de los medios de comunicación, los comentócratas, que ahora más que nunca dicen exactamente lo mismo, sin variación, tomando la decisión de solicitar la orden urgente de detención con fines de extradición del gobierno de Estados Unidos, para decir que nosotros no queremos entregar a nadie. Y que además vienen muchos más. Y nosotros en su momento dijimos, a ver, que se presenten las pruebas. Lo mismo que dice Estados Unidos cuando nosotros le pedimos una orden de extradición, preséntanos pruebas. Ah, pero toda la comentocracia, ¿cómo se le ocurre a la presidenta pedir pruebas? Si es lo mismo que hace Estados Unidos. Y en realidad, lo que hay, porque si hubiera realmente un interés de algunas instancias del gobierno de Estados Unidos de disminuir la violencia en México y disminuir el consumo en Estados Unidos, pues hay otras formas de hacerlo.
0: Y la presidenta dijo que se habla muchísimo, que se hacen muchas acusaciones sin fundamento, que nadie es culpable hasta que se demuestre lo contrario, que no se pueden permitir solo los dichos, como todo lo que se dice contra López Obrador o contra ella misma.
7: Ahora es como si allá no existiera nada y todos los ojos en México. ¿Bajo qué visión pues afectar a lo que estamos viviendo en México? De algunos sectores de Estados Unidos. Y estos de los medios, la derecha, todos, se suben al avión, al camión, ¿no? Como aquí no tienen quien los apoye, como aquí no tienen proyecto de nación, entonces dicen, ah, no, pues ahora vamos a subirnos a la andanada contra el movimiento que representamos. Por eso yo ayer decía, es un tema de algunos sectores de injerencia en el país. ¿Que eso signifique que nosotros estamos cubriendo a alguien? No, la fiscalía hace sus propias investigaciones y si hay responsabilidades, que opere, que haga su trabajo, pero no podemos ser omisos de lo que está pasando y del objetivo final, que es ir contra lo que está ocurriendo en nuestro país, contra el pueblo de México, así de claro. Entonces, ¿por qué damos este ejemplo? Pues porque los argumentos de toda esta comentocracia es que nosotros estamos faltando a la ley, que nosotros no estamos haciendo lo que dice Estados Unidos que deberíamos hacer, o el departamento, una oficina del Departamento de Justicia de los Estados Unidos, no Estados Unidos, porque también hay que diferenciar.
0: Es Estados Unidos. Lo que quien lo procesa es la oficina del Departamento de Justicia de Nueva York, pero es Estados Unidos. A ver, pues han hablado de esto hace un ratito, le ponía yo la Scott Bessent. El fiscal general de Estados Unidos ha hablado de esto. Trump ha hablado de esto. Es Estados Unidos. La presidenta quiere hacerse, nos quiere. Yo no sé si ellos estén pensando que sí nos están logrando engañar. No le voy a decir a los que somos críticos, independientes. No. A su propia base. A mí me pareció muy sintomático lo de Chihuahua el fin de semana. Que Morena no haya llenado una plaza, eso sí es histórico. Porque para eso sí son buenos. Yo creo que la gente, y he leído muchas plumas afines al régimen, diciendo, estamos estirando la liga mucho, ¿eh? Estamos queriendo convencer a la gente de algo que la gente se da cuenta que es una manipulación, un invento. La presidenta ya es una mentirosa compulsiva. O sea, decir que no hay pruebas contra Rocha. Decir que no es Estados Unidos, es una oficina en Nueva York. Decir, no, nosotros no estamos protegiendo a nadie. Aguas, porque la gente se está dando cuenta que les quieren ver la cara y la gente no es tonta. A mí se me hace que están pasando cosas y la presidenta y su equipo no le están midiendo bien el costo que están pagando por defender a Rocha Moya. A ver, aquí no estamos hablando de defender a uno del movimiento. O sea, no es como que Estados Unidos, de buenas a primeras, le haya quitado la visa a doña Elenita Poniatowska. Dice, oye, ¿qué? No, espérate, no. Ahí sí defiéndela, todos la defendemos. Estás hablando de un narcogobernador que todos sabemos que es un narcogobernador. Que todos los de Morena saben. Y lo están defendiendo así, arriesgando el T-MEC, arriesgando la seguridad. Bueno, hoy le preguntaron a la presidenta qué le parece el trabajo que ha hecho el embajador de Estados Unidos en México, Ronald Johnson, que lleva un año.
7: Los embajadores de otros países, sea el embajador de Estados Unidos o embajadores de otros países en nuestro país, pues tienen que comportarse igual que se comporta un embajador mexicano en otro país. Nuestro embajador en Estados Unidos o nuestra embajadora en Argentina, pues tienen labores que tienen que ver con la labor diplomática de relación con ambos países y de apoyo a los connacionales que están residiendo en ese país y de promoción de México para la inversión, para el turismo. Tienen una labor. En ningún caso, ningún embajador mexicano debe meterse, y esa es la instrucción que tienen todos, a la política de otros países. Lo mismo, pues, tiene que ser de los otros embajadores hacia México.
0: Esto está buenísimo porque la presidenta volvió a recordar que le mandó una nota diplomática de extrañamiento al gobierno de Estados Unidos por la operación de agentes de la CIA en territorio mexicano, en Chihuahua, para combatir al narco sin el permiso del gobierno de México. ¿Y cuál ha sido, cómo respondió Estados Unidos a esta nota diplomática? Los batea. Cada vez que le mandan una nota diplomática no se le contestan. La batea. Se expone la presidenta, queda en ridículo. Se expone a ser piñata de Trump. Ella, no México, ella. A la que la traen zarandeada diciendo, no hombre, se viste precioso y tiene una voz encantadora y fue bailarina de ballet, una mujer muy elegante, pero no manda. Pero manda a los narcos y nadie más. Pero no controla, pero no gobierna. Piñata de Trump. Durísimo decirlo. No lo quiero normalizar. No deja de ser la presidenta de México. Pero pues ella se ha puesto en esta posición por defender a todo el narcomorenismo. Y claro, la Fiscalía General de la República, que no ha hecho nada sobre el caso Rocha Moya, bueno, clavadísima con lo de la CIA en Chihuahua. Que sigan así. La gente se está dando cuenta de cómo son. Están persiguiendo a un gobierno por actuar contra el narco y están protegiendo a un gobernador por aliarse con el narco. Se acabó, así de sencillo. En la medida en que le echen más ganas a lo de Chihuahua y le echen menos ganas a lo de Sinaloa, ellos van a estar perdiendo votos. Y ya tuvieron una probadita el fin de semana. A ver qué hacen. Ayer la Fiscalía General de la República informó que está llamando a declarar a todos los que fueron a ese operativo. ¿A todos? Sí, a todos. Todos los de Chihuahua y todos los del ejército mexicano. Porque ya ve que fueron tanto las corporaciones de Chihuahua como elementos del ejército a mitades. Lo anunció el vocero de la Fiscalía, Ulises Lara, el que se hizo abogado en 24 horas.
8: Que aparentemente habrían participado en funciones de seguridad perimetral posterior al hallazgo. Asimismo, la Fiscalía General de la República está en proceso de verificar si existió o no la debida investigación ministerial previa al hallazgo y que el operativo que culminó en la localización del laboratorio se haya llevado de manera adecuada en términos de la normatividad aplicable.
0: Una de la tarde con 18 minutos, pausa, tenemos más de Sobremesa.
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1: Una de la tarde con 23 minutos. Vamos al siguiente tema de sobremesa.
0: Dos.
1: Caos en la carretera 57 por un bloqueo. Estrella Álvarez, vamos contigo, adelante.
2: ¿Qué tal? ¿Cómo estás? Muy buenas tardes. Efectivamente, acaban de llegar a un acuerdo habitantes de la comunidad de Aversolilla y autoridades de Querétaro, así como con el gobierno federal, luego de que por más de 27 horas estuvieran generando un bloqueo sobre la autopista Querétaro-San Luis Potosí. Esta afectación fue de tal grado que incluso ya se estaban generando pues problemas de movilidad en la parte de San Luis Potosí, así como también en Guanajuato. También de nueva cuenta estaban generando ya problemas vehiculares sobre la autopista México-Querétaro, con un impacto importante de más de 50 kilómetros. Las autoridades estatales mencionaron que este tiene problema, un origen relacionado con un pozo de agua para dotar precisamente de este servicio a la localidad. Pero escuchemos lo que menciona el secretario de gobierno, Eric Gudiño.
3: Han estado de manera constante acercándonos para tratar de dialogar una y otra vez, hemos recibido agresiones, hemos recibido comentarios de preferimos quedarnos sin agua a que conecten el pozo. Pero la exigencia política o pública dice es que queremos agua. Y son algunas personas que están manipulando a todas las demás personas. Y eso me parece triste. Ese es uno. Hemos hecho un segundo acercamiento. En todo momento el acercamiento, a pesar de que es una carretera federal, lo ha hecho gobierno estatal. No es la primera vez que intervenimos en un tema de carreteras federales cuando se va la luz.
2: Y bueno, déjame platicarte que van a presentar denuncias ante la Fiscalía General de la República por afectaciones no solamente a un tema de la movilidad, sino también los industriales ya anunciaron denuncias ante la Fiscalía General de la República porque causaron afectación de más de 150 mil horas hombres de trabajo, a más, en el caso de Querétaro, a más de 170 empresas que están ubicadas en más de 5 polígonos industriales. Es la información que tenemos.
1: Muy bien, muchísimas gracias y estamos al tanto. Nuestra compañera reportera Estrella Álvarez. En temas de seguridad en Michoacán, el fiscal Carlos Torres confirmó que detuvieron a una mujer vinculada a la célula criminal que asesinó al alcalde de Uruapan, a Carlos Manso, el del Movimiento del Sombrero. Le apodan la tía. Escuche usted.
4: Se hizo la detención de Fabiola, Wendy Fabiola, N alias la tía. Ella era el vínculo de información con el Congo, quien es parte de esta estructura criminal que participó en la organización, en la planeación del homicidio de Carlos Manso. Gerardo N., alias el Congo, como ustedes saben, fue detenido ya hace algunos meses, está vinculado a proceso. Pues estamos en la etapa complementaria de investigación y ella era quien le hacía llegar información distinta a este personaje. Dentro de las fuentes que se tienen en este proceso que se señala sobre quién era el líder de esa zona o el jefe de plaza, Jorge Armando N., pues la estructura hacia abajo se ha ido desarticulando.
1: En Puebla, la fiscal de justicia, Idamis Pastor, dio detalles de la atroz masacre del domingo. Confirmó que de los 10 cuerpos encontrados, 9 murieron por arma de fuego. 3 eran menores de edad, uno de 16 años, uno de 15 años y la bebé de un mes. La bebé se asfixió al quedar debajo del cuerpo de su madre, quien intentó protegerla. O sea, mataron a 9 a balazos y a la bebé, como le cayó a la mamá encima, pues murió asfixiada. Y ahí están los 10. 7 eran miembros de una familia y 3 eran trabajadores mecánicos. La fiscal de Puebla ya dijo que fueron identificadas todas las víctimas y que la hipótesis más sólida sobre el crimen es un problema familiar. Confirmó la detención de un presunto implicado.
5: En esta

0: correspondiente por dicha detención, mientras continuamos las investigaciones para el esclarecimiento de los hechos.
1: Desde ayer se volvió viral el video de uno de los supuestos asesinos, que según esto lo grabó antes del crimen, un hombre llamado José Alfredo, hijo de dos de las personas asesinadas, a quienes acusa de sus adicciones. Dicen que por culpa de ellos lo obligaban a trabajar como si nunca sintiera cansancio y que por eso los mataba. Bueno, pues es lo que dijo este sujeto. El detenido, según se ha dado a conocer, no es el del video. Pero bueno, todo está, le digo, de manera extraoficial. Vamos a ir poco a poco viendo cómo se dan las cosas. Vamos al siguiente tema de sobremesa.
2: 3.
1: Bueno, pues la presidenta Sheinbaum ya dio su brazo a torcer. Desde ayer anunció que aplaza la elección judicial, la elección de jueces, magistrados y ministros. Entonces ya no va a ser el próximo año, sino hasta el 2028. Hay una serie de cosas que van a reformar. O sea, ya van a poner un examen antes de que pueda ser candidato a jueces. O sea, ya se están dando cuenta que lo que hicieron fue un desastre. Y que la elección judicial de 2024 arrojó jueces, magistrados y ministros ignorantes en muchos de los casos. Entonces ya quieren poner un examen para que tengas un mínimo de conocimientos. Pero para los que ya están, para los que ya ganaron la elección y ya están trabajando, pues van a poner unos cursos. Y como ya han eliminado las salas de la Suprema Corte, que era una manera de desahogar la chamba no tan grande, pues la están volviendo a poner, nomás que les cambiaron el nombre. O sea, el tiempo está dando la razón. Era una pésima idea hacer la reforma judicial, y la que hicieron estaba muy mal hecha. Y llegaron un montón de ignorantes, de jueces, magistrados y ministros, y ahora ya están tratando de reparar el asunto, y por eso lo están posponiendo. El PRI ya adelantó que va a votar en contra hasta de estos cambios de Sheinbaum. Rubén Moreira, coordinador del PRI en la Cámara de Diputados, dijo que es una modificación cosmética que no elimina lo importante.
3: En el caso del Poder Judicial, la reforma, vamos a votar en contra, vamos a dar un gran debate y vamos a hacer ahí contrapropuestas. Una de ellas es que se regrese a un sistema de servicio profesional de carrera con una carrera judicial certificada y no que sea por tómbola, por azar, o por acordeones, porque esta reforma tampoco va a eliminar los acordeones. Sencillamente va a ser acordeones más fáciles de usar.
1: Kenia López Rabadán, quien es presidenta de la Cámara de Diputados y es panista, dijo que esto podría representar una oportunidad para arreglar lo que no está funcionando.
4: Puede ser esta una buena oportunidad para revisar de manera integral la reforma judicial. ¿Qué significa revisar de manera integral? Pues que, por supuesto, podamos garantizar que no haya juzgadores de acordeón. Podemos garantizar que no se destruyan la carrera de expertos en las materias por una bolita de tómbola. Yo estoy absolutamente convencida. Es una gran oportunidad para corregir las deficiencias de la reforma judicial.
1: Ricardo Monreal, el coordinador de los diputados de Morena, dijo que están listos para el debate y que incluso ya tienen la ruta de aprobación.
5: La permanente es la que la recibe, dado que nosotros estamos en receso. Y una vez que la reciba la permanente, la turna a comisiones. Se anunció que seremos cámara de origen. Entonces se turnará de manera directa el día que llegue, el jueves, que la anuncie la permanente a la Comisión de Puntos Constitucionales. El jueves. Que sea la fecha también que se convoque a periodo extraordinario. Estamos hablando que el periodo extraordinario podrá ser como el martes o miércoles de la semana próxima. Estará aprobada antes del día último para darle oportunidad a los congresos locales, 3 o 4 días puedan sesionar y tener la declaratoria de constitucionalidad antes del 3 de septiembre.
1: 1:33 PM, siguiente de sobremesa.
2: 4.
1: La que se está armando en España. Vamos con David del Río, corresponsal de W Radio. David, platícanos la sacudida en el ambiente político español.
6: Bueno, Carlos, pues fue un verdadero sismo porque, bueno, se lo adelantamos ya al auditorio, la Audiencia Nacional Española, que es una corte muy particular porque realiza investigaciones de terrorismo, de presuntas corruptelas, de tráfico de drogas, pues ha inculpado, dirían ustedes en México, a un expresidente español, a José Luis Rodríguez Zapatero, el que fue presidente de este país entre 2004 y 2011, un presidente del Partido Socialista y que va a tener el dudoso honor de ser el primer presidente español de la democracia en ser inculpado por una corte por presunta corrupción. Le acusa además de tres delitos que suenan muy fuertes, muy graves, sobre todo de tráfico de influencias, pero se dice que era como el líder de una organización criminal jerarquizada que ha cometido delitos también de falsedad documental y sobre todo en el caso de un rescate que hubo aquí en la pandemia, se dieron muchas ayudas para aerolíneas, sobre todo, que fueron junto al resto del sector turístico muy afectados por el coronavirus, por los efectos económicos del coronavirus, del COVID. La aerolínea se llama Plus Ultra, es una aerolínea bastante desconocida, pero que está vinculada a Venezuela. Y bueno, en el marco de esa investigación, además, una vez más, la denuncia fue puesta por un grupo de extrema derecha, pues han descubierto que Zapatero habría recibido comisiones de más de 2 millones de dólares, el equivalente a 2 millones de euros, y que incluso está publicando ahora la prensa española que habría tenido intervención directa en operaciones de oro, petróleo, acciones y divisas. La verdad, un perfil muy bajo, un hombre muy educado, políticamente muy preparado y que, como dirían aquí, nunca no tiene el aspecto de haber roto un plato en su vida. A todos nos ha sorprendido mucho. Muchos compañeros de
7: esta mañana he recibido una comunicación de la Audiencia Nacional.
6: Vamos a escucharle. Sí, vamos a escucharle defendiéndose. Ha dicho que va a colaborar con la justicia y ha defendido su inocencia. Si te parece, le escuchamos, Carlos.
1: Vamos.
7: Esta mañana he recibido una notificación de la Audiencia Nacional citándome como investigado. Deseo, en primer lugar, expresar mi disposición, por supuesto, a colaborar con la justicia. Al mismo tiempo, quiero reafirmar que toda mi actividad pública y privada se ha desarrollado siempre con absoluto respeto a la legalidad. Mi actividad privada y los ingresos y remuneraciones que he tenido han sido declarados vía IRPF con absoluta transparencia y legalidad. Además de ello, quiero reafirmar con toda contundencia que jamás he realizado ninguna gestión ante ninguna administración pública ni el sector público en relación con el rescate de Plus Ultra, ni ante ninguna otra administración. Por tanto, lo reafirmo con toda contundencia. Asimismo, quiero volver a reiterar que jamás he tenido una sociedad mercantil, ni directamente, ni a través de terceros, ni en España, ni fuera de España, ni he participado en ninguna operación de este tipo. Por tanto, deseo expresar que voy a ejercer mi derecho a la defensa con toda la firmeza y toda la convicción, y también que atenderé en los próximos días a los medios de comunicación. Muchas gracias.
6: Carlos, decirte, Carlos, que va a tener que comparecer el 2 de junio. El PP, el Partido Popular, en la oposición ha pedido explicaciones, ha acusado a Pedro Sánchez de estar detrás. Zapatero ha visto hoy cómo registraban sus oficinas en vista de busca de documentos que pudieran comprometerle. Y el presidente Pedro Sánchez, el presidente español, le ha defendido, ha dicho que tiene derecho a la presunción de inocencia y ha llamado, y eso es raro, a todo el Partido Socialista, básicamente a poner la mano en el fuego, a defenderle a ultranza. Si te parece, escuchamos a Pedro Sánchez, presidente de España. Carlos.
8: Lo cierto es que mi gobierno, junto con el gobierno de José Luis Rodríguez Zapatero, han sido los gobiernos más limpios que ha tenido la historia democrática en estos últimos 50 años. Esa es la realidad.
6: Bueno, Carlos, y el caso de Zapatero, pues se suma al abierto contra la esposa del presidente, contra Begoña Gómez, al caso Koldo también, que, bueno, pues están en la cárcel en este momento un exministro del actual gobierno. La verdad es que el clima está irrespirable en España y la oposición, pues quiere que este caso detone ya el que Pedro Sánchez anuncie una las elecciones anticipadas, pero el presidente del gobierno se niega en rotundo y quiere acabar la legislatura el año próximo, Carlos.
1: El golpe a Rodríguez Zapatero, al expresidente, ¿es también un golpe a Pedro Sánchez? ¿O sea, le pega brutalmente a Pedro Sánchez? ¿Hay enormes vínculos entre ellos?
6: Sí, hay muchos vínculos. Pedro Sánchez llegó, digamos, a la Secretaría General del Partido Socialista, vamos a decir, a dirigir el Partido Socialista, el histórico Partido Socialista, después de renunciar al cargo por el rechazo a apoyar, sería un poco largo de contar, pero por una posición muy divergente con un voto del partido, y en ese momento fue Zapatero quien le rescató. En los últimos años, en este segundo mandato de Pedro Sánchez, tiene una legislatura muy complicada y Zapatero siempre ha estado detrás apoyándole. Ajá. Así que sí, tiene vínculos y además es un referente para las políticas de Pedro Sánchez, con lo cual sí. De hecho, un comentario más que te hago, la izquierda está diciendo que iban a por él, que no les parece extraño, porque fue un presidente muy incómodo para la derecha y la extrema derecha española hoy en día por las medidas que implementó.
1: Esta audiencia nacional, ¿es opositora, digamos, o la mayoría de quienes la integran están alineados con la oposición en España? Porque esta audiencia nacional es la que decidió proceder en contra de Pedro Sánchez, de Zapatero, ¿no?
6: De Zapatero. Sí, en principio además el juez de la Audiencia Nacional que le va a juzgar, José Luis Calama, tiene pues una fama de ser un juez discreto, y es la verdad una corte muy preparada, muy técnica, que realiza investigaciones complicadas y con muy buena reputación.
1: No es una corte partidista, digamos.
6: No, la verdad es que no, es que es bastante, tiene fama de ser independiente y muy muy técnica, la verdad que sí, porque sabes que sí, en España desde hace varios años se habla del lawfare, de la justicia metiéndose en política. Ya lo hemos visto con el tema sobre todo de Cataluña, que pese a que pues el expresidente catalán Puigdemont en teoría podría estar en España, pero la justicia se ha opuesto, hay muchos conflictos. Se habla también del caso de la esposa del presidente, el juez ha cometido numerosas irregularidades, y sí, la verdad es que hay un debate sobre si la justicia está politizada en este país, y te puedo decir que afecta tanto a la Corte Constitucional, el Tribunal Constitucional, como al Tribunal Supremo. Los dos, cada uno se dice que tiene una tendencia política, pero la Audiencia Nacional no sería el caso, Carlos.
1: Muchísimas gracias por este reporte, te lo aprecio muchísimo.
6: Un placer, como siempre.
1: Muchas gracias, David del Río, corresponsal de W Radio en España. 1:41.
2: 5.
1: ¿Qué está pasando con el asunto del ébola? ¿Y qué aprietos pone para el Mundial? Porque ya Estados Unidos ha decidido cerrar sus fronteras a personas que vengan de países con ébola, porque el periodo de incubación es de 45 días. Y usted sabe que si te da ébola, es un volado, 50% se muere, 50% la brinca. El tema es que los dos países donde se ha detectado ébola hasta ahorita son Uganda y República Democrática del Congo. Y República Democrática del Congo es selección del Mundial. Tiene un partido en Houston, tiene un partido en Atlanta y tiene un partido en Guadalajara, Jalisco. Al parecer los jugadores del Congo no preocupan tanto, porque la mayoría juega en Europa. Todos van a Europa, pero los aficionados o los familiares de los jugadores no necesariamente han permanecido en Europa durante todo este tiempo. ¿Qué va a pasar? O sea, Estados Unidos ya no les va a permitir a los aficionados de Congo que vayan. ¿Y México qué? Con todo esto, ¿no? Hoy estuvo en la mañanera el secretario de Salud, David Kersenovich, dijo que nuestro país está preparado para el brote de ébola y confirmó que México emitió una alerta de viaje. Escuche usted.
9: La Secretaría de Salud ha emitido ya una alerta de viaje por ébola, de tal manera que cuando una persona viaja al Congo, viaja a ciertas partes de África, entonces ahí es importante estar pendiente de que no ocurra un caso. Y también tenemos una vigilancia epidemiológica por si alguien viaja al país. Tenemos ya guías. guías médicas para que los médicos sepamos cómo actuar ante casos de ébola y también poderlo reconocer, y tenemos laboratorio que nos permite detectar cualquiera de esos casos.
1: Mi querido Beto Lati, ¿qué te parece todo esto?
10: Creo, Carlos, el placer es saludarte. De inmediato recordaba, Carlos, en 2014, hace 12 años, Marruecos iba a organizar la Copa África de Naciones. Y entonces desistió porque hubo un brote similar al actual. Y entonces, estando en el África Mediterránea, tan lejos de lo que pasa en el África subsahariana, decide cerrar el acceso a selecciones donde se daban estos brotes, incluida esta región central de África, donde se encuentra la República Democrática de Congo, la antigua Zaire. Y entonces pierde la sede, porque no le permitieron a Marruecos decir este sí entra y ese no entra. Finalmente el torneo procede, jugándose precisamente en el África subsahariana. Esto 12 años atrás. Desde la FIFA, en este momento, no hay ninguna posición, no hay ninguna opinión, no hay ninguna recomendación, pero sí da la sensación, recurriendo al refranero de éramos muchos y parió la abuela, ¿no? Entendiendo que esto no es para bromas y que esto es una gravedad máxima, el refrán lo pongo porque con las problemáticas que ha tenido este mundial por cuestiones de vetos migratorios, por cuestiones de visados, por cuestiones bélicas, ahora se añade esta circunstancia. En la FIFA no hay postura. Importante lo que dices de la selección de la República Democrática del Congo. Se calcula, todavía no hay lista oficial, que de los 26 convocados, acaso 8 juegan en la liga local, es decir, tienen presencia permanente en el país. ¿Cuál es el temor? Pues que si viajan con el equipo y alguno de los 8 está contagiado, pues se puede pensar que en el equipo pudiera venir el brote, sobre todo por el tiempo de incubación que ya mencionabas, ¿no? No hay postura oficial de la FIFA de momento, no hay bloqueo de momento. La carta de la Copa del Mundo obliga a los países anfitriones a recibir a los jugadores, a los entrenadores y a los dirigentes indispensables. Se sobreentiende que el cuerpo técnico, ¿no? Utilero, masajista, kinesiólogo, todo lo que tú me digas, pero no aficionados. Esto aplica para Irán, por ejemplo. Veamos cómo queda la situación con la República Democrática del Congo y su regreso al Mundial por primera vez con este nombre, porque en el 74, en su debut, en tiempos del dictador Mobutu, en la africanización, iba con el nombre Zaire. En aquel momento, esta selección, querido Carlos.
1: Muchísimas gracias, Beto Lati. Ahí están los 5 de sobremesa. Pausa y le entramos con todo.
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1: Una de la tarde con 51 minutos. Ya llegó el duende.
2: Aquí seguimos, querido Charlie. Ay, hermano, es que de verdad que estoy sorprendido con todo lo que está pasando en nuestro país y lo que falta. Y además, como diría un amigo, con el mundial, pues a maroma de piojo, ya lo tenemos ahí, a la vuelta de la esquina. Ah, ¿qué te digo que no sepas, hermano querido? Charlie, el diputado federal panista Héctor Jaime Ramírez denunció a través de sus redes sociales que el gobierno federal está exigiendo a las farmacéuticas incorporar publicidad política en los medicamentos como condición de compra. En un documento de la Secretaría de Salud que divulgó en sus redes sociales, se lee claramente que se les exige a los proveedores colocar la imagen de la joven mexicana que caracteriza al gobierno de la presidenta Claudia Sheinbaum. Esta ilustración famosa de una mujer con rasgos indígenas, vestimenta tradicional y que porta la bandera nacional, como sabemos, fue elegida por la presidenta Sheinbaum cuando arrancó su administración, pues como el emblema oficial para representar su gobierno. Bueno, pues Héctor Jaime dice que está pidiendo la Secretaría de Salud pues que se ponga esta imagen en los empaques, en los medicamentos, si es que quieren ser proveedores del gobierno federal. De inmediato, en las redes sociales, pues se publicaron las imágenes, obviamente realizadas con inteligencia artificial, de cómo se verían los empaques de los medicamentos con el logotipo de esta joven y pues que se prende la...
1: medicamentos, ¿no? O sea,
2: es correcto, digo, o sea, para empezar, porque además las deudas, la deuda que hay con los proveedores, no te quiero decir, hermano, no te quiero... miles de millones de pesos es la deuda a los proveedores y demás, pero a pesar de que en redes se explicaba que era inteligencia artificial, lo estaban diciendo, oigan, ¿cómo se verían los medicamentos con el logotipo del gobierno de la presidenta? Pues que se calienta la Secretaría de Salud y de inmediato salió a postear la imagen difundida en redes sociales sobre el supuesto etiquetado de medicamentos es falsa y no corresponde a disposiciones oficiales de la Secretaría de Salud. Pues ya se había dicho que era inteligencia artificial, que era como para ver cómo se verían los medicamentos, pero ellos dicen se exhorta a la población a informarse a través de canales institucionales. Los propios usuarios dijeron que esto ya se aclaró en el post, pero pues nunca salieron a decir, no, no es cierto lo que dijo

0: Héctor Jaime, ¿no? Pues, la verdad es que no estamos pidiendo ahí que pongan. Jamás salieron a desmentirlo. Entonces, pues hasta donde se ve en el documento posteado por el panista, estarían pidiendo, exigiendo a las farmacéuticas incorporar esta publicidad en sus medicamentos. Bueno, pues vamos a ver, mi Charlie, vamos a ver en qué termina todo esto. Oye, hermano, quiero comentar aquí en tu espacio lo que llevaste ayer en Latinos sobre el tema de los consulados y cómo se están utilizando como herramienta política. Sí, pues es que estuvo cañón, pero es la realidad, hermano. Los consulados mexicanos están siendo utilizados como sucursales de Morena. No nos hagamos, o como diría el gran Mario Moreno Cantinflas, ¿para qué nos hacemos si no somos? Pero, hermano, es la realidad. En los 53 consulados, que por cierto, ya mandaron investigar. Acuérdate que los Estados Unidos dijeron, oigan, pues, como que tiene muchos consulados México, ¿no? 53 en nuestro país. Vamos a empezar a hacer una revisión. Y los que no nos parezcan que están cumpliendo con su función diplomática de apoyar a sus paisanos, pues mejor vamos a cerrarlos. Bueno, pues están utilizando como oficinas partidistas de Morena a varios consulados. Esto a través de la Secretaría para Mexicanos en el Exterior, que encabeza Alejandro Robles, que de pronto pues tiene reuniones con cónsules mexicanos, con activistas migrantes. De pronto pues se ha reunido con el cónsul de Los Ángeles.
1: Vamos a hacer aquí una oficinita para afiliar a los de Morena, ¿no?
0: Es correcto. Oye, ¿sabes qué? Pues, ¿por qué no operamos casi como casa de campaña de Morena, no? Porque se ponen a afiliar militantes. Oye, échame la mano. O sea, en pocas palabras, están utilizando los consulados de México en Estados Unidos, varios de ellos, como oficinas partidistas. Esto, a pesar del discurso de la presidenta Claudia Sheinbaum, que en varias ocasiones lo ha negado y ha dicho, no, nosotros no estamos haciendo campaña con los mexicanos en el exterior. Híjole, pues este reportaje que presentaste ayer dice exactamente todo lo contrario, porque este señor, te digo, representante de la Secretaría para Mexicanos en el Exterior, su titular, pues ya se reunió con la cónsul de Las Vegas, Patricia Cortés, con el de Nueva York, Joaquín Pastrana, ya estuvo en el consulado de Houston, en Austin, Texas, en varios, pues haciendo campaña para Morena. No nos engañemos.
1: Serio, ¿no? Diciendo, ya me dijeron que tienes el chip de la 4T, qué bien.
0: Hazme el favor.
1: Pero no se usan los consulados para hacer política, duende. No,
0: son tus nervios. No. Totalmente aparte, los
1: consulados. ¡De regreso a las cloacas!
0: ¡Regresaré!
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5: Son las 12 en punto.
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1: 2:03 PM.
2: Soy Javier Garza y en este espacio vamos a tener un enfoque fresco y original de los temas más importantes.
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1: Querido Javier, ¿cómo va el pulso de lo de Sheinbaum con Rocha Moya y los de Sinaloa?
2: Carlos, buenas tardes. Pues digamos que están buscando todas las maneras precisamente para evitar tener que echarse un pulso, ¿no? Para evitar tener que echarse unas vencidas. Y para eso la presidenta Claudia Sheinbaum pues está utilizando distintas narrativas precisamente para no tener que hablar de este caso. Entonces, bueno, te puedes ir a las más absurdas como hablar de Hernán Cortés y de Isabel Ayuso. Pero bueno, esa también, esa se agota, ¿no? Por más que 10 días, ¿no? Ya no le puedes estirar tanto. No. Entonces, bueno, hablas de Chihuahua, ¿no? Y de Maru Campos, hablas también, hoy ya se sacaron este tema de Samuel García, y esta presunta triangulación de dinero que hubo entre una empresa contratista de su gobierno con su despacho jurídico. Un tema que, por cierto, Carlos, llama la atención porque la nota en donde cuando se publica que la Fiscalía General de la República estaba investigando esto, se publica el 29 de abril. Y eso es importante porque el 29 de abril es cuando Estados Unidos suelta la acusación contra Rocha Moya. Entonces el tema queda completamente enterrado, ¿no? Estamos hablando de 3 semanas en donde ya nadie se volvió a acordar de Samuel García y ahora vuelve a salir. Y ahora también la presidenta extiende esta narrativa más a un reclamo con Estados Unidos por el tema de las extradiciones que Washington no ha querido conceder a México, y habla de más de 260 solicitudes de extradición que estarían sin respuesta, de las cuales 36 han sido negadas de plano y unas 230 y tantas, el resto estarían todavía en proceso. Y saca unos ejemplos, ¿no? El exgobernador de Tamaulipas, Cabeza de Vaca, el empresario facturero Víctor Manuel Álvarez Puga, algunas personas requeridas por el tema de la desaparición de los estudiantes de Ayotzinapa, pero creo que la presidenta evade una diferencia fundamental entre el caso Rocha Moya y todos estos casos, y es que Cabeza de Vaca y Álvarez Puga y los de Ayotzinapa y todos los otros casos no son personas que estaban, que forman parte del movimiento político de Donald Trump. No son personas que tuvieron prominencia en cargos públicos llevadas ahí por el Partido Republicano de Donald Trump. No son personas que tengan una relación cercana y estrecha con la Casa Blanca. O sea, no es un tema que Estados Unidos tenga que darles algún tipo de protección política, como ocurre en el caso de Rocha Moya. Y la presidenta también omite una parte fundamental, y es una duda. ¿Cuántos de estos casos no se han concedido porque la Fiscalía General de la República integró mal los expedientes o no aportó las pruebas, que dice la presidenta, que son sacrosantas en este tipo de procesos? El caso de Álvarez Puga es muy ilustrativo. La Fiscalía General de la República emite la primera orden de aprehensión contra Álvarez Puga en 2021, en el sexenio de López Obrador. Para estas fechas, Álvarez Puga ya se le ubicaba en Estados Unidos. Pero la solicitud de extradición la presentan hasta 4 años después, hasta diciembre de 2025. Y lo que ocurre para que la presenten es que un par de meses antes, en octubre del año pasado, Álvarez Puga fue detenido en Estados Unidos, pero no por los delitos que se le estén buscando en México. Fue detenido por violaciones migratorias, cayó en las garras del temido ICE, y finalmente le tocó ahí en Miami. Cuando se enteran de esta detención, la fiscalía se apresura a integrar una solicitud de extradición y la emisión de una detención provisional con fines de extradición. Pero estamos hablando que este caso solamente tiene 4 meses que se presentó, porque la fiscalía se tardó 4 años en dar esta orden de extradición. Entonces, no creo que estos sean casos realmente similares, ¿no? En donde la presidenta pueda reclamar estas extradiciones. Habrá que ver las causas por las que se han negado. Aunque también sospecho, Carlos, que a lo que Estados Unidos le interesa menos es meter en la cárcel a Rocha Moya. Creo que lo que le interesa más es tener los puntos de presión sobre la presidenta, tener estos elementos de dar a conocer acusaciones que metan en un aprieto político a Claudia Sheinbaum y a Morena, y por eso también
1: es tenerla en el bolsillo para lo que se ofrezca, ¿no?
2: Exactamente, o por lo menos pasarla, hacerla como decimos, pasar aceite, ¿no? Para que entonces ceda en las demandas de colaboración que le está exigiendo Washington, y por eso también estamos escuchando versiones que se estarían preparando acusaciones adicionales contra otras figuras políticas de Morena, quizá gobernadores, quizá otro tipo de funcionarios, que serían justamente parte de esa misma estrategia de meter presión, no tanto porque los quieran meter a la cárcel, sino más bien porque quieren arrinconar a la presidenta, que pues ya no sabe cómo salir de este aprieto.
1: Como siempre, muchas gracias, Javier, por el comentario.
2: Gracias, Carlos, buenas tardes.
1: Javier Garza, analista de este programa.
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1: Son las 2:09 p.m. Tengo en la línea al doctor Héctor Raúl Pérez, quien es el secretario de Salud de Jalisco. Hay un tema muy importante que ha brotado en las últimas horas, nunca mejor dicho, y es el tema del ébola. Ya hay una alerta internacional por ébola. Hay dos países en donde se han detectado casos, que son República Democrática de Congo y su vecino Uganda, pero sobre todo Congo. En Congo están el 95% de los casos. Y el ébola mata a la mitad de los que le pegan. No hay vacuna. Hoy la Organización Mundial de la Salud dijo que a lo mejor habría vacunas en un par de meses. El tema es que República Democrática de Congo juega el Mundial en el Estadio de Guadalajara, con lo cual su selección, los familiares de la selección, los aficionados de Congo estarían volando hacia México. Y esto pues obviamente debe constituir una preocupación central para el gobierno federal, para el gobierno de Jalisco. ¿Qué van a hacer? ¿Qué medidas van a tomar para que no se vuelva el Mundial de Fútbol pues un punto de expansión de una enfermedad que es muy contagiosa, se contagia fácil, pero que además es muy mortífera? O sea, que te mata la mitad. Si te da, es un volado, obviamente el volado. Águila Sol. Doctor Héctor Raúl Pérez, secretario de Salud de Jalisco, gracias por tomar la llamada. Doctor, muy buenas tardes.
3: Qué gusto saludarte, estimado Carlos, y saludar a tu amable audiencia, siempre a la orden.
1: Gracias. Doctor, ¿qué están haciendo con el tema de ébola, considerando que Congo juega en Guadalajara y no sé si esperan, además de los seleccionados y sus familias, pues a una enorme afición de allá?
3: Definitivamente tenemos protocolos perfectamente delineados, los estamos siguiendo puntualmente y consideramos estar bien preparados para la detección oportuna de cualquier caso que pudiera llegar a Jalisco con alguna manifestación clínica de esta enfermedad, que es una fiebre hemorrágica. Pero además de lo anterior, Carlos, porque tú lo decías muy puntualmente ayer en el programa, hay que tener en cuenta que esta enfermedad tiene un periodo de incubación que puede ser hasta de 21 días.
1: Es decir, ¿21 que puede... días? Yo había escuchado 45, pero me dice usted que no, son 21.
3: Uh-huh. Entre 3
1: sigue siendo
3: y 21
1: un montón.
3: Días.
1: Sigue siendo un montón porque puedes llegar al partido, tenerlo y no desarrollar síntomas, incluso irte de México y no haber presentado síntomas, y ya que te regreses a Congo después de haber visto a tu selección ganar o perder, ¡pum!, te aparece, ¿no?
3: Por eso es muy importante, Carlos, conjuntar dos factores. Uno, el factor de manifestaciones clínicas que puede estar presentando alguien al llegar a México, en este caso a Jalisco, pero también el antecedente epidemiológico, es decir, ¿de dónde viene el visitante? ¿Qué países ha visitado previamente? ¿Ha estado en contacto con algún enfermo? Y bueno, particularmente si viene de República Democrática del Congo o de Uganda, porque eso debe ser otro de los componentes que para nosotros significa vigilancia epidemiológica muy cercana, y con esto evitar riesgos a otros visitantes y, por supuesto, a la propia población local del estado de Jalisco o de México, Carlos. Uh-huh.
1: ¿Cómo van a poder detectar los casos que no son con síntomas, que no presentan síntomas? Y si no estarían pensando, pues establecer una medida. Estados Unidos dijo que no va a permitir que nadie venga a su territorio o nadie vaya a su territorio proveniente de los países en donde se ha detectado ébola, lo cual pues mete en un aprieto el tema del fútbol, ¿no?
3: Definitivamente, y a mí me parece que eso no lo podemos adoptar en México, no lo podemos adoptar en Jalisco. Me parece que por principio podría ser una medida discriminatoria, y cuando sabemos que existen protocolos en los que podemos mantener bajo muy buen nivel de vigilancia a visitantes que, como bien lo dices, aunque no tengan sintomatología, pero que tengan algún antecedente de haber tenido contacto con población enferma de aquellos lugares, República Democrática del Congo o Uganda, podemos mantener una estrecha comunicación y podemos darles las medidas para evitar transmisión de enfermedad a locales y también a visitantes. Este aquí, Carlos, lo que me parece muy importante aclarar con la población es que esta no es una enfermedad que se transmite por vía respiratoria, sino una enfermedad que se transmite por contacto con secreciones de las personas enfermas y contacto, por ejemplo, con sangre de personas que se encuentran enfermas. Si fuera una enfermedad de transmisión respiratoria, como el COVID, como la influenza o como sarampión, por ejemplo, medidas más extremas podrían aplicar, sin lugar a dudas. Pero además hay otro factor importante en el ébola. Las personas enfermas de ébola solo transmiten la enfermedad cuando ya tienen sintomatología, y eso está científicamente comprobado. Por eso me parece que la medida extrema que dicta en este caso Estados Unidos es una medida exagerada, y creo que no sería adoptada ni por México ni por Jalisco en su momento.
1: A ver, pero considerando que, imagínense que llegue la afición de Congo allá a Guadalajara, por ejemplo, al estar en un estadio y estás gritando y gritas el gol y gritas las jugadas y arengas a tu equipo, toda esa saliva que va saliendo de los gritos, ¿eso no puede ser contagiado? ¿No puede ser un factor de contagio, doctor?
3: Es que una persona con fiebre que llegue de alguno de los lugares en cuestión, una persona que presente manifestaciones respiratorias o alguna manifestación hemorrágica, es una persona que se tiene que poner inmediatamente en cuarentena desde el punto de vigilancia epidemiológica en nuestros puestos de sanidad internacional, ya sea aeroportuarios o del puerto marítimo de Vallarta, pero además en el propio estadio vamos a tener filtros de vigilancia sanitaria, y no solamente por esta enfermedad, sino de manera general. Habitualmente son protocolos que se establecen cuando existen eventos de gran magnitud, como va a ser FIFA 2026. Esto mismo nos lo preguntaban, por ejemplo, respecto a hantavirus. Hantavirus es una enfermedad que habitualmente no se transmite de humano a humano. Hay casos muy esporádicos de transmisión humano a humano. Esta también es una fiebre hemorrágica, y recordarás que acaba de ocurrir un brote en uno de los cruceros que fue de Argentina a España, en este caso. Bueno, la situación con respecto a ébola es que los filtros sanitarios sí nos pueden permitir detectar oportunamente, ahí sí generar aislamiento muy estricto.
1: Total, ¿no?
3: Total, ahí total.
1: Pero porque, si alguien tiene tantitos síntomas y dice, híjole, mejor no digo porque quiero disfrutar el mundial, ahorita se me quita, eso no. Es lo que puede pasar.
3: No, ahí necesitamos definitivamente mucha disciplina y particularmente un sentido de colaboración y alta responsabilidad de toda la sociedad, incluidos los visitantes. Ahí nosotros vamos a hacer un esfuerzo supremo con medios de comunicación, con socializar toda esta situación, para que una persona en condición de cualquier sintomatología, y además esta es una medida general y universal, una persona con síntomas de cualquier naturaleza no tiene por qué acudir a un evento masivo. No se diga tratándose de un brote de ébola como el que estamos viviendo en este momento, que por cierto hemos vivido brotes de ébola mucho más grandes en el mundo. Por ejemplo, tuvimos uno en el 2014-2016 que generó 28 mil casos y cerca de 11 mil fallecimientos. Ha sido el más grande a nivel mundial en toda la historia del ébola, que inicia en 1976 cuando se descubre el virus, Carlos. Y definitivamente la gran preocupación es la alta letalidad. 4 de cada 10 pueden fallecer, ¿no?
1: Doctor, viene la selección de Ghana, país africano, a jugar contra México, un amistoso a Puebla el viernes. ¿Eso genera alguna preocupación?
3: Bueno, en algún momento Ghana creo que ha tenido casos, pero aislados. Los países que más han tenido ébola han sido Sierra Leona, Guinea, Liberia, República Democrática del Congo y en este caso Uganda. Afortunadamente, yo creo que en este caso del partido en Puebla aplican las mismas medidas, particularmente si viene afición que hubiera tenido contacto con personas del Congo o de personas de Uganda. Pero el otro punto que me parece también fundamental es señalar que los equipos y la directiva difícilmente van a estar en una condición de riesgo de enfermedad, porque habitualmente son equipos que están concentrados desde semanas antes, que tienen vigilancia médica continua, y que muchos de los jugadores están jugando en otros países y muy probablemente no estarán en contacto con República Democrática del Congo, con Uganda. Ahí tú tienes toda la razón, la preocupación mayor va a ser con respecto a aficionados que pudieran venir acompañando a su selección.
1: Le agradezco muchísimo, doctor, estos minutos para W Radio y estaremos al pendiente.
3: Estimado Carlos, muchísimas gracias y nosotros también estaremos muy al pendiente de este fenómeno, cuidando a nuestra propia población y también a todas y todos nuestros visitantes. Tengan la certeza de que tenemos los protocolos bien implementados ya.
1: Gracias. El doctor Héctor Raúl Pérez, quien es el secretario de Salud de Jalisco. 2:21 p.m.
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1: Venga, querido Beto, arráncate.
5: Y complementando, Carlos, lo que recién escuchábamos, la selección de Ghana, vale la pena decirte, acabo de regresar, viene con 7 futbolistas que militan en la liga ghanesa, entendiendo perfectamente que no es el epicentro de este brote, ni mucho menos, pero solo para tener la información clara de cara a este partido que ya está encima de la selección mexicana. Carlos, el tricolor ya tiene concentrados a 18, luego de los 12 de la Liga MX llegó Ochoa, llegamos a 13, ayer integraron Edson, integró también Jorge Sánchez, integró también Orbelín, Mateo, y ahora los de Rusia, ya están Luis Chávez y también ya está el Cachorro Montes, la selección mexicana que va tomando fuerza en esta convocatoria. Convocatoria también de Brasil. Carlos, lo que montaron ayer los brasileños en el Museo de Amanhã, el Museo de Mañana en Río de Janeiro. Si yo te digo un espectáculo cómico, mágico, musical, me quedo corto. Ya queríamos ver la convocatoria de Ancelotti, pasaba un grupo a cantar, otro número musical, pasaba una persona a dar discurso, pasaba otro más, pasaba un reportaje, pasaba un recuerdo, pasaba absolutamente todo y finalmente pasó Ancelotti y dio la lista. Y la lista tuvo como gran sorpresa que Neymar va a la Copa del Mundo.
1: Oye, ¿qué motivo ha sido ver a distintos jugadores de distintas selecciones recibir la noticia, ¿no? Sobre todo los que a lo mejor sí. No se lo esperaban.
5: Es muy brasileño este momento y todas las familias se graban viendo el momento en el que están con el jugador, se decora completamente la casa con los colores verde-amarela, se reúnen, hacen un evento grande, pero también está el lado triste con los que no son convocados. Por ejemplo, Joao Pedro, el delantero del Chelsea, que yo estoy muy sorprendido que no va al Mundial, o varios más que no lograron meterse a la lista y termina siendo un tremendo drama. El caso de Joao Pedro fue pilar del conjunto del Chelsea para ser campeón mundial de clubes el verano pasado. Tuvo una lesión, pero lleva saliendo. Yo estoy muy sorprendido que no esté en la lista. Neymar, lo que supone este jugador, si sobrevalorado, si su mejor momento ya pasó, al momento en el que lo menciona Ancelotti, hace cuenta que estaba en un estadio, empezó a saltar gente y abrazarse y a corear enfrente de Ancelotti. O sea, Ancelotti tuvo que parar para mencionar al siguiente, dejando que cantaran. Niños en Brasil corriendo por las calles en cualquier punto del país, manifestaciones en un país tan polarizado, sobre todo con dos vertientes tan extremas como ha sido la confrontación Lula-Bolsonaro, hay puntos de encuentro y uno de esos puntos es el fútbol. Y Neymar, pese a que ha estado completamente alineado hacia el costado de Bolsonaro en este camino en Brasil pensando en la política, se ha mantenido completamente al margen en términos de lo que supone y lo que lo quieren. No es el Neymar de 2014, no es el Neymar de 2018, de hecho está bastante lejos de aquel. Sin embargo, sí es un factor que va a descargar mucha presión a sus compañeros, al propio Ancelotti, aunque yo no lo veo titular, Carlos. De ninguna manera lo veo titular a Neymar en esta selección brasileña. Carlos, en este momento el Arsenal no está jugando, pero está a punto de coronarse. Le quedan al partido unos segundos, acaso la última jugada. Está empatando el conjunto del City con el Bournemouth. Ya terminó. Y con eso el Arsenal es campeón de Inglaterra por primera vez desde 2004. Desde el tiempo de Arsène Wenger, aquel equipo icónico con Thierry Henry, con Bergkamp, con Freddy Ljungberg, con Seaman. El Arsenal vuelve a ser campeón, el City peleó al final sacando el empate al Bournemouth, pero ya no le alcanza, la última jornada será de trámite, el Arsenal al fin levanta la Premier, y esto es la despedida para Guardiola, que ya se va a hacer oficial que deja el equipo tras una etapa triunfal, la mejor en la historia del club, y va a llegar Enzo Maresca en su sitio. De esta manera el conjunto del Arsenal es el campeón de la Premier League, acaba de suceder hace unos instantes, querido Carlos.
1: Muy bien, muchísimas gracias y estamos en contacto.
5: Por supuesto, saludos.
1: Hasta luego, 2:25 p.m.
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5: Son las 2:30.
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8: Bueno, ya se anunció oficialmente por parte del gobierno, de la presidenta Sheinbaum, de su nueva consejera jurídica Luisa Alcalde, que van a posponer un año la reforma judicial. Desde hace ya varios meses, el senador Javier Corral, hoy de la bancada de Morena, antes panista, ha estado impulsando mucho el retraso de la reforma, de la votación de la reforma electoral, pero también la corrección de algunas de las cosas, perdón, de la reforma judicial. Le agradezco muchísimo al senador Javier Corral que nos tome la llamada. Senador, gracias, muy buenas tardes.
9: Buenas tardes, Carlos, con mucho gusto, como siempre.
8: ¿Qué le quieren corregir a la reforma judicial? ¿Qué le han encontrado que quieren ajustarlo?
9: Bueno, lo primero, y creo que es muy importante resaltar, es el anuncio de la posposición de la fecha de la elección judicial. Como todos sabemos, la segunda mitad de los juzgadores federales se renovarían por elección popular en el 27, y junto con esta elección también ya deberían estar cubiertos la totalidad de los poderes judiciales locales. A saber, 17 estados, Carlos, faltan de renovar totalmente su poder judicial local, e incluso algunos otros de terminar de renovarlo por el modelo de elección judicial. De suyo, esto ya advertía complicaciones, pero lo que generaba escenarios de mayor riesgo, sobre todo de carácter operativo, y por supuesto también de politización y de partidización, pues es la concurrencia con las elecciones de partidos, en donde se habrán de renovar en el 27 17 gubernaturas. En 32 estados se cambian.
8: Sí, sí, era una locura, era una locura.
9: A ver, la verdad era un escenario, la elección concurrente era un escenario muy difícil. Qué bueno que hay esta sensatez de posponer, porque también no solamente se complicaba desde todos los puntos de vista de la logística para las propias autoridades electorales, para el propio ciudadano, en términos de una boleta electoral de suyo, que era muy amplia en términos judiciales, pero luego de varias boletas electorales, sino también se podía incrementar este fenómeno que se ha presentado de clientelismo político judicial, en donde evidentemente actores políticos,
8: los acordeones,
9: los de todos los partidos que sacaron los acordeones, pues en una boleta en donde incluso había posibilidad de tener 30 candidatos, pues es evidente que te tengas que auxiliar de algún instrumento para saber cuáles son los números de tus preferidos. Yo creo que es una buena decisión.
8: Plantearon varias modificaciones, obviamente el cambio de fecha fue la que más llamó la atención. La reducción del número de candidatos también me parece muy importante, cómo van a poner la boleta, pero déjeme, me hago hincapié en dos, senador Corral, si me permite. El primero es la comisión coordinadora que va a trabajar con el Comité de Selección de Candidatos del Poder Legislativo, con el Comité de Selección de Candidatos del Poder Ejecutivo, con el Comité de Selección de Candidatos del Poder Judicial. A ver, ¿detectaron que los perfiles que estaban llegando al Poder Judicial eran malos perfiles y lo quieren corregir así? ¿Ese es el punto?
9: La experiencia de este primer año ha revelado que efectivamente el modelo de elección popular por sí mismo pues no garantiza una calidad de perfiles, pero además de suyo hubo una disparidad de criterios en términos de la evaluación y de la certificación de los candidatos. Los comités de evaluación, tanto del Poder Legislativo, del Ejecutivo, como del Judicial, tuvieron criterios diferentes. Incluso hubo candidatos que aparecieron en las listas del Poder Ejecutivo y no en el Legislativo, o no en el Judicial, y viceversa. Entonces es muy importante una homologación de criterios para evaluar a los candidatos, y en esos criterios la evaluación no debe ser solo de conocimientos o solo de un promedio en términos de currícula escolar, ¿no? Un promedio general. Debe haber una serie de filtros en donde se incluya, por supuesto, un examen que nos permita medir el nivel de conocimiento, pero también una certificación en términos de competencias.
8: Sí. Pues a ver, tiene toda la lógica del mundo. Es algo que se ha dicho desde hace tiempo, nada más que no lo quisieron incluir al principio. La otra cosa, senador, que le quería preguntar, habían eliminado las salas de la Suprema Corte que luego servían para desahogar muchos casos no tan grandotes. ¿Las están restableciendo, las salas de la Suprema Corte, con un grupo más acotado de ministros, etcétera?
9: En términos reales, sí. Ajá. En términos prácticos,
8: le están cambiando el nombre nomás, ¿no?
9: Secciones. Ajá. Ahora, también es cierto que la Constitución y luego la ley va a desarrollar pues los criterios para asignar los temas a estas secciones. Entre otras cosas porque, bueno, hoy la Corte ya no es de 11 ministros, es de 9. Y en segundo lugar, pues ya las secciones estarían solo de 4 ministros por sección. Por lo tanto, es muy importante delimitar, definir y establecer criterios y reglas de cuáles son los asuntos pues de menor importancia, en todo caso, que puedan ir a estas secciones, pero que a la vez permitan desahogar pues mucho de un trabajo que hoy tiene el Pleno de la Suprema Corte de Justicia de la Nación y a la que vemos sesionar, Carlos, pues de lunes a viernes, todos los días. Y bueno, cuando una corte sesiona todos los días para deliberar y discutir proyectos de resolución, pues no necesariamente está estudiando mucho los asuntos más importantes. Bueno, hay muchos de desechamiento. Entonces, un poco la idea de las secciones es restablecer efectivamente mecanismos que antes las salas atendían. A lo mejor no van a tener la misma función que tenían las salas de ver asuntos de constitucionalidad en términos, por ejemplo, que hoy puede ver el Pleno, pero sí es un importante paso para desahogar el enorme trabajo que hoy tiene el Pleno de la Suprema Corte.
8: ¿Y esta parte de las capacitaciones obligatorias para todos los jueces y magistrados, eso de qué parte, qué diagnóstico? Sí.
9: Bueno, es muy importante. De suyo siempre los juzgadores han tenido la obligación de capacitarse, de presentar evaluaciones. Bueno, la propia reforma constitucional en materia de poder judicial estableció incluso un primer examen en el primer año. Un examen que, por cierto, pues no se ha dado a conocer porque se llevó a cabo entre todos los nuevos juzgadores. Entiendo que no salieron bien librados un buen número de ellos por la falta de capacitación, de conocimiento, de experiencia. Pues es evidente que el modelo lo que quiere es profundizarse, fortalecerse con estos criterios y con esta una nueva centralidad que debe tener la escuela de formación judicial. El ajuste, pues lo que hace es reconocer, Carlos, que una reforma de esta dimensión, pues tiene que irse mejorando y perfeccionando conforme la experiencia y la aplicación. Las grandes reformas así son, pues ninguna reforma nace perfecta. Todas se enfrentan a la realidad, se enfrentan a la aplicación. Y eso es lo que está sucediendo, que se está reconociendo que hay que hacer ajustes para mejorar la capacidad técnica de los juzgadores. No solamente hay que asegurar que la justicia esté más cerca de la sociedad, que esté más cerca del pueblo de México, también hay que asegurarnos de que esos juzgadores sean competentes, sean de calidad y, por supuesto, de independencia.
8: A ver, con todo esto que están teniendo que corregir, senador, no diría que fue una mala idea, ya haciendo una retrospectiva, ¿fue una mala idea la reforma judicial?
9: No, la reforma judicial era
8: por lo menos muy precipitada, pues, ¿no?
9: La reforma judicial era un necesario estrujamiento de este poder que estaba ya en muchos excesos. Realmente era muy necesario una reforma de esta dimensión. Lo que es cierto es que el modelo, pues, necesita de estos y otros ajustes, ¿verdad? Bueno, porque la iniciativa de la presidenta de la República, pues no necesariamente contiene, pues, todas las exigencias o observaciones que se han hecho. Yo creo que estamos ante una oportunidad de perfeccionar un modelo. No se trata de renunciar a la elección judicial, ni se trata de descalificarla. De lo que se trata es de hacerla bien, y yo creo que tenemos la enorme oportunidad en esta primera etapa, que es reforma constitucional, hacerlo bien, y luego pues viene la segunda etapa, que es muy importante porque es de mayores detalles, de especificidades técnicas, pues que es la reforma a la legislación secundaria.
8: Le agradezco muchísimo, senador, estos minutos para W Radio. Muy buenas tardes.
9: Yo soy el agradecido, Carlos. Te mando un gran abrazo.
8: Hasta luego, Javier Corral, senador de Morena, quien está al frente de esta, pues digamos, una limpieza de la reforma judicial.
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8: Vamos a quitarnos la mirada del ombligo. Vamos a hablar de algunos de los temas que están en el tablero de la geopolítica internacional y se reflejan en las portadas de los diarios más influyentes del mundo. Hoy prácticamente todos los periódicos americanos traen, de manera casi, le diría, con asombro en sus portadas, el último lance de Donald Trump. Resulta que Donald Trump había demandado al servicio tributario, el equivalente al SAT, al IRS de los Estados Unidos, y decidió, pues ya, desistirse de esa demanda. ¿A cambio de qué? De que su propio gobierno va a crear un fondo de 1.800 millones de dólares. Le repito la cifra, 1.800 millones de dólares para compensar a todos aquellos que se quejen de que fueron objeto de una persecución del gobierno de Joe Biden, de los demócratas, por estar a favor de Donald Trump. Esto, en pocas palabras, es poner un ducto del dinero público a los aliados de Trump a unos meses de las elecciones. 1.800 millones de dólares. Trump había demandado al IRS, al SAT gringo, por 10 mil millones de dólares. Entonces, pues se está sospechando que también le va a tocar parte de esto. Es verdaderamente sorprendente, y todo mundo lo que está diciendo es, a ver, esto es escandaloso, pues, ¿no? Al grado que el abogado número uno, o sea, que el director jurídico del Departamento del Tesoro de Estados Unidos renunció, dijo: no, yo no quiero ser parte de este asunto. ¿Qué cosa la turbulencia política en Gran Bretaña? Y a propósito de esto que decíamos de Donald Trump, pues también un tema de un conflicto de interés del tamaño del universo. Está en crisis Keir Starmer, el primer ministro, que es del Partido Laborista, Y la crisis es interna, lo quieren tumbar desde adentro y poner a alguien más del Partido Laborista en su lugar. Pero en las más recientes elecciones, a quien le fue muy bien fue a la ultraderecha de Gran Bretaña, comandada por Nigel Farage. Y resulta que estaban no habían terminado de celebrar sus buenos resultados en las elecciones más recientes, que lo dejan en una posición muy robusta para la renovación del cargo de primer ministro, que es en un par de años, cuando le sale un escándalo por una casa. Resulta que tiene una propiedad que vale más o menos $2 billones, que él dijo que se la había comprado con el dinero de un reality show en el que apareció allá en Gran Bretaña, pero que empezaron a hacer las investigaciones y resultó que un multimillonario de las criptomonedas llamado Christopher Harbin le donó $5 millones al partido de Nigel Farage, Reform UK se llama, la reforma de Reino Unido, y aparentemente ese dinero fue el que se utilizó, lo cual es un delito brutal. Allá sí se toman en serio las cosas. O sea, podría perder su lugar, teniendo pues quizás su mejor resultado electoral, ¿no?, que ni él había soñado. Bueno, pues en broncas por esto. Y con esto nos quitamos la mirada al ombligo.
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2: El RUAC, Registro Único de Animales de Compañía, o conocido de manera informal como el CUR para las mascotas, ya es una obligación desde el 1 de abril en la Ciudad de México. 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Bajo la ley, ahora son considerados seres sintientes y en lugar de ser llamados animales domésticos, son etiquetados como animales de compañía. Las multas por no hacer el registro pueden ir de los 2,000 a los 3,000 pesos y o arresto de entre 24 y hasta 36 horas. Los beneficios del RUAC son el acceso a campañas gratuitas de vacunación, esterilización y desparasitación, atención médica en el Hospital Veterinario de la Ciudad de México y el apoyo para localizarlas en caso de robo o extravío. El registro se realiza en la página ruac.cdmx.gob.mx de forma gratuita. Solicitan tus datos como nombre completo, edad, dirección, género, escolaridad, teléfono y el tipo de vivienda. De tu animal de compañía necesitas fotografías de diferentes ángulos, información sobre su salud y rasgos característicos. Al finalizar, la plataforma te genera la clave RUAC. De esta manera, tenemos una nueva herramienta para mejorar la responsabilidad de tener un animal en casa.
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1: El resumen de lo que tenemos justo en este momento, Arely Paz, vamos contigo.
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3: Una de la tarde con 48 minutos, la información en W Radio. Jaime Brajero, muy buena tarde, cuéntanos.
4: ¿Qué tal, Arely? Buenas tardes al auditorio. Fíjate que hace apenas unos minutos la presidenta del Comité de Transparencia de la Cámara de Diputados, Alicia Cliff, aclaró las razones por las que dicho comité decidió la semana pasada reservar por 5 años toda la información relacionada con el proceso de selección de los 3 nuevos consejeros del INE, lo cual, por cierto, ya se dio marcha atrás. Esta funcionaria informó que modificarán dicha resolución luego de que el presidente de la Junta de Coordinación Política, Ricardo Monreal, les pidió a través de una carta a todos los integrantes de este comité no reservar nada y dar máxima publicidad a dicho proceso. Pero explicó que incluso en casos similares, el INAI también había reservado estos casos por 5 años. Vamos a escuchar.
5: Porque sí ya existía un precedente, se impugnó el tema y el INAI estuvo de acuerdo en los años 2020 y 2023 en que los exámenes se reservaran por 5 años. Nos utilizamos ese precedente. Fue el mismo argumento del presidente de que ya existía un precedente donde se había tomado una decisión en un caso similar. Pero la decisión ahora, después de la carta del diputado pidiéndonos dar máxima publicidad y transparencia a todo el proceso, es tener versiones públicas de absolutamente todos los documentos.

0: Muchas gracias, Jaime. Estaremos muy pendientes de ese micrositio saber exactamente.
1: A ver si
0: es verdad que nos quieren contar las cosas. Gracias, buena tarde.
1: Así es. Buenas tardes.
0: La presidenta busca aplazar la elección de jueces, magistrados y ministros, con lo que dijo van a endurecer los filtros para elegir a los miembros del Poder Judicial, lo que va a facilitar la evaluación y se van a evitar errores operativos, además dicen de reorganizar los distritos judiciales y el uso de las boletas, pero sobre todo en gastar menos. Y aunque ayer sostuvo que va muy bien el trabajo del nuevo Poder Judicial, bueno, pues la presidenta ha insistido que todo es perfectible. Aquí en W Radio, el senador de Morena, Javier Corral, dijo que una de las propuestas para las modificaciones a la reforma judicial es establecer o restablecer las salas para ayudar a que la Corte tenga tiempo de analizar los casos más grandes.
2: De todos los partidos que sacaron los acordeones, pues en una boleta en donde incluso había posibilidad de tener 30 candidatos, pues es evidente que te tengas que auxiliar de algún instrumento para saber cuáles son los números de tus preferidos.
3: ¿Las están restableciendo las salas de la Suprema Corte con un grupo más acotado de ministros, etcétera?
2: En términos reales, sí. Pero en términos prácticos,
3: le están cambiando
2: sí.
3: El nombre nomás, ¿no?
2: Secciones. Ajá. Ahora, también es cierto que la Constitución y luego la ley va a desarrollar pues los criterios para asignar los temas a estas secciones. Entre otras cosas porque, bueno, hoy la Corte ya no es de 11 ministros, es de 9. Y en segundo lugar, pues ya las secciones estarían solo de 4 ministros por sección. Por lo tanto, es muy importante delimitar, definir y establecer criterios y reglas de cuáles son los asuntos pues de menor importancia, en todo caso, que puedan ir a estas secciones, pero que a la vez permitan desahogar pues mucho de un trabajo que hoy tiene el Pleno de la Suprema Corte de Justicia de la Nación y a la que vemos sesionar, Carlos, pues de lunes a viernes, todos los días. Y bueno, cuando una corte sesiona todos los días para deliberar y discutir proyectos de resolución, pues no necesariamente está estudiando mucho los asuntos más importantes.
0: Reconoció que es momento de hacer ajustes que es necesario justamente para esta reforma judicial.
2: Oh, salieron bien librados, un buen número de ellos, por la falta de capacitación, de conocimiento, de experiencia. Pues es evidente que el modelo lo que quiere es profundizarse, fortalecerse con estos criterios y con esta una nueva centralidad que debe tener la escuela de formación judicial. El ajuste, pues lo que hace es reconocer, Carlos, que una reforma de esta dimensión pues tiene que irse mejorando y perfeccionando conforme la experiencia y la aplicación.
0: El secretario de Salud de Jalisco, Héctor Raúl Pérez, dijo en W Radio qué medidas están tomando para el ébola, ya que uno de los partidos del equipo de República del Congo será en Guadalajara. Dijo que obviamente tienen protocolos alineados justamente para esta emergencia y esta alerta. Dijo que habrá filtros en el estadio y que lo importante es que la gente se mantenga informado.
4: No lo podemos adoptar en México, no lo podemos adoptar en Jalisco. Me parece que por principio podría ser una medida discriminatoria. Lo que me parece muy importante aclarar con la población es que esta no es una enfermedad que se transmite por vía respiratoria, sino una enfermedad que se transmite por contacto con secreciones de las personas enfermas y contacto, por ejemplo, con sangre de personas que se encuentran enfermas. Si fuera una enfermedad de transmisión respiratoria, como el COVID, como la influenza o como sarampión, por ejemplo, medidas más extremas podrían aplicar, sin lugar a dudas. Pero además hay otro factor importante en el ébola. Las personas enfermas de ébola solo transmiten la enfermedad cuando ya tienen sintomatología y eso está científicamente comprobado. Por eso me parece que la medida extrema que dicta en este caso Estados Unidos es una medida exagerada.
0: Toma un respiro, se llama la música, está listo el line-up del Corona Capital. La cita es el 20, el 22 de noviembre en el Autódromo Hernando Rodríguez. En la lista está, pues a quienes estamos escuchando, The Cooks,

0: Strokes, 21 Pilots, Gorillaz, también James Black, Mumford & Sons y muchos más. La preventa será este 26 de mayo a las 2 de la tarde y la venta general el 27 de mayo. Si quiere ir, buena suerte, porque el año pasado el Corona Capital recibió a 230 mil visitantes. Hasta aquí la información, Carlos.
1: Muchas gracias, Arely Paz, por todo el día de hoy.
0: Gracias, Coman Rico.
1: Gracias, querido duende. Impresentable del duende. Muy buena tarde.
2: Igualmente, querido Charlie, buena tarde.
1: Y sobre todo, muchas gracias a todos ustedes por habernos escuchado. A nombre de todos los que hacemos este programa, mañana en Punto de la Una, aquí les esperamos. Soy Carlos Loret de Mola. Muy buenas tardes.

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1: Fantasía W te da la hora.
2: Son las 3 en punto.
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5: Definitivamente los aerosoles son uno de esos inventos que no pueden faltar en nuestras vidas. Y es que los tenemos presentes todo el tiempo, ya sea en fijadores de pelo, en insecticidas, en pinturas, e incluso se utilizan para inflar llantas. Resulta que la primera lata de aerosol fue inventada por el ingeniero noruego Erik Rodheim en 1926. En un inicio, se utilizaba para pintar y barnizar cajas, pero no fue muy exitoso. Sin embargo, el auge de este invento llegó en 1942, cuando el químico estadounidense Lyle Goodwin descubrió que la nueva lata era perfecta para rociar cucarachas con insecticida y así poder matarlas. Durante la Segunda Guerra Mundial, las tropas norteamericanas recibieron millones de estas bombas contra bichos. Y para el año de 1946, los aerosoles ya se producían para su uso doméstico. Hoy en día, más de 70 años después, la producción mundial de aerosoles sigue siendo de miles de millones de unidades.
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1: Son las 4 en punto.
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8: Son las 4 con 17 minutos.
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3: Soy Melissa Mochulske y hoy voy a contarles la historia de la deliciosa cochinita pibil a mi manera. Si hablamos de la península de Yucatán, a los dragones de alma nos viene inmediatamente a la mente la cochinita pibil. Este delicioso guisado yucateco es resultado del mestizaje cultural entre mayas y españoles. El afortunado conjuro de la cochinita pibil básicamente consiste en carne de cerdo marinada en achiote, jugo de naranja agria, ajo, sal, pimienta y otras especias como canela y clavo. En la receta original, la carne va envuelta en hojas de plátano y es horneada en el pif, que se trata de un hoyo en el suelo, originalmente de 1 metro de profundidad, en donde los alimentos se cocinan a través del calor de las piedras calientes. De ahí que pibil, en lengua maya, signifique bajo tierra. Los mayas solían cocinar ahí faisán, jabalí o venado. Pero cuando los españoles trajeron cerdos, tuvieron la fortuna de ser los primeros en todo el continente americano en probarlos. Y vaya que supieron hacerlo en grande. La cochinita pibil es una poesía gastronómica gracias al delicioso balance de ingredientes y especias. Y es que tenemos naranja agria traída de España, especias del oriente como la canela, pimienta, ajo y clavo, y por supuesto, el achiote proveniente del árbol oriundo de América Central y México, que produce un fruto que al madurar revela las famosas semillitas rojas necesarias para formar la auténtica y única pasta anaranjada que bien conocemos. Por supuesto, la adición de los chilitos habaneros y tortillas fue nuestra aportación. Hoy, la cochinita pibil se come en tacos, tortas, tostadas, panuchos, chilaquiles y básicamente en todo lo que se nos antoje. Eso sí, jamás se te ocurra ponerle limón frente a un yucateco porque es muy probable que se sienta ofendido. Soy Melissa Mochulske y esta fue la historia de la cochinita pibil a mi manera.
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2: ¿Se acuerdan de mí?
3: No me falles.
4: En 1982, dentro del programa Siempre en Domingo, que conducía Raúl Velasco, se realizó el primer festival infantil Juguemos a Cantar.
5: Juguemos a cantar, juguemos a cantar.
4: El tema principal era interpretado por la mismísima Lucerito. El ganador de este concurso se llevaría 100,000 pesos, además de la oportunidad de grabar un disco. En este primer concurso, el tercer lugar lo obtuvieron Bianca y Maleza con el tema Igual que el Universo.
5: Libre como el rocío, como el viento.
4: El segundo lugar, Katy con la risa de las vocales.
6: Y así se ríe la jajaja, ja, ja, ja. Y así se ríe la jejeje.
4: Y el ganador absoluto fue Lorenzo Antonio y su grupo, el cual estaba conformado por sus hermanas, a las cuales conoceríamos después como las Sparks.
7: La mano izquierda va adelante y la derecha para atrás.
4: El tema con el que ganaron, Vamos a Jugar.
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4: Pero sin duda alguna, el más recordado de este concurso es el que fue llamado el campeón sin corona. Claro, Juanito Farías y su caballo.

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1: Son las 5 con un minuto.
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3: ¿Te acuerdan de mí?
4: No me falles.
5: En 1969 nació el Canal 8, el cual se encargó de transmitir programación original para toda la familia.
6: La alegría de Canal 8, cultura en televisión.
5: En este canal surgieron muchas de las grandes figuras que hoy son parte de la historia de la televisión mexicana, como es el caso de Roberto Gómez Bolaños, que presentaba los programas El Chavo, de ahí el nombre de El Chavo del Ocho, y El Chapulín Colorado. Raúl Velasco con Domingos Espectaculares. Tiempo después este programa se transmitiría en el Canal 2 con el nombre de Siempre en Domingo. Actores cómicos como Eduardo Manzano y Enrique Cuenca como Los Poliboses. María Elena Velasco con La India María. Y grandes locutores como Jorge Gutiérrez Zamora, quien además de ser el presentador oficial del programa El Chavo y El Chapulín Colorado.
7: Este es el programa número uno de la televisión humorística, El Chavo.
5: Tenía su segmento para mandar saludos y mensajes. Característico de este locutor es que siempre estaba acompañado por una calaca de tamaño natural, el cual tenía la característica de tener el dedo pulgar encogido. Esto servía para decirle a los niños que no se chuparan el dedo.

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5: Finanzas con Roberto Aguilar.
6: Cada año la Conducef evalúa los productos financieros más importantes en México mediante una metodología que incluye todos los aspectos relacionados con los clientes, como la información de la carátula del contrato, estado de cuenta, la solicitud del producto, folleto informativo, la información en el sitio de internet e incluso la publicidad. Cada uno de estos factores se analiza para que no ofrezcan información falsa o que confundan a los clientes, que no existan cláusulas escondidas o la famosa letra chiquita que no solo sorprenda, sino que también afecte los intereses del cliente. Se hace una primera revisión a las entidades que reciben una calificación que va del 0 al 10, como en algunas escuelas, por cierto, y se pide a las instituciones que mejoren en los aspectos o fallas detectadas. Y luego se someten al mismo examen para verificar que tomaron cartas en el asunto. Y oh sorpresa, pues muchas instituciones siguen con las mismas deficiencias en contra de los consumidores. Y por eso la importancia de conocer las evaluaciones antes de contratar cualquier servicio, por el bien de nuestras finanzas y también por nuestra tranquilidad.
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2: Soy Melissa Mochulske y hoy les voy a dar algunos métodos para descongelar la carne rápidamente a mi manera. Típico que se nos fue la mañana y un par de horas antes de comer nos damos cuenta que se nos olvidó sacar la carne del congelador.
3: Ni modo, hoy no vamos a comer.
2: O peor aún, llega el día de la carnita asada con todo y los invitados y la comida helada y dura como una roca. Basta de sufrir, que hoy les voy a...

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5: No me falles.
6: A finales de los años 80, Canal 2 transmitió un programa los martes a las 10 de la noche, el cual mostraba en cada capítulo de media hora una historia de terror. Ese programa era La Hora Marcada.
7: Si ahora resulta que la rata mojada se nos disfrazó de cabaretera. Lindo, muy lindo.
6: Esta serie era producida por Carmen Armendáriz y estaba rodeada por un gran equipo de producción que incluía directores, productores y guionistas que iniciaban su carrera y que hoy en día son reconocidos a nivel internacional, como el caso de Guillermo del Toro, Alejandro González Iñárritu, Alfonso Cuarón, Emanuel Lubezki, Luis Estrada, Carlos Markovich, entre otros.
8: A mí es usted, doña Emma. No me mataría como mató a sus anteriores invitados. Artemio Carmona, Gilberto Arellano, Rodrigo de la Peña, por no nombrar a los anteriores.
9: ¿Quién es usted? ¿Es policía? ¿Está loco? Yo no maté a nadie. ¡Está loco!
6: En cada capítulo, que tenía una duración de 30 minutos, se presentaban historias que al final tenían un desenlace terrorífico, en los cuales la protagonista era la mujer de negro, quien representaba la muerte.
10: ¡Nosotros!
11: ¡Nosotros somos ustedes! ¡Ustedes somos nosotros!
12: Somos su parte oscura, la que siempre llevaron dentro y tenían miedo de sacar.
6: El elenco estaba conformado por grandes figuras del cine y la televisión, como Ofelia Gilmain, Pedro Armendáriz Jr., Marga López, Sergio Jiménez, Gonzalo Vega, Jacqueline Andere, entre muchos más.
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1: Son las 6:01.
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